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4: y dos y tres fallecidos, de los cuales...
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4: Bueno, buenas tardes a toda la población de Huanún y bueno, en general, sí, evidentemente en la madrugada de esta mañana se ha suscitado un enfrentamiento en el cual hemos tenido varios heridos y tres fallecidos, de los cuales son de la empresa minera Huanún y un fallecido que corresponde al nombre de Gonzalo Chávez Quintela, de 42 años de edad. Posteriormente, también hay otro fallecido de nombre Cristian, del sector de los militares. Desconozco la edad. Él ha fallecido en la carretera hacia la ciudad de Oruro. Ha tenido que retornar y se encontraba en la morgue y se lo han retornado esta mañana, ¿no? y el otro

0: del sector de los militares que no ha llegado al hospital de Santa María, creo que lo han trasladado directamente a la ciudad de Oruro, ¿no? Entre todos ellos tenemos 5 heridos que han llegado, de los cuales 2 han sido referidos a la ciudad de Oruro de parte de la empresa. Están ahorita internados en el hospital obrero, uno que está en terapia intensiva y el otro, Pedro Ticona, con trauma ocular estable, ¿no? El paciente que se encuentra en terapia intensiva corresponde al nombre de Jaime Flores, ¿no? Posteriormente ha sido también trasladado otro paciente del sector de los militares que ha sido directamente, creo que a la clínica San Agustín. No tengo mucho conocimiento sobre ellos. Los demás han sido evacuados acá. Uno tenemos internado en sala de internaciones, está estable, y 2 que han sido dados de alta porque no eran de gravedad.
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2: Económicos que han sostenido en forma regular han sido los recursos provenientes, producto de las regalías mineras, producto de los impuestos que genera esta actividad económica. Por eso mi más profundo homenaje a todos los hombres y mujeres que han hecho posible que Huanuni siga fuerte, siga de pie y siga generando recursos económicos importantes. En la reseña histórica importantísima que ha hecho nuestra honorable concejal, se destaca fundamentalmente la lucha de los trabajadores mineros de la década del 40, del 50, y que hoy por hoy sigue siendo el común denominador para sostener Huanuni. Por tanto, siéntanse orgullosos, queridos alcaldesa, concejales y todas las autoridades de Huanuni, por representar a una tierra tan noble y tan importante y tan fuerte como es el distrito minero de Huanuni. Alcaldesa, usted tiene un gobernador con el que puede coordinar, trabajar. Nosotros en septiembre vamos a echar en agosto a la provincia de Sebastián Pagador, a Baroa, y en septiembre vamos a estar en Popó y Huanuni. Todas las comunidades que nunca han tenido mantenimiento de caminos, ahora vamos a tener mantenimiento de caminos. Apertura de caminos. ¿Qué tiene que hacer nuestra alcaldesa? Simplemente poner una contraparte en el tema del diésel. Y puede quedarse la maquinaria, estoy disponiendo toda la maquinaria, todo el departamento, pero estamos comenzando desde la provincia de Sebastián Pagador.
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3: Bueno, primeramente quiero expresar mi solidaridad y mi condolencia a las familias afectadas por lo ocurrido en Huanuni, ¿no? Hemos recibido también como autoridades nosotros la información al promediar las 2 de la mañana y a partir de ese momento nos hemos movilizado juntamente con miembros del comité cívico y algunos los trabajadores. Miren, hoy en la mañana hemos tomado una decisión que ha sido nada fácil, de suspender sobre todo las actividades festivas. Teníamos el día de hoy en horas de la noche una serenata dedicada al 85 aniversario de la provincia, la cual en coordinación la estamos postergando, no la estamos suspendiendo, la estamos postergando para próximas fechas. En cambio, las actividades cívico-escolares se van a ir cumpliendo normalmente, como la sesión de honor, el desfile de teas y también el desfile cívico-escolar.
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14: 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El loteador Gualberto Villasuel Bautista se exista a nivel Cochabamba, porque más solamente abra Esmeralda y Apichpa y lotean que el Parque Tunaripi, ya casi a nivel Cochabamba. Y entonces,
15: ¿más que hectáreas sin afectar eso?
14: No está afectado en es que hectárea y tenemos colectivos. ¿Sí? Alcaldía Pita, Consejo Piban, resolución está fraguasta. ¿Sí? O sea que resolución 249-99, Casra, Consejo Pita, supuestamente homologasta, que es plano, urbanización Esmeralda del Sur, que hay 17 hectáreas ni casan. 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
16: Mire, es que esa fue la política nefasta de 20 años de tener un un INRA, un ministerio en su momento y un viceministerio que era funcional a ciertos intereses de grupo, que lo único que se dedicaron fue a traficar tierra. En Cochabamba hemos visto mucho, tengo denuncias en el Beni, tengo denuncias en Tarija, en Santa Cruz tengo muchísimas denuncias. Ahora lo que buscan al revés, buscan que ahora se les dé título en áreas no disponibles. O sea, y eso no se puede permitir. O sea, tenemos que recuperar el Estado de Derecho y tenemos que recuperar eso de que el cuento de que la Pachamama y la tierra y somos defensores, cuando vemos que en todas las reservas naturales del país han sido avasalladas. Todas. No hay una reserva que no haya sido avasallada.
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5: De la noche a la mañana, aparece a nombre de Gualberto Villaruel 358 folios registrados en derechos reales, con una planimetría de 1957, ya. Lo que dentro del proceso penal seguido por el adulto mayor se tiene la plena certeza, ya esta apertura de juicio oral en estos meses ya se ha notificado ya y la codificación de prueba. Ocurre que esa planimetría no existe en la alcaldía del municipio de Sacaba. Tampoco existen los informes técnicos administrativos, de soluciones técnicas administrativas que permitan la subdivisión de lote. Pero este señor, de manera ilegal, con una resolución de mejoramiento de una escuela y la otra resolución presuntamente de homologación, que es de actualización o de un proyecto de alcantarillas, hacen ingresar, insertar en el documento escritura que con esos documentos se habría ya elaborado la planimetría de más de 358 fracciones de terrenos de 300 y 250. Y el alcalde Pedro Saliente tiene mucho que ver, porque este señor entrega esos planitos de las propiedades fraccionadas a efecto de que registren en derechos reales. Esperemos que puedan mermar estas acciones de vulneración de derechos fundamentales.
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20: Conocimiento de que el comportamiento del clima va a estar similar a esta semana. Tenemos un comportamiento entre menos 5 a menos 4 grados centígrados en la temperatura mínima. Eso nos lleva, digamos, un comportamiento un poco todavía frío para la ciudad de Potosí. En otras departamentales tenemos un comportamiento, Uyuni presenta un comportamiento de menos 11, menos 10 grados centígrados para la siguiente semana.
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desde Buenos Aires, Argentina, Grupo Carulla, para ustedes.

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3: ¿Cómo están, señoras y señores, amigas, amigos, oyentes de la red Pío 12? Muy buenos días para cada uno de ustedes. Momento preciso para nuevamente compartir todo lo que en materia de hechos e informaciones acontecieron este pasado fin de semana y noticias para esta jornada. Bienvenida, bienvenidos a la edición de hoy. Luego de 3 semanas de descanso pedagógico, los estudiantes, los escolares retornan hoy lunes a las aulas bajo medidas de bioseguridad en todo el país. Nuevamente los escolares a las aulas del saber. En el desarrollo de las informaciones, queremos destacar que la ilícita actividad del juqueo de minerales en mina Huanuni ocasiona luto y dolor.
4: Hermano. Sí, mi hermanito.
5: No te voy a llevar. ¡Quiero justicia! ¡Quiero
6: justicia!
5: Amigo, ¿por qué? Amigo, qué cosa terrible, estaba sanito, estaba amigo. ¿Por qué me lo han matado? ¿Por qué no hay justicia? Quiero para amigo, que se aclare justicia.
3: Familiares de efectivos militares fallecidos en Mina Huanuni, entre lágrimas y dolor, exigen justicia y que este caso no quede en la impunidad. El hecho se registró durante la madrugada de ayer domingo en el Cerro Pozoconi, donde personal de seguridad de la empresa minera Huanuni y efectivos militares realizaban una intervención ante la presencia de jucus que intentaban ingresar a interior mina, produciéndose enfrentamientos. El coronel William Revuelta, comandante de la 2ª División de Ejército en Oruro, informó de manera oficial que el operativo desarrollado en la zona concluyó con un trágico accidente que cobró la vida de 3 personas, entre ellas efectivos militares y personal civil que resultaron heridos.
7: Como es de conocimiento general, el ejército es custodio de un bien estratégico, como es el mineral. Es así que tenemos como ejército un convenio interinstitucional con la empresa minera Huanuni, mediante la cual se realiza la custodia del perímetro externo de la empresa para evitar el denominado juqueo. Es en ese sentido que durante la madrugada, al promediar las 12:30, se recibió información que un número aproximado de 80 a 100 jucus estaban tratando de ingresar por el sector del Cerro Pozoconi. Es en ese momento que se activan los procedimientos y se desplazan un equipo de trabajadores de la empresa minera Huanuni, resguardados por una patrulla de la 2ª División que conforma la agrupación táctica Pagador, llegando al punto y poder evitar el ingreso de los jucus. Se registra un enfrentamiento, los jucus emplean dinamita, se realiza todo el resguardo, finalizada la operación se procede con el repliegue. Esta patrulla se divide en 2 grupos para poder retornar al punto inicial donde se encuentran los vehículos. Una patrulla va por el sector derecho para ocupar las elevaciones y una patrulla por el sector izquierdo, denominado Tunari. Realizan su desplazamiento por un sendero y al llegar a esta zona tienen que cruzar sobre un sector que hay una bocamina. Lastimosamente se sufre el deslizamiento imprevisto y caen de una altura aproximada de 25 metros, lamentándose el deceso de 2 sargentos del ejército y resulta herido un oficial que se evacuó inmediatamente a la ciudad de Oruro. Este hecho ha sido fortuito, ha sido un accidente posterior al choque que se ha tenido con los jucos. Era cuando ya se estaba realizando el repliegue al punto inicial. Lastimosamente todo ese terreno es accidentado y removido para realizar la explotación del mineral. Es así que pasan por el sector y hay este deslizamiento que afecta a nuestro personal.
3: La doctora Elizabeth Contreras, desde el hospital de Huanuni, informó respecto a las personas heridas atendidas y el estado de salud de las mismas, pero también las personas fallecidas.
8: Evidentemente, en la madrugada ha suscitado un enfrentamiento en el cual
0: Hemos tenido varios heridos y 3 fallecidos, de los cuales son de la empresa minera Guanuni, un fallecido que corresponde al nombre de Gonzalo Chávez Quintela, de 42 años de edad. Posteriormente también hay otro fallecido de nombre Cristian, del sector de los militares. Él ha fallecido en la carretera hacia la ciudad de Oruro. Ha tenido que retornar y se encontraba en la morgue y se lo han retornado esta mañana. Y el otro fallecido también es del sector de los militares, que no ha llegado al hospital de Santa María. Creo que lo han trasladado directamente a la ciudad de Oruro. Entre todos ellos tenemos 5 heridos que han llegado, de los cuales 2 han sido referidos a la ciudad de Oruro de parte de la empresa. Están ahorita internados en el hospital obrero, uno que está en terapia intensiva y el otro, Pedro Ticona, con trauma ocular estable. El paciente que se encuentra en terapia intensiva corresponde al nombre de Jaime Flores. Posteriormente ha sido también trasladado otro paciente del sector de los militares, que ha sido directamente, creo que a la clínica San Agustín. Uno tenemos internado en sala de internaciones, está estable, y 2 que han sido dados de alta, porque no eran de gravedad. Los heridos son de empresa minera Guanuni, vigilante.
3: Por su parte, la alcaldesa municipal de Guanuni, Rosmery Ardaya, lamentó este hecho y anticipó que varias actividades de celebración del nuevo aniversario de Guanuni se suspenden como muestra de solidaridad y de luto con las familias de las personas que perdieron la vida.
6: En la mañana hemos tomado una decisión que ha sido nada fácil, de suspender sobre todo las actividades festivas. Teníamos en horas de la noche una serenata dedicada al 85 aniversario de la provincia, la cual en coordinación la estamos postergando, no la estamos suspendiendo. La estamos postergando para próximas fechas. En cambio, las actividades cívico-escolares se van a ir cumpliendo normalmente, como las sesión de honor y también el desfile cívico-escolar.
3: Por su parte, autoridades de la gobernación de Oruro se movilizaron hasta el distrito minero de Guanuni para poder verificar los hechos y exigir mayor investigación. Esta información nos amplía nuestro compañero de trabajo, Wilson Cruz. Muy buenos días, adelante.
8: ¿Qué tal, Aurelio? ¿Qué tal? Y un saludo muy especial, claro, gobernador de Oruro. Esta situación se ha constituido en el municipio de Guanuni. El gobierno autónomo departamental de Oruro expresó su firme repudio por los violentos enfrentamientos registrados la madrugada de este pasado día domingo 26 de julio en el Cerro Pozo Coni del municipio de Guanuni, y exigió a las investigaciones rigurosas que permita identificar y sancionar los responsables tras conocer lo ocurrido. El gobernador departamental Edgar Sánchez se ha trasladado de inmediato al municipio de Guanuni, donde participó en una reunión de emergencia junto a representantes de la Corporación Minera de Bolivia, Comibol, la gerencia de la empresa minera de Guanuni, la alcaldía de Guanuni, el sindicato mixto de trabajadores en mineros de Guanuni y el comité cívico, con el fin de coordinar acciones inmediatas para encontrar a los responsables de este lamentable hecho, Aurelio. Y por otra parte, como ya lo decías, a partir de hoy día lunes regresan a las labores educativas, a las actividades escolares, con horario de invierno ampliado en todas las unidades educativas públicas de convenio y privadas. Las autoridades, el director departamental Germán Cardoso, ha explicado que el ingreso de los estudiantes tendrá un retraso de una hora respecto al horario de los estudiantes por la mañana, y por la tarde una hora antes de la salida, pero ha recomendado que los estudiantes no puedan ir, o no es obligatorio llevar el uniforme correspondiente. Ellos pueden realizar o pasar clases con la ropa abrigada de cualquier color, no simplemente de un solo color. Ese es el informe, Aurelio, con esa noticia de este hecho tan lamentable en el municipio de Guanuni, además del inicio de las labores educativas en todo el departamento de Oruro. Ese es el informe desde sala de prensa. Regreso contigo.
3: Y seguimos presentándoles más informaciones, oyentes, amigas, amigos de la Red Pío 12. Ahora en Cochabamba, Walter Unzueta. Muy buenos días, adelante.

0: Buenos días, Aurelio. Buenos días también a Juan Carlos en Potosí, a todos nuestros amables oyentes. Iniciamos la última semana del mes de julio. Y bueno, también en Cochabamba tenemos a esta hora una temperatura de 7 grados centígrados. A continuación, las informaciones destacadas.
1: Desde este lunes 27 de julio, se retoman las labores educativas en todo el departamento de Cochabamba, luego de que se ampliara el descanso pedagógico una semana más debido a enfermedades como la herpangina y la varicela. La recomendación del Servicio Departamental de Educación es que los estudiantes acudan a sus unidades educativas con barbijos al menos las dos primeras semanas de reinicio de clases y abrigados, ya que todavía hace frío en Cochabamba. Otra recomendación es que los padres de familia hagan vacunar a sus hijos contra enfermedades respiratorias agudas.
2: En general, padres de familia, maestros, estudiantes, en los distritos, pues donde hemos tenido la ampliación de la vacación por una semana más. Este lunes 27 de julio iniciamos las labores escolares en todas estas unidades educativas. Recomendamos a los padres de familia, todavía hace frío en la mañana, por ello deben enviar a sus hijos con ropa abrigada. Además, por recomendaciones de sedes, por lo menos dos semanas vamos a obligarles a que vayan con barbijos a sus centros educativos, toda vez de que pues no sabemos de que si es que alguien podría estar enfermo y pueda contagiar. Además de que pues sedes nos habían recomendado la ampliación para cortar precisamente el contagio que estaba existiendo entre la pangina y la varicela. Entonces, por ello, nuestra principal recomendación es esa.
0: En otras informaciones, las filas por diésel se extienden por kilómetros en Cochabamba. Las filas para cargar diésel continúan creciendo y se extienden por varios kilómetros. Los más afectados son los choferes del transporte pesado de carga y las empresas de transporte de pasajeros, quienes denuncian que deben esperar durante varios días para poder abastecerse de combustible. Este fin de semana las colas eran largas, los choferes señalaban que estaban hasta 5 días allá esperando que llegue el diésel para poder reabastecerse y continuar sus actividades productivas. Las 6:13, Aurelio, vamos hasta siglo XX con Juan Carlos, donde tenemos más informaciones.
3: Gracias, Walter. Buen día a nuestra audiencia en todo el país. Aquí las noticias desde el departamento de Potosí. Y hoy se realizará el encuentro de salud. Van a analizar las metas, cumplimiento de metas, datos y coberturas de la red de salud de la provincia de Rafael Bustillo, Uncía, Chuquiuta, Chayanta y Llallago. En este encuentro se van a dar cuenta de cómo está la vacunación de niños, niñas, cómo está la toma de muestras de Papa Nicolau para conocer si las mujeres están bien de salud o, en cambio, hay que hacerles tratamiento en relación al cáncer cervicouterino, además de otros programas de salud. El encuentro se va a realizar en ambientes del edificio de educación de Uncía desde las 9 de la mañana. Adolfo Céspedes, coordinador de la red de salud de Uncía, Chayanta, Chuquiuta y Llallagua, nos habla de esto que va a ocurrir en esta mañana y cómo se los va a comparar en relación al primer semestre del año 2025.
4: Ya está confirmado, este lunes 27 se va a realizar nuestro comité de análisis de la información de la coordinación de red Uncía, donde vamos a analizar los indicadores de enero a junio del primer semestre, comparando la gestión 25 con la gestión 26 de la provincia de Rafael Bustillo. Para esto ya se han cursado las invitaciones a las autoridades de los gobiernos autónomos municipales de Uncía, Chayanta, Chuquiuta y Llallagua. Van a estar participando también los responsables, los equipos técnicos de los diferentes municipios que conforman nuestra coordinación de red y también responsables de algunos programas de salud que tenemos en los municipios. Esta actividad se va a desarrollar desde las 9 de la mañana hasta que termine. Estamos pensando que va a terminar más o menos 3, 4 de la tarde y se va a realizar acá en el municipio de Uncía.
3: Bien, vamos con más novedades. Y hoy retoman las clases, hoy se reinicia el calendario escolar 2026 en horario de invierno ampliado. Javier Ortega, director departamental de Educación, ha dicho: como departamento vamos a empezar las clases este lunes en horario de invierno prolongado. Eso quiere decir una hora después en la mañana, después de lo acostumbrado, una hora después el ingreso a clases. Y una hora antes en la tarde, en la salida. Esto con el fin de precautelar la salud de los estudiantes, ha dicho, después de haberse reunido con el Servicio de Meteorología y el Servicio Departamental de Salud Potosí. Asimismo, se ha mencionado que luego de esta ampliación de la semana de vacación escolar, que ha concluido prácticamente el viernes anterior, esta primera prolongación que ha terminado, señala, estábamos en el calendario inicial, el 2 de diciembre se debía concluir el año escolar 2026, pero con 5 días más vamos a terminar entre el 7 u 8 de diciembre, ha dicho textualmente el director departamental de Educación, Javier Ortega. 6 horas 16 minutos en Bolivia. Hacemos una pausa.
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8: Seis horas 20 minutos en Bolivia. Esta es la red Pío 12. Y a continuación tenemos información minera.
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10: Gracias y buenos días. El ministro de Minería y Metalurgia, Marco Antonio Calderón de la Barca, ha destacado la amplia participación y el aporte de los diferentes sectores en la Cumbre Nacional Minera, el evento que se realiza bajo una nueva modalidad de trabajo por bloques para evitar cualquier problema. Ha estado realizándose la semana pasada y esta semana va a continuar, dijo la autoridad del Ministerio de Minería, a tiempo de valorar la participación de los sectores en esta reunión.
11: Que todos han podido apreciar ello con mucho beneplácito. A continuación se fue directamente al trabajo, se han dividido los seis ejes temáticos, tenemos varias salas precisamente de cada eje temático y la gente va trabajando de manera muy ordenada, con propuestas de todo tipo, desde las más simpáticas que pueden ser y con propuestas novedosas. Yo creo que esto va a dar realmente mucho, va a dar mucha facilidad precisamente para poder decir cuál es el nuevo, la nueva estructura del nuevo código minero.
12: ¿Cuáles son los sectores que se han hecho presentes hoy?
11: Bueno, en todo caso, en este momento, si no me equivoco, están trabajando del sector aurífero, tanto FESRECO como FECOMAN, como también algunas otras cooperativas que se han integrado del sector aurífero. También tenemos a la Cámara Nacional de Minería, Mineros Chicos, tenemos algunas empresas privadas que han venido, tenemos nuevos emprendimientos también que están acá, ingenieros que están acá, están profesionales del sector. Tenemos la visita de ex ministros de minería.
10: El ministro de Minería y Metalurgia, Antonio Calderón de la Barca, ha mencionado que esta semana todavía va a continuar la Cumbre Nacional Minera con otro de los sectores para poder recoger propuestas. Y hasta octubre de este año se piensa tener ya un nuevo código minero consensuado con los sectores de la minería. Entre tanto, la FENCOMIN, la Federación Nacional de Cooperativas Mineras de Bolivia, ha presentado oficialmente su propuesta de ley minera al Ministerio de Minería y Metalurgia, exigiendo a la vez una cumbre nacional minera verdaderamente en el que puedan participar los sectores involucrados en el sector, mientras esto permita conocer las propuestas de otros. Richard Caricari, presidente de la Federación Nacional de Cooperativas Mineras de Bolivia, en la oportunidad decía lo siguiente.
13: Las federaciones de los 9 departamentos y así también están las federaciones regionales, quienes siempre han sido parte inclusiva de esta Federación Nacional que es FENCOMIN. En ese sentido, hoy por hoy quiero manifestar que este trabajo o esta propuesta que habíamos realizado desde el mes de diciembre como Federación Nacional, juntamente con sus presidentes y compañeros entendidos en estos temas, principalmente de una nueva ley.
10: En el informe, Héctor María Carromero para las de Pío 12.
8: Y ahora les presentamos la cotización de minerales. Libra fina de estaño, $24.15. Libra fina de plomo, 84 centavos de dólar. Libra fina de zinc, $1.64. Libra fina de cobre, $6.17. La tonelada métrica de litio, $24.371. La onza troy de plata, $58.33. Y la onza troy de oro, $4.089.70. Son las cotizaciones de los minerales y usted se ha enterado por la red Pío 12. 6:24 en Bolivia. A continuación, la noticia histórica.
14: Hoy mi viaje fue al año 1942. Acabo de llegar a la provincia cercado del departamento de Oruro. Es el 27 de julio. Aquí la población está impaciente en conocer la promulgación de un decreto que hará posible la creación de una nueva provincia. Desde hace tiempo atrás, las autoridades de esta zona, conjuntamente los dirigentes del pueblo, han hecho trámites ante el gobierno. Ante la no pronta atención de parte del gobierno, ellos han indicado que pueden tomar medidas de coerción. Consecuentemente, una comisión se encuentra en la ciudad de La Paz, la misma que se trasladó a objeto de conocer y recibir la tan ansiada resolución suprema. Para la creación de esta nueva provincia, las autoridades, los dirigentes del pueblo, han sugerido el nombre del jurisconsulto orureño, doctor Pantaleón Dalense, el más eminente y probo que tuvo Bolivia. Aquí y este día, los pobladores han preparado toda una fiesta para celebrar la creación de esta nueva provincia. Es así que en estos momentos ya se conoce la noticia. El general Enrique Peñaranda, a través de una resolución ministerial firmada de puño y letra, declara la creación de la provincia Pantaleón Dalense, ubicada en el departamento de Oruro, este 27 de julio de 1942. Conocida la noticia, los pobladores dan rienda suelta a su alegría y empieza la fiesta aquí en el pueblo. Todos cantan y bailan al compás de su música. La fiesta se hace grande y todos están completamente alegres, porque a partir de ahora, la provincia Pantaleón Dalense será conocida en todo el país. Luego de ese hecho histórico, vuelvo al presente.
8: Gracias, 6:26. A continuación, el informe internacional.
15: Gracias, Juan Carlos. Amigos y amigas, buenos días. Este es el primer reporte internacional de la jornada. Colombia romperá relaciones con Cuba y Nicaragua. El presidente electo de Colombia, Abelardo de la Espriella, dijo en las últimas horas que romperá relaciones diplomáticas con Cuba y Nicaragua al anunciar el cierre de 15 consulados y 14 embajadas. En mi gobierno no habrá vínculo alguno con tiranías, dijo el presidente electo al referirse a Cuba y Nicaragua, y anunció en una declaración transmitida en redes sociales el cierre de embajadas y consulados en otras naciones, aunque aclaró que esta decisión no significa romper relaciones diplomáticas con esos países. Pasamos. Brasil retira a su embajador en Argentina tras agresiones verbales de Javier Milei. El gobierno de Brasil llamó a consultas a su embajador en Argentina, Julio Vitelli, tras los insultos pronunciados por el presidente ultraderechista Javier Milei en contra del mandatario Luis Ignacio Lula da Silva.
16: Brasil retiró a su embajador en Argentina. La decisión se produjo tras la participación de Milei en un evento en Sao Paulo donde Flavio Bolsonaro, hijo del expresidente Jair Bolsonaro, fue proclamado candidato a la presidencia. Durante el acto, Milei arremetió de forma directa contra Lula, a quien calificó de ladrón y delincuente.
15: Pasamos a Europa. Los incendios forestales aumentan en un 57% en esta región del mundo en solo 4 años.
17: La Organización Mundial de la Salud advirtió que la superficie arrasada por incendios forestales en Europa aumentó un 57% entre 2022 y 2025, al pasar de 1,4 a 2,2 millones de hectáreas. Solo en España y Portugal, el número de incendios se ha duplicado respecto al año pasado. En España, un gran incendio declarado este jueves cerca de Madrid ha obligado a evacuar a más de 10.000 personas y motivó la declaración de emergencia nacional. En el sur de Francia, otros incendios forzaron la evacuación de unas 63.000 personas y destruyeron alrededor de 80 viviendas. La OMS atribuye el incremento de estos incendios al cambio climático.
15: Más sobre el tema, España autoriza el retorno de parte de los evacuados por el fuerte incendio en Madrid.
16: En España, las llamas dejan más de 75.000 evacuados y llevaron al presidente del gobierno, Pedro Sánchez, a recorrer las zonas afectadas.
18: Por eso, prevención, respuesta y reconstrucción. Antes lo comentaba con el presidente Mañueco, también con el alcalde, con el presidente de la Diputación de Ávila. Es evidente que todavía no ha acabado el verano, que por desgracia tendremos nuevos incendios.
16: Estos incendios se suman a los desastres provocados por sequías y olas de calor que, según la ciencia, se intensifican con el cambio climático.
15: Es el reporte internacional.
8: 6 de la mañana, 30 minutos en nuestro país. 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

0: Sacaba es un ejemplo en la prevención del cáncer uterino. 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
1: ¿Cómo está, doctora Edilicia? 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
0: ¡Qué bueno! Así se trabaja por la salud de la población.
1: A ver cuándo la tenemos por acá para servirnos un rico chicharroncito.
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4: De la mañana, 36 minutos en Bolivia, es día lunes. Estamos en 27 de julio del año 2026. Y la gala del Miss Bolivia 2026 dejó un momento para la historia. Valeria Mena se convirtió en la nueva Miss Bolivia Universo y puso fin a una espera de 59 años para Oruro, departamento que vuelve a conquistar la corona principal del certamen de la belleza con una nueva representante nacional, Valeria Mena. Vamos a las informaciones en Oruro. Estamos en sala de prensa con Fabiola Aquino. Adelante.
5: El presidente del Consejo Municipal de Oruro, René Vicente, señaló que el municipio debe generar políticas que permitan atraer inversiones privadas y facilitar la llegada de empresarios para fortalecer la economía frente al debate del 50-50.
6: Nuestro municipio se caracteriza por la situación de la economía, del comercio. A nivel municipal también nosotros hemos tenido unas reuniones, en realidad, de todos los concejales municipales en la ciudad de Tarija, donde tal vez hemos visto esa preocupación. Porque entendemos de que a las gobernaciones se les va a reponer un 12% y también nosotros como municipales, o sea, en realidad como consejo municipal, también de la misma manera hemos sacado una resolución que vaya en beneficio en realidad de ese 12% también que beneficia a los municipios.
5: Finalmente dijo que desde el Consejo Municipal se emitió una resolución para respaldar esta propuesta y buscar que una parte de estos recursos contribuya al desarrollo de los gobiernos municipales. El municipio de Oruro cuenta con un nuevo Comité Municipal de Salud, una instancia que tendrá entre sus principales funciones realizar seguimiento a proyectos, obras, recursos económicos y necesidades de personal en el área de salud. Así lo informó César Ceballos, presidente del nuevo directorio.
7: Durante mucho tiempo, durante 20 años por lo menos, me atrevo a decir, no se ha dado viabilidad, puesto que por primera vez estamos en coordinación con SEDES y con la Secretaría de Salud para que den viabilidad. Durante las últimas gestiones han dado más prioridad Cochabamba, Santa Cruz, La Paz y algún otro municipio, pero Oruro no. Han venido 350 ítems, pero el municipio de Oruro, en el área urbana, no nos hemos favorecido con ítems. Es por situación que, haciendo una evaluación, hemos decidido que se dé vigencia a la INGLOS para que, mediante la INGLOS, podamos gestionar con las instituciones orureñas, digo orureñas porque tenemos que darnos cuenta de que sí hay instituciones, pero que no se preocupan por el desarrollo de nuestro departamento.
5: Finalmente dijo que buscarán recuperar un espacio de participación y gestión que, según afirmó, durante varios años no tuvo funcionamiento efectivo. Les informó Fabiola Aquino desde Oruro para la red Bio 12.
4: Y ahora vuelve Wilson Cruz con más noticias.
8: El exsecretario de Medio Ambiente, Agua y Madre Tierra, Ingeniero Olson Paravicini, ha advertido sobre la presencia del fenómeno del Super Niño en Bolivia, sus posibles efectos en el departamento de Oruro.
9: Bien, es cierto que se está presentando un Super Niño, pero no significa que netamente sea sequía para el departamento de Oruro. Cada fenómeno del Niño es diferente. un niño o super niño puede tener consecuencias leves, o un niño débil puede tener consecuencias graves, según sean las condiciones climatológicas.
8: Según el especialista, la etapa de mayor intensidad del super niño registrará entre los meses de octubre y diciembre, coincidiendo con un periodo crítico para el altiplano, cuando la disponibilidad de forraje disminuye y el sector agropecuario se vuelve más vulnerable. Para Vicini se iteró que la planificación anticipada y la implementación de medidas preventivas eran fundamentales para enfrentar los efectos del fenómeno climatológico, proteger a las comunidades más vulnerables del departamento. Llegada a Oruro, el ministro de Educación, Ricardo Sanginés, como parte de su agenda, sostuvo reunión en ambientes de la brigada parlamentaria sobre la problemática en materia educativa. Entre los temas más importantes, el ministro Sanginés anunció la distribución de 50 ítems para administrativos del magisterio orureño, los cuales se distribuirán a partir de la fecha.
10: Durante los últimos 10 años, prácticamente no se ha distribuido ningún ítem administrativo. Este gobierno está distribuyendo para el país 1,000 ítems administrativos.
8: Respecto a la polémica que se ha desatado a nivel nacional sobre la obligación de que los niños tengan que cumplir necesariamente 4 años para comenzar los estudios en el nivel inicial y que ha hecho que muchos padres de familia protesten, el ministro ratificó que es una medida que se va a mantener porque además está justificado.
10: Los niños tienen que tener un nivel de madurez para poder ingresar.
8: Finalmente, se conoció que de todos modos, que no es suficiente estos ítems para el departamento de Oruro y el requerimiento que actualmente se tiene. Con este informe, regreso a este estudio, Wilson Cruz para la red Pío 12.
4: Y desde Oruro hasta el departamento de Potosí para conocer más informaciones. Ahora, Juan Carlos, adelante.
11: Aquí más informaciones. Contacto con María Morales. María, buen día. Te escuchamos. Adelante.
12: Juan Carlos, buenos días. Un saludo a toda la audiencia de la red Pío 12. Como siempre, Pío 12 no solo es información, es formación y educación. Precisamente el día de mañana tenemos una gran campaña de limpieza en la zona central de nuestro municipio de Yayagua, organizado por CEJUVE, otras instituciones y Radio Pío 12. 59 años cumple el distrito central de este municipio. Son 7 municipios que corresponden al municipio de Yayagua y la parte central es la que está de aniversario este día primero, 59 aniversario de este distrito, de manera que mañana la campaña de limpieza tendrá la participación de las 8 zonas de las de los diferentes sectores de este municipio. Pasamos de información. El día 28 de justamente julio se lleva a cabo otro evento educativo de formación y capacitación. Estamos hablando con el Ayo Sicoya sobre el tema de cómo en estos tiempos las organizaciones indígenas están viendo nuestra realidad, la coyuntura actual. Por eso se hablará de cosmovisión andina frente a la coyuntura nacional. Impartirá el antropólogo, el compañero Julián Arias, del Centro de Ecología para los Pueblos Andinos. La participación de todos los líderes y también autoridades de los 7 cabildos del Ayllu Sicoya. Esas son las informaciones que compartimos a esta hora de la mañana. Con ustedes, compañeros.
11: Gracias. Tenemos más informaciones, más noticias aquí en la red Pío 12. Héctor, con Héctor. Vamos con Héctor. Adelante, Héctor. Te escuchamos.
13: Gracias y buenos días. Este es el resumen de las informaciones. Hoy se reinicia las actividades escolares después de 3 semanas de descanso pedagógico a nivel nacional. Este lunes 27 de julio se reinicia las labores educativas en el departamento de Potosí como en Yayagua. Tras 3 semanas de descanso pedagógico de invierno para cuidar la salud de los escolares, considerando que todavía se presenta bajas temperaturas en el horario de invierno ampliado que deberán ingresar los estudiantes. El director distrital Armando Hinojosa de Yayagua en la oportunidad decía lo siguiente.
14: Vamos a pedir a los directores que no sean tan exigentes en el uniforme correspondiente. Entonces las clases iniciamos el 27 de julio. Ahora podríamos tener buena asistencia, podemos llegar al 80%.
15: Analicen, estamos entrando ya en la recta final del mes de julio para los desfiles escolares. ¿Cómo están planificando desde la dirección distrital?
14: Sí, te cuento que antes de la salida del descanso pedagógico nos hemos unido aquí con los responsables de culturas y educación.
13: Y cambiamos de información. La Intendencia Municipal anuncia control a los productos que se comercializa en los kioscos cerca de las unidades educativas de Yayagua. El suboficial Abad Frías, intendente municipal de la Alcaldía de Yayagua, en la oportunidad decía...
16: Sorpresiva, en todo va a ser de manera sorpresiva. Relacionado a las pastillas, productos, a golosinas en las tiendas, porque a partir de lunes también están ya retornando los estudiantes a clases.
17: Eso también nuevamente vamos a hacer los controles de productos chinos, tanto en colegios como en tiendas de barrio. Y las señoras, ¿no?, que tienen sus ventas de pastillas en algunos otros kioscos en la calle.
16: Bien. Gracias.
13: Cambiamos de información. La información que tiene que ver con la

0: Dando pasos de cambio todavía, tanto en personal, en la forma de trabajo que vamos a desarrollar. También estamos ya a la puerta de preparar el nuevo POA para el 2027. Entonces estamos en todos estos cambios que va a surgir y siempre lo vamos a hacer con esa.
1: En el informe, Héctor Mariaca Romero para la SED Pío 12.
2: 6 de la mañana, 46 minutos. Hacemos una pausa y volvemos con más novedades enseguida.
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0: Amigos oyentes, continuamos con más informaciones. Son las 6:50 y la información viene desde Cochabamba, esta vez con nuestro compañero Guillermo Ríos desde Quillacollo. Guillermo, buenos días.
1: Gracias, buenos días. En Quillacollo todo está casi listo.

0: la celebración de la fiesta religiosa más grande que se tiene en Bolivia, Urcupiña 2026. El alcalde municipal de Quillacollo, Luis Santa Cruz, dijo que la segunda promesa, realizada ayer domingo, tuvo el objetivo de corregir algunos detalles para la fiesta central del 14, 15 y 16 de agosto. A todos los feligreses del interior y exterior del país, los esperamos con los brazos abiertos, con una tierra y una fe renovada, sostuvo la autoridad municipal.
1: También a todos los bolivianos del interior y del exterior de Bolivia, les pedimos que no se olviden de que en la tierra de la integración nos esperamos con los brazos abiertos. Una Quillacollo renovada, una fe renovada, las esperanzas también renovadas en procura de mejores días. La mayoría de nosotros le pedimos unidad primero en la familia, unidad en el país, le pedimos trabajo, le pedimos paz, le pedimos prosperidad.
0: Por su parte, el presidente de la Asociación de Fraternidades y Conjuntos Folclóricos de Quillacollo, René Valdés, afirmó que su institución y el pueblo de Quillacollo en general tienen la fe y la esperanza de que muy pronto sea declarada como patrimonio cultural e intangible de la humanidad. Y el 15 de agosto le entregarán personalmente al presidente del Estado Plurinacional los expedientes de declaratoria, expresó.
2: Como vamos a tener la visita del presidente, prácticamente vamos a hacer la entrega de lo que va a ser el expediente al presidente para que se priorice sobre todo la postulación, aunque ya está en lo que es la nominación de lo que es la UNESCO. Bueno, de ahí en más, directamente solamente esperar que al año sea declarado lo que es la festividad de Urcupiña como patrimonio de la humanidad.
0: Con esa información, retorno hasta cabina central.
3: Más informaciones con Luis Vargas desde Cochabamba.
4: El empresario minero y expresidente de la Cámara Departamental de Minería de Cochabamba, Javier Bellot, sugirió al gobierno para captar recursos económicos y formalizar la actividad minera en el país, incorporar a la banca como actor de compra de minerales, eso sí, con la cotización internacional flexible, convirtiendo esta medida en un incentivo para que la actividad minera ilegal se formalice.
5: El objetivo es de que haya un mecanismo de estímulo para todos los productores mineros para que puedan hacer todas sus operaciones de comercialización de minerales a través del sistema financiero, de modo tal de que el sistema financiero capte esos minerales y les pague al precio internacional y al tipo de cambio flexible, y eso además de que pueda permitir a la entidad financiera convertirlo en divisas. Por otro lado, los beneficios para el productor minero es de que genere un antecedente financiero con la banca y obviamente tenga otro tipo de beneficios que le sirvan a los actores. Ahora, aquí hay un detalle muy importante. Hay más del 80% de la producción que es minería ilegal, y lo que hay que hacer es captar esos minerales de ese sector. Y para captar eso hay que generar incentivos para que entren en el marco de la formalidad y obviamente hagan la comercialización al sistema financiero. El país necesita divisas y necesitamos nosotros flexibilizar muchas normas para poder superar esta crisis.
3: Vamos con la última información, continuamos con Luis Vargas.
4: Luego de sostener una reunión virtual con el gobernador de Potosí, el gobernador de Cochabamba, Leonardo Loza, confirmó que este próximo 5 de agosto asistirá a la reunión de gobernadores con el presidente y señaló que irá con dos directrices claras. Una de las exigencias será la de la aplicación inmediata del 50-50 y la otra específicamente referida a reclamar recursos provenientes del IDH que fueron reducidos a Cochabamba desde el 2015 durante el gobierno de Evo Morales por el Estado.
6: Nosotros no vamos a ir a un discurso demagógico, no vamos a ir a un discurso político, vamos a ir a cosas concretas, a resolver, a debatir si se realiza el 5 de agosto. Uno de ellos, como decía, es la caída de los recursos del IDH para nuestra gobernación, y las responsabilidades incrementan económicamente hablando. El gobierno nos delega varias de sus responsabilidades en el área de salud, penitenciaria, educación y otros, nos delega responsabilidades no solo administrativas, sino responsabilidades particularmente económicas. Y el otro, este tema de la retención, ¿no? De los recursos de IDH, de un fondo de promoción, el 12% del total lo han retenido desde el año 2015.
3: Con esas informaciones, amigos oyentes, cerramos nuestro informativo de la Radio Pío XII. Que tenga...
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9: Según la denuncia, son casi 9 centímetros.

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1: Estos son nuestros titulares.
2: Murieron dos efectivos militares y un trabajador de la empresa minera de Huanuni, luego de una emboscada por presuntos ladrones de mineral conocidos como Jucus en el cerro Pozoconi de Oruro. La policía identificó a las dos empresas en Bolivia y Dubái involucradas en el caso de los 189 kilos de oro interceptados en el aeropuerto internacional de Birubiru en Santa Cruz. Enviaron a proceso disciplinario a dos policías de la Unidad Móvil de Patrullaje Rural Umopar por conversar con Evo Morales en una tranca del Chapare y no haber ejecutado la orden de aprehensión que existe contra el expresidente. El analista económico Jaime Dunn afirmó que el gobierno quemó su capital político y prevé rechazo a las reformas económicas. Hoy se reanudan las labores educativas en las regiones que tuvieron una ampliación de la vacación escolar. La Iglesia Católica pidió a las autoridades actuar con sabiduría, discernimiento y capacidad de consenso. Estas y otras informaciones aquí en su noticiero Bolivia en Contacto.
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2: Un fuerte abrazo para cada uno de ustedes, amigas, amigos de su noticiero Bolivia en Contacto. La policía identificó a las dos empresas en Bolivia y Dubái involucradas en el caso de los 189 kilos de oro interceptados en el aeropuerto internacional de Birubiru en Santa Cruz.
3: La policía ya tiene el nombre de las dos empresas vinculadas al cargamento de 189 kilos de oro interceptados en Birubiru cuando intentaban salir del país con rumbo a Dubái. Se trata de Emporio Dorado SRL, con sede en La Paz y que figura como la propietaria del metal, e Infinity Trading, empresa con domicilio en Dubái, Emiratos Árabes Unidos, que aparece como destinataria. Así lo confirmó el director de la Fuerza Especial de Lucha contra el Crimen de Santa Cruz, coronel Johnny Coca, en entrevista con La Mañana en Directo de Herbol.
4: Y también le vamos a dar el nombre porque está figurando en un documento oficial. Es la empresa Infinity Trading, con sede en los Emiratos Árabes Unidos, específicamente Dubái. Tenemos inclusive la dirección de donde estaría ubicada esta empresa. Es lo que se está investigando a través de organizaciones que nos permiten obtener esta información.
3: El jefe policial explicó que ambos nombres constan en la documentación oficial. Ahora la investigación busca identificar a los dueños de la firma de Dubái y verificar si la información es real.
4: Representantes legales o socios que se atribuyan a la propiedad de este mineral que está pretendiendo ser exportador de manera irregular. Dada la información con la que se cuenta actualmente, no es muy difícil identificar estos hechos. La información en la documentación presentada, se está realizando, esto es importante informar, se está realizando las consultas necesarias y las coordinaciones a través de organismos internacionales que están de manera constante investigando este tipo de, vamos a decir, digamos, de procedimientos que se realizan de manera ilegal.
3: Finalmente señaló que los 189 kilos de lingotes permanecen secuestrados y serán trasladados a las bóvedas del Banco Central de Bolivia. Omar Escobar Mamani, Herbol La Paz.
2: Tras el secuestro de una carga irregular de oro en el aeropuerto de Birubiru en Santa Cruz, la policía reveló que antes ya se registraron otras salidas similares de oro del país. Vamos a escuchar al coronel Johnny Coca, director departamental de la Fuerza Especial de Lucha contra el Crimen de Santa Cruz, en entrevista con la revista La Mañana en Directo de Herbol.
5: En este último semestre no se ha evidenciado una operación de esta naturaleza, vale decir, a través de un vuelo charter, pero lo que sí es importante informar es que de manera regular existen exportaciones menores de tiempo se cuenta con esta información, por personas particulares que realizan este trabajo de exportación de oro, ¿no? Eso es algo rutinario, pero la magnitud en la cual se pretendía sacar este mineral a través de un vuelo charter es diríamos, único, por lo menos en esta gestión.
6: Coronel, esas otras exportaciones que se dieron antes salieron también de Birubiru, es decir, vuelos charter anteriormente sacaron también cantidades menores de oro.
5: Exacto, o sea, de manera preliminar, no oficial, se tiene conocimiento que esta empresa había realizado otras exportaciones menores. Estamos verificando el destino de estas exportaciones, la forma en la cual le han realizado y también si ha sido la misma empresa la que habría realizado, digamos, esta exportación. Es lo que se tiene, digamos, de manera preliminar conocido.
2: Palabras del coronel Johnny Coca, director departamental de la Fuerza Especial de Lucha contra el Crimen de Santa Cruz, en entrevista con la revista La Mañana, en directo de Irbol. Un documento oficial confirmó que se encontraron 189,5 kilos de oro en cuatro maletas y la Fuerza Anticrimen negó extravío de 22 kilos. Vamos a dar lectura a esta información en el periódico digital del Bol. En medio de las versiones que circulan sobre un supuesto faltante de 22 kilos de oro tras el operativo que permitió retener cuatro maletas en el aeropuerto internacional de Birubiru, documentos oficiales conocidos este sábado establecen que el cargamento estaba compuesto por 77 lingotes con un peso aproximado de 189,5 kilogramos. El acta de desprecintado y apertura de las cuatro maletas levanta el 22 de julio por el Ministerio de Público, en presencia del fiscal Gómez Padilla y de las autoridades de la Fiscalía de Santa Cruz y la Policía Boliviana, señala que el peso total de las barras de oro era de aproximadamente 189,5 kilos, tomando en cuenta las variaciones registradas por la balanza. Este dato coincide con la documentación presentada ante la Aduana Nacional por la empresa Emporio Dorado. La declaración de mercancía de exportación describe la carga como 77 lingotes de oro con un peso total de 189,42 kilos y una pureza de 83,15%. De esta manera, la documentación oficial conocida por este medio corrobora la información proporcionada el pasado jueves por el ministro de Gobierno, Marco Antonio Oviedo, quien había señalado que las cuatro maletas retenidas contenían aproximadamente 189,5 kilos de oro y que el cargamento fue interceptado por la policía boliviana antes de que pudiera salir del país. Siete con 13 minutos. Evo Morales afirmó que el caso del oro en maleta sería un volteo entre ministros.
7: El expresidente Evo Morales se pronunció sobre el hallazgo de maletas con oro en el aeropuerto de Birubiru, atribuyendo el hallazgo a un volteo de oro entre ministros. Morales agregó que ahora el negocio es el oro y ya no la droga. El dirigente cocalero además sostuvo que la impregnación de sustancias controladas en madera es el modelo colombiano.
8: Son narcomaletas, narcomaderas, narcoavión, avión del Estado, ¿no? Está trayendo marihuana líquida de Estados Unidos a Santa Cruz para distribuir acá a la región, ¿no? Y era un avión Hércules cargado de plata, caí en La Paz, ahí en los Santa Cruz de La Paz. ¿Quién era dueño de esa plata? No dice nada. Más en la plata que estaba ahí, le quema del Banco Central de Bolivia.
9: Y dicen que no ha sido un solo viaje, ¿no?
8: No, son varios viajes.
9: Varios viajes.
8: ¿Para qué? Y segundo, ahora ya son oro. No va a haber tiempo. En oro es... Se habían volteado entre ministros, la gente que paga, ¿quién gana más plata? Tampoco ya es negocio, dice, tema droga, mucho conflicto. Ahora es oro el negocio. Pero cuando dice, no sé si el Ministerio Público quería salvar al gobierno, que en las maderas no hay, no están, las maderas no están impregnadas por droga. Chile responde, Chile afirma que Bolivia no analizó la madera incautada, ratifica que contiene droga. Yo solo escuchaba esta forma de impregnar cocaína a las maderas, es modelo colombiano. Eso decía, ese es mi un comentario periodístico, un comentario salió, bueno, como bueno, compartirían pues esa experiencia para negociar con la droga. Pero sí o sí, el gobierno nacional está metido.
7: Informó Luis Vargas, Red Pío 12, Cochabamba.
2: Son las 7 de la mañana con 16 minutos.
1: Enseguida retornamos con el noticiero que une al país.

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11: 7 de la mañana con 19 minutos. Vamos a trasladarnos hasta Cochabamba con nuestra unidad móvil.
9: 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El informe de unidad móvil con Radio Cancha Parlaspa de Cochabamba.
11: Y la comunicación junto a Iván Camacho de Radio Cancha Parlaspa. Y bueno, continúan las largas filas para diésel. Querido Iván, buen día, bienvenido, adelante, por favor.
12: Gracias, compañeros. Muy buenos días a todo el país. En ese momento nos encontramos en la avenida Juan de la Rosa, próximo al estadio Félix Capriles, donde hay una larga fila para cargar diésel, principalmente volquetas, lo que hemos estado viendo en este punto, ya que el fin de semana no han logrado hacer la carga respectiva, pues ahora ya hay una cisterna que está haciendo la descarga. Minutos más nos dijeron que va a estar llegando la otra, porque en esa estación de servicio se cuenta con diésel y gasolina. La fila para gasolina, pues es algo corta, acaba de llegar a otro vehículo más, y equivale como un poco más de media cuadra, digámoslo así, mientras que la fila para diésel sí es bastante larga, como 5 o 6 cuadras aproximadamente, pero lo que decíamos, principalmente son volquetas las que están acá a la espera, el transporte interprovincial de carga, bueno, se han quedado prácticamente a dormir desde algunos días sábado, otros ayer domingo, que han estado llegando para hacer la fila, tomando en cuenta que fin de semana, sobre todo, no en todos los surtidores, al menos acá en Cochabamba, suelen descargar las cisternas diésel. Mientras que la gasolina, sí, no, estos últimos días no se ha tenido tanto problema, pero el diésel sigue siendo una de las preocupaciones y también molestias que va generando en los conductores que requieren de este carburante. Este es el panorama a esa hora de la mañana en cuanto al diésel. Con esto retornamos a estudios.
11: Bien, muchas gracias a Iván Camacho por ese reporte en el tema de que todavía hay largas filas para pues cargar diésel. Hay camiones, hay volquetas, que nos reportaba nuestro compañero desde Radio Cancha Parlas. Son las 7 de la mañana con 22 minutos. Nos vamos hasta la ciudad del Alto con nuestro compañero de trabajo, José Chacolla.
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11: Estamos contigo, querido José. Buenos días, bienvenido. ¿Qué novedades? Voy contigo, adelante, por favor.
5: Gracias, Hugo. Los niños y jóvenes retornan a clases presenciales. Vamos a conversar con uno de los jóvenes. ¿Cómo estás? Buen día. ¿Terminaron las vacaciones? ¿Retornamos a clases de forma presencial?
13: Sí.
5: ¿Sí?
13: Sí, es súper frío.
5: Hace mucho frío.
13: Sí, mucho frío.
5: Bueno, ¿tú vas a qué colegio?
13: Es el Universidades.
5: Es universidad.
13: Universidad es a Tripavi de la EMI.
5: Espera, ¿también estuvieron en receso?
13: Sí.
5: Wow, tienes que viajar entonces.
13: Sí.
5: ¿Qué tiempo te lleva hasta...?
13: Unas 2 horas desde mi casa.
5: Saliendo. 2 horas.
13: Por teleférico me voy, sí, por satélite.
5: ¿Desde dónde viniste?
13: Desde Quisguaras.
5: Quisguaras.
13: Sí.
5: Vas a buscar acá el minibús que te lleva hasta la zona sur, ¿no?
13: Sí.
5: Bueno, que te vaya bien. Muchas gracias. No solo los escolares, algunas universidades privadas también que estuvieron... con receso, pues están retornando a clase. Está el caso de este joven universitario que viene desde Quisguaras, llega al cruce Viacha, toma un minibús y se va hasta Irpavi. El panorama que presenta ya con retorno a actividades académicas, no solo escolares. Voy contigo hasta Bolivia. En contacto, Hugo.
11: Muchas gracias a nuestro compañero de trabajo, José Chacolla, desde la ciudad del Alto. Son las 7 de la mañana con 24 minutos. Enviaron a proceso disciplinario a 2 policías de la unidad móvil de patrullaje rural Humopar por conversar con Evo Morales en una tranca del Chapare y no haber ejecutado la orden de aprehensión que existe contra el expresidente.
14: A ver, mira, no está fregando el gobierno.
15: No hay gasolina.
14: No hay gasolina. Mira, el sueldo de ustedes ya pierde el valor adquisitivo, ya no es como antes el sueldo de ustedes. Con la inflación va a ser fregadísimo. Hay que unirnos.
15: Sí, no,
14: vamos a luchar. Ya, vuelvo a la tarde, ¿ya?
16: Esta conversación generó polémica al tratarse de una charla entre el expresidente Evo Morales y 2 efectivos policiales. El hecho tuvo lugar en el puesto de control antinarcóticos El Castillo, en el municipio de Chimoré, en la región del trópico de Cochabamba. 2 efectivos policiales de la unidad móvil de patrullaje rural Humopar, a raíz de este hecho, fueron enviados a un proceso disciplinario interno por presuntas infracciones contempladas en la Ley 101. El Ministerio de Gobierno informó a través de un comunicado oficial difundido la tarde del sábado, después de una revisión de documentación y de material audiovisual, la determinación de enviar a estos efectivos policiales a un proceso disciplinario. Los policías son investigados por conductas contempladas en el artículo 12, numeral 34, referido a desobedecer e incumplir resoluciones administrativas emitidas por el Comando General, y el artículo 13, numeral 20, relacionada al incumplimiento, resistencia colectiva a mandatos, órdenes o disposiciones reglamentarias. Los 2 policías son un sargento y un sargento primero. Ambos fueron replegados a la Dirección General de la FELCN. Las sanciones disciplinarias, de acuerdo a la normativa interna de la Fuerza Especial de Lucha contra el Narcotráfico, consideran desde una suspensión temporal sin goce de haberes hasta el retiro definitivo de los 2 efectivos de las fuerzas del orden. Entre tanto, desde el trópico de Cochabamba, un dirigente intercultural cuestionó el proceso disciplinario contra los efectivos de la FELCN que hablaron con Evo Morales.
17: Se constituye en un abuso de poder por parte del gobierno, pero además lo que quieren es utilizar el proceso disciplinario con fines políticos para amedrentar a efectivos policiales que principalmente están en la región del trópico de Cochabamba, lo cual obviamente puede generar sin duda alguna una inestabilidad en la paz social que se vive en esta región.
16: Recordar que el hecho se produce en un contexto donde el expresidente Evo Morales tiene pendientes con la justicia y órdenes de aprehensión en su contra sin ejecutar, informó Luis Vargas, Red Pío 12, Cochabamba.
11: Son las 7:26. El analista económico Jaime Dunn afirmó que el gobierno quemó su capital político y prevé rechazo a las reformas económicas. El ex candidato presidencial y analista económico Jaime Dunn afirmó que el gobierno de Rodrigo Paz cometió errores en su gestión que provocaron una pérdida de respaldo y legitimidad frente a la población. Dunn sostuvo que la administración de Paz habría quemado su capital político en los primeros meses de gestión, incluso después de lograr medidas que inicialmente generaron respaldo, como el levantamiento de la subvención a los hidrocarburos. El analista participó en el programa Hagamos Democracia de la Red Herbol, donde evaluó la situación política y económica del país y anticipó dificultades para que el gobierno consiga apoyo a su paquete de reformas. Sobre el anuncio de gestionar nuevos créditos ante el Fondo Monetario Internacional, Dunn afirmó que el Ejecutivo perdió fuerza para convencer a la población, debido a que durante la campaña electoral el presidente Rodrigo Paz había descartado recurrir a ese organismo.
18: Ese capital político que tenías en su momento, que estaba tan grande, tan alto, ¿no es cierto? Cuando llegas al gobierno, ya lo has quemado, ya lo has perdido, ¿no es cierto? Ya lo has diluido, ¿a cambio de qué? De nada, absolutamente de nada. Ah, entonces cuando ya quieras hacer tu aprobación en el FMI de la ley para el préstamo del FMI y quieras hacer tus cambios a la ley de inversiones y tus cambios para la reforma judicial y tus cambios para tu paquete de leyes, puedes tener más presión social y ya no tienes capital político para resolverlo, porque ya te lo gastaste previamente.
11: El analista consideró que la pérdida de respaldo político también afecta la recuperación económica, debido a que la población habría perdido confianza en la capacidad del gobierno para resolver la crisis.
18: Eso obviamente también hace que la gente sienta, sobre todo, incertidumbre, y a eso se suma el cansancio. Y lo que te decía hace un momento, y la pérdida de confianza. Y esa pérdida de confianza, lamentablemente así funciona la economía, se va a reflejar en algo que los bolivianos vemos ahora a las 8 de la noche todos los días. Tipo de cambio.
11: De esa manera, el ex candidato presidencial Jaime Dunn anticipó un escenario complicado para el gobierno y advirtió que las medidas económicas anunciadas podrían enfrentar resistencia y rechazo de la población. Son las 7:30.
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12: Son las 7:35.
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12: Así es, volvemos hasta la ciudad del Alto. José Chacolla conversando con la gente. Y es que hoy los estudiantes retornan a clase. No sé si, querido José, adelante, por favor.
14: Gracias, Hugo. Los niños ya van a retornar a clases, lo dijimos hace minutos. Hola, ¿cómo estás? Buen día. ¿Hoy vas a ir a clases?
15: Ajá, voy a ir a clases.
14: ¿Ya? ¿Tu nombre cuál es, me decías?
15: Kael.
14: Kael, ¿a qué escuela vas?
15: Al colegio San Marcos.
14: ¿San Marcos?
15: Sí.
14: ¿Dónde queda eso?
15: En Collana Norte.
14: ¿Collana Norte? Ajá. ¿Está viajando, señora, hasta Collana?
15: Sí, sí.
14: ¿Qué tiempo de viaje es?
15: Hora y media casi.
14: ¿Alcanza para ingresar a clases entonces?
15: Me voy a atrasar.
14: Sí, bueno, muchas gracias. Chao, Juan.
15: Chao.
14: Chao, chao. Niños que viven en El Alto, estuvieron de vacaciones, ahora se van hasta la comunidad de Collana Alto, que está a carretera Copacabana, y ya abordando a esta hora, pues para llegar a la unidad educativa hasta Collana. El panorama de los niños y jóvenes salteños que no solo estudian en esta joven ciudad del Alto. Estoy en la unidad educativa 12 de octubre también, las puertas todavía están cerradas, pues se ha dispuesto que el ingreso de los niños y los jóvenes sea con tolerancia, más allá de las 8:40 o 45 minutos. Ya van instalando los puestitos de venta de las golosinas, caramelos y también lo que necesita el niño para poder ingresar a clase y el refrigerio que pues no satisface del todo a los niños a la hora de estudiar, en el recreo, durante toda la jornada matinal. Bueno, desde las puertas de la unidad educativa que está a la vuelta, 12 de octubre en el Distrito 1, retornamos hasta Bolivia en Contacto.
12: Muchas gracias, José Chacolla, desde la Ciudad del Alto. Hoy se reanudan las labores educativas en las regiones que tuvieron una ampliación de la vacación escolar. Estudiantes en Cochabamba retornarán a clases con el horario de invierno.
16: Desde este lunes 27 de julio se retoman las labores educativas en todo el departamento de Cochabamba, luego de que se ampliara el descanso pedagógico una semana más, debido a enfermedades como la herpangina y la varicela. La recomendación del Servicio Departamental de Educación es que los estudiantes acudan a sus unidades educativas con barbijos, al menos las dos primeras semanas de reinicio de clases, y abrigados, ya que todavía hace frío en Cochabamba. Otra recomendación es que los padres de familia hagan vacunar a sus hijos contra enfermedades respiratorias agudas.
17: En general, padres de familia, maestros, estudiantes, en los distritos pues donde hemos tenido la ampliación de la vacación para una semana más. Este lunes 27 de julio iniciamos las labores escolares en todas estas unidades educativas. Recomendamos a los padres de familia, todavía hace frío en la mañana, por ello deben enviar a sus hijos con ropa abrigada. Además, por recomendaciones de sedes, por lo menos dos semanas vamos a obligarles a que vayan con barbijos a sus centros educativos, toda vez de que pues no sabemos de que si es que alguien podría estar enfermo y pueda contagiar. Además de que pues sedes nos habían recomendado la ampliación para cortar precisamente el contagio que estaba existiendo entre la pangina y la varicela. Entonces, por ello, nuestra principal recomendación es esa.
16: Walter Unzueta, Red Pío 12, Herbol, Cochabamba.
12: En esta mañana, las pedregosas y onduladas calles del municipio de Ascensión de Guarayos, en Santa Cruz, se pintan de blanco por el retorno de estudiantes a clases.
18: Gracias. Buen día, Bolivia. Noticias, al igual que en el resto del departamento de Santa Cruz, en ese distrito, hoy lunes marca el reinicio de actividades escolares. Es así que, desde tempranas horas, las onduladas y pedregosas calles de Ascensión de Guarayos se pintaron de blanco y de algarabía por el retorno de niños y jóvenes a sus unidades educativas. Cambiamos. Guarayo emitió un duro manifiesto en defensa y respeto a sus tierras, medio ambiente y recursos naturales. El manifiesto fue el sábado último en la segunda gran cumbre en defensa de la tierra, organizada por la Central de Organizaciones de Pueblos Nativos Guarayos, y en el cual estuvieron presentes autoridades de los tres niveles de gobierno. Tolerancia cero para avasalladores, visita in situ a lugares donde hay práctica de minería ilegal, celeridad y cárcel para los avasalladores, son algunos puntos en el manifiesto. Esto de noticias en Ascensión de Guarayos, Red Herbol, de Esther Ágreda.
12: Son las 7 de la mañana con 41 minutos. La Iglesia Católica pidió a las autoridades actuar con sabiduría, discernimiento y capacidad de consenso. Vamos a dar lectura a esta información, reiteramos, a través del periódico digital de Herbol. El arzobispo de Santa Cruz, Monseñor René Leigue, expresó su deseo de que las autoridades públicas pidan a Dios capacidad de discernimiento para actuar con sabiduría y buscar consensos sinceros y duraderos, en lugar de recurrir nuevamente a la violencia cuando los resultados del diálogo no son los esperados. Durante su homilía dominical, Leigue señaló que quienes asumen responsabilidades de autoridad deberían tomar como ejemplo al rey Salomón, quien pidió a Dios un corazón comprensivo y sabiduría para gobernar y juzgar de acuerdo con la realidad que le tocaba vivir. Consideró que esa debería ser la actitud de quienes ejercen el poder y no asumir posiciones de venganza contra quienes consideran que les hicieron daño. Recordó que Salomón no pidió larga vida, riquezas ni la derrota de sus enemigos, sino sabiduría y discernimiento para cumplir con su responsabilidad. El arzobispo advirtió que cuando una autoridad se aleja de la guía de Dios y del camino correcto, puede cometer muchos errores, hace mal y puede caer en muchos errores, porque a veces no viene eso y hay alguna persona que lo asume en el poder como tal para arrasar con todo, para hacer daño a todo, afirmó. Explicó que en muchas ocasiones quienes ejercen autoridad pueden actuar desde un sentimiento de superioridad, bajo la lógica de yo soy el que mando. Sin embargo, sostuvo que lo correcto es dignificar el ejercicio del poder y trabajar por el bien común. Son las 7 de la mañana con 43 minutos. En el municipio de Bermejo, en Tarija, elaboran una ley que prohíba la quema de caña para evitar los incendios.
19: Es tiempo de molienda y de zafra, que son actividades que ponen alto riesgo de incendios por la quema de caña en el municipio de Bermejo. Es por eso que los concejales de este municipio elaboran una ley municipal para evitar esta actividad, informó el concejal municipal del municipio bermejeño, Iber Loaiza Azurduy.
20: De una ley directamente para ver los incendios que se nos vienen con las temperaturas altas que hay allá en Bermejo. Tenemos que prever esas cosas porque no queremos ver como aquí en Tarija lamentablemente ha sido algo doloroso, porque lamentablemente con la zafra que ya se nos está viniendo encima, ya se está, hay quemazones y hay y se descontrola directamente las llamas por allá, y por eso queremos ver. Lamentablemente allá en Bermejo nos privan de hacernos una fogata para San Juan, pero permitimos, digamos, esos quemazones de la caña, que eso no tendría que pasar ya directamente, porque ya no hay ya zafreros que ya están yendo directamente por Bermejo, ya sería pura maquinaria directamente hacerlo.
19: Los zafreros, para agilizar el trabajo, queman los cañaverales para luego cortar los cañaverales, porque luego es más fácil cortar la caña. El propósito es que solo se quemen las hojas de la caña, pero a veces se descontrola, una chispa sale del cañaveral y se genera el incendio, que suele tener graves consecuencias.
20: Por eso digamos que ahorita está la preocupación de la gente que tiene caña allá, y por eso, más que otra cosa, hay que votar por la maquinaria directamente, porque se quemaba y se descontrola, y ahí hay muchos factores, ahí muchos animalitos que podemos estar matando, podemos estar quemando hogares, casas, y qué lamentable.
19: Elizabeth Rendiz Farfán, Herbol Tarija.
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6: 13 minutos nos separan de las 8 de la mañana. El Comité Cívico de Oruro planteó la urgente necesidad de industrializar los recursos mineralógicos.
7: El Comité Cívico de Oruro presentó una propuesta técnica y estratégica planteando la necesidad de modernizar la actividad minera en el departamento de Oruro tras una reunión con la gobernación. Edwin López, coordinador del comité, señaló que actualmente varias cooperativas todavía trabajan de manera artesanal.
8: Hay muchas cooperativas que trabajan de manera artesanal y esto se tiene que ya, uno, acabar. Necesitamos actualmente que se actualice la minería en Oruro. Entonces simplemente es cuestión de una estrategia, de convenios, de abrir las puertas a empresas privadas y hacer una perfecta, digamos, contrato con ellos. Aquí actualmente hemos presentado justamente una estrategia de gobernabilidad. Si el gobernador tendría la potestad, gracias a un estatuto autonómico reformulado, pero obviamente después de hacer algunos reajustes en la ley de autonomías, el gobernador va a poder de alguna forma legalizar esta minería, hacerla, digamos, tal vez parte de que las mineras se entreguen a la industrialización, pasar al punto de industrialización, ya parar la situación o cambiar de que el departamento de Oruro deje de ser un productor de materia prima. Entonces se requiere sí o sí llegar a la etapa de la industrialización.
7: Finalmente, desde el Comité Cívico consideraron fundamental que Oruro avance la extracción de minerales hacia su industrialización, dejando ser únicamente productor de materia prima. En el informe, Fabiola Aquino, Red Pío 12, Herbol Oruro.
6: La gobernación de Oruro espera la aprobación de la ley que dará viabilidad a la inversión económica en el proyecto minero Carangas.
9: Paulatinamente se consolida el emprendimiento minero de Carangas en proximidades de la frontera con la República de Chile. Las últimas horas, la Cámara de Diputados aprobó la ley de prioridad nacional de este proyecto, que cuando esté operando en su plenitud el año 2030, va a dejar para Oruro regalías por encima de los 300 millones de dólares al año. Así lo señaló el gobernador de Oruro, Edgar Sánchez.
10: Esta ley lo que va a hacer es darle viabilidad a la inversión extranjera. La constitución y la ley minera no permite que inversión extranjera ingrese en frontera a 50 kilómetros. Por tanto, esta ley viabiliza ello. Y esto va a generarle a nuestro departamento alrededor de 380 millones de dólares de inversión.
9: Esta es una de las primeras fases que se ha liberado en este proyecto. Luego vendrá lo más importante, la fase de consolidación, en el que paulatinamente va a llegar la inversión y se va a generar mayor movimiento en Oruro, aseveró la autoridad.
10: Esta empresa importante canadiense, una vez que esté operando al 100%, que va a ser más o menos el año 2030, vamos a recibir 300 millones de bolivianos.
9: Ha reiterado nuevamente que con este proyecto Oruro tendrá buenos ingresos económicos por las regalías mineras. Informó Wilson Cruz, de Pío 12, Herbol Oruro.
6: Son las 7 de la mañana con 50 minutos. El gobernador de Cochabamba anunció que participará en la reunión de gobernadores con el presidente para discutir la redistribución económica equitativa 50-50.
11: Luego de sostener una reunión virtual con el gobernador de Potosí, el gobernador de Cochabamba, Leonardo Loza, confirmó que este próximo 5 de agosto asistirá a la reunión de gobernadores con el presidente y señaló que irá con dos directrices claras. Una de las exigencias será la de la aplicación inmediata del 50-50 y la otra específicamente referida a reclamar recursos provenientes del IDH que fueron reducidos a Cochabamba desde el 2015 durante el gobierno de Evo Morales por el Estado.
1: Nosotros no vamos a ir a un

0: discurso demagógico, no vamos a ir a un discurso político, vamos a ir a cosas concretas, a resolver, a debatir si se realiza el 5 de agosto. Uno de ellos, como decía, es la caída de los recursos del IDH para nuestra gobernación, y las responsabilidades incrementan económicamente hablando. El gobierno nos delega varias de sus responsabilidades en el área de salud, penitenciaria, educación y otros, nos delega responsabilidades no solo administrativas, sino responsabilidades particularmente económicas. Y el otro, este tema de la retención, ¿no? De los recursos de IDH, de un fondo de promoción, el 12% del total lo han retenido desde el año 2015. Y en este debate que hemos compartido con las gobernaciones y que vamos a ir a plantear a la reunión nacional es la liberación de eso. Y la gobernación de Cochabamba va a ir a plantear este tipo de temas concretos a esa reunión nacional. No vamos a ir a jugar a lo político.
1: Siete con 53 minutos, el alcalde de Cochabamba, Manfred Reyes Villa, asistirá a la reunión con el gobierno para abordar la distribución económica 50-50.
2: El alcalde Manfred Reyes Villa se refirió este fin de semana a la redistribución de los recursos 50-50 y la reunión que sostendrá el presidente Rodrigo Paz con alcaldes y gobernadores del país en Sucre el próximo 5 de agosto. Indicó que Cochabamba planteará en esta reunión que el gobierno desembolse el 50% de los recursos y lo destine a los municipios para que estos puedan ejecutar proyectos de desarrollo que más se necesitan, ya que los alcaldes están en más directa relación con la población y conocen sus necesidades. Indicó que no se permitirá que el gobierno solo transfiera responsabilidades a los municipios. También se planteará que los cooperativistas mineros y las empresas estratégicas del Estado paguen impuestos para mejorar las recaudaciones económicas en el país.
3: Bueno, en relación al tema 50-50 con los alcaldes, no es con los gobernadores. Está bien que estén los gobernadores y todas las instituciones que tengan que estar. A ver, ¿qué significa el 50-50? En primer lugar, en el país está dispuesto, de acuerdo a ley, que va el 20% a las regiones para las alcaldías y el 5% para las universidades. Yo cuando era candidato igual le he ofrecido el 50-50, que significaba que las alcaldías iban a recibir el 40% y el 10% las universidades. ¿Por qué? Porque las alcaldías tienen la misión transversal. Las alcaldías ven todo lo que es educación, infraestructura de educación, todo lo que es salud, infraestructura y equipamiento. Ven todo lo que es el desarrollo integral de la ciudad para mejorar la calidad de vida y elevar el índice de desarrollo humano. Eso ven. Nosotros tenemos la propuesta muy clara, porque si nos van a transferir solamente, nos van a decir, ay, ya les transferimos la plata, pero ahora ustedes pagan a los maestros, pagan a los médicos. Entonces, sería una simple transferencia de competencias y no sería nada económico.
2: Walter Unzueta, Red Pío 12, Herbol, Cochabamba.
1: Vamos con informaciones hasta Santa Cruz. Estamos con nuestra compañera de trabajo, Mechi, periodista Mercedes Fernández. Te escuchamos. Adelante.
4: El exalcalde de Santa Cruz, Johnny Fernández, ha sido acusado penalmente. Son 5 tipos de delitos que se han identificado durante esa gestión. Entre ellos, más de 66 millones de bolivianos para un viaducto que no se construyó. Dinero que llegó a manos del municipio y desapareció.
5: Aquí nadie se ha robado un peso. Nadie, ya, por lo menos yo como alcalde, ya quiero decirle de que mi función es firmar contrato, es obtener créditos y todo lo demás sigue como corresponde y manda la ley. Así que. Permiso.
4: ¿Qué pasó con 66 millones de bolivianos que se sacaron como crédito para una obra que nunca se ejecutó en la gestión de Johnny Fernández?
5: Es una pena. Están haciendo show político. ¿Qué se sienta la plata? Ahí está todo, ahí. Están haciendo show político. Show político. No, hay una licitación, hay un proceso, todo. Hay que.
6: Sin embargo, esta obra solo tiene 15%.
5: Porque tiene todo un proceso y tiene, obviamente, construcción que se debe hacer como corresponde. Gracias.
4: tenía que asistir a la audiencia, pues, pero sin abogado.
5: Que cada año se hace auditoría interna y externa, y las auditorías van a control ya institucional. Se manda La Paz, al Ministerio de Hacienda, a Transparencia, y se manda copia a la Contraloría. Estas instituciones tienen conocimiento de todos los manejos económicos de cada una de las instituciones, y especialmente la nuestra. Por lo tanto, malversación ya es lo que dice. Una cosita, perdón. Malversación es una cosa, lo que están acusando, ¿ya?
4: Esta audiencia es por el proceso de presunta malversación de fondos que están relacionados precisamente con la construcción del viaducto del Cuarto Anillo y la avenida doble de la Guardia, o avenida Grigotá, antigua carretera.
5: ¡No hay viaducto tampoco, Cuarto Anillo! ¿Qué le tiene para visitar? Permiso.
4: El bolsón Santa Cruz, Mercedes Fernández.
1: 7:57. En los Yungas de La Paz, pobladores del municipio de Coripata rechazan la ambulancia que fue obsequiada por el gobierno a la Asociación Departamental de Productores de Coca, ADEP Coca. Señalaron que es una humillación para la región debido al mal estado del vehículo.
7: El ex dirigente de la Central Agraria Campesina de Coripata, Lorenzo Flores, dijo que lamenta mucho el engaño que hizo el presidente Rodrigo Paz al regalar una ambulancia chatarra a través del viceministro de Desarrollo Agropecuario e Integral, Karel Rivero, la pasada semana en su aniversario de la Asociación Departamental de Productores de Coca, ADEP Coca.
8: No, pues lamentablemente es un engaño grande, ¿no?, para los Yungas de La Paz, no solamente para ADEP Coca. ADEP Coca abraza, pues, más de 45 mil socios a nivel de las tres provincias, pero de antemano siempre hemos sufrido una burla, ¿no?, de parte del gobierno, ¿no? Sería pues para nosotros una humillación realmente, ¿no? Pese que los Yungas de La Paz, de las tres provincias, no acataron por los bloqueos, no acataron nada. De antemano debía tocarse la mano al pecho, decir el gobierno, decir, bueno, a los Yungas darle una cosa buena, ¿no? Pues ese tipo de ambulancias, la gente ha visto, pero de antemano yo personalmente digo que está mal. Es una humillación y es una burla para los Yungas de La Paz. Y mira, de antemano, digo que departamental ya había, por lo menos, recibir 3 ambulancias por municipio. Los Yungas e Inxi. Ahora, otra cosa es, mira, ¿cómo Adecoca departamental va a recibir una ambulancia, 2 o 3 ambulancias, mientras tanto que no tengamos un hospital equipado? Es como decir, un ejemplo, que los Yunganos, ¿cómo yo voy a, pues, tengo mi cámara para hacer mi cocal? Si no tengo planta, pues, ¿para qué yo excavar? Primero tengo que tener todo listo, ¿no ves? Recién viene la planta.
7: Por otro lado, Carlos Ramos aseguró que este tema tratarán en Asamblea General de Delegados el día de hoy en el Mercado Legal. En Coripata, Constantino Jordán, Bolivia en Contacto.
1: Gentiles oyentes de Bolivia en Contacto, muchas gracias por su atención. Son las 8 y es momento de decirles que hasta aquí llegamos. Un abrazo para la gente que nos sintoniza fuera del país y, por supuesto, para usted, para usted y para usted. Nos reencontramos.
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3: Buen día, don. Quiero mandar mi anuncio.
1: Ay, manda nomás, doña Miriam, estamos escuchando.
3: Es de quién mandar a los no videntes, por favor, por favor.
1: Hable nomás, estamos escuchando, doña Miriam.
3: Ya, ya. Quiero mandar mensaje, los no videntes por venir, deben de asistir a la reunión, todos los... No videntes, por favor.
1: ¿Cuándo va a ser la reunión?
3: El día 30.
1: 30 de julio. ¿A qué hora se van a reunir? ¿Dónde se van a reunir?
3: En el Racing va a ser a las 10 de la mañana.
1: Ya, jueves 30 de julio a las 10 de la mañana, reunión de los hermanos no videntes de las 5 provincias, ¿no, doña Miriam?
3: Sí, esito es, por favor.
1: Ya está, doña Miriam, ya gracias por llamar.
3: Se van a hablar de varios puntos.
1: Ya, gracias, doña Miriam, por llamar.
3: Chao, chao. Dios los bendiga.
1: Gracias, Mila.
0: Chay, pi, doña Miriam. 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

0: 9:06. Son las 9:06 en este inicio de la semana laboral. Reciban ustedes, amigas y amigos, saludos de la radio compañera permanente, la Pío 12. Buenos días, señora, ¿cómo está? Buenos días, caballero, para usted también saludos, nuestros amigos jóvenes también. Buen día, ¿cómo le van? Amigos del autotransporte, saludos para todos y cada uno de ustedes, para la gente que está en la sintonía de la Pío 12. Buenos días, bienvenidos a la radio. Buen día, don Huguito.
1: Muy buenos días, don Luis. Igualmente, con todo cariño, el saludo, don Luis.
0: Gracias, don Huguito. ¿Y qué tal por Chayanta?
1: Ah, bien, no está buen tiempito, va a ser, don Luis. Hoy día está bien soleado, todo totalmente despejado.
0: Me dicen que por ahí están volando grave las palomitas blancas.
1: Ah, sí, aquí en la plaza, en cada zona están volando las palomitas blancas, don Luis.
0: ¿Camino a la escuela?
1: Sí, sí, profe, sí, don Luis.
0: Listo, don Huguito, gracias por llamar. A ya, ver, dígame.
1: Ya, perdón, la semana que todo, que sea ilusionado, todo, que sea toda la semana, buen tiempito, don Luis.
0: Sí, sí, sí, que sea para todos, así.
1: A veces hace también vientito, a veces también cambia, a veces el clima también hace también frío, vientito, ¿no? Pero hoy yo creo que la semana va a estar buen tiempo nomás.
0: Ajá, sí, sí, sí, sí. Dígame, sí, don Huguito.
1: Ya, a toda mi familia, a mis hijos, quiero dedicar con una piecita y a mi señora esposa también, con todo cariño de este giao, con el pollerita, ponme nuestra piecita, por favor, don Luis.
0: Ya, entonces enseguida nos vamos a preparar giao, ¿ya?
1: Ya, muy bien, don Luis, gracias, muy amable, hasta luego, don Luis.
0: Hasta luego, don Huguito, gracias por llamar a la radio, buenos días. Y estamos así con los saludos, atenciones a todos nuestros oyentes de la red de comunicación Pío 12. Ya nos habían escrito, ¿no? Saludos para la familia Gutiérrez y Flores, ¿en dónde? En Chayapata. Sí, gracias mil por estar en la sintonía de la Pío. Hasta Chayapata, entonces, saludos desde la radio Pío 12. Con este temita que tiene que ver con la casa común, con la casa grande. Vamos a escuchar junto a Bonnie M. este hermoso tema musical que dice así.

Entonces ahí hemos escuchado un temita musical que venía junto a Bonnie M, y el tema en cuestión habla de la destrucción del mundo. La humanidad tiende a destruir el mundo con toda clase de acciones negativas que venimos cumpliendo en contra del medio ambiente, la ecología, ¿no? Es un tema ecológico, entonces, este que hemos escuchado, y dice: veo hongos atómicos, veo cohetes, misiles en el cielo, pobre mundo, dice el tema musical. En concreto se eleva donde ayer era un parque, escuchabas la canción de los pajaritos, ahora no, un pesado tractor corre por donde el aire era limpio y fresco, haciendo dinero, trayendo combustible y ocasionando destrucciones, dice parte del tema musical que hemos escuchado en la interpretación de la agrupación Bonnie M, y el tema que titulaba No mates al mundo.

En horarios de oficina, sí, en horarios de oficina para hacer recojo correspondiente de estos documentos que son importantes. 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

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Seguimos a través del espacio servicial, 9 de la mañana, 19 minutos. Convocatoria externa, segunda convocatoria. Habiéndose declarado desierta la primera convocatoria pública externa, número 009/2026, para ocupar el cargo de asistente de secretaría en la oficina central, la Cooperativa de Ahorro y Crédito Abierta Asunción RL está convocando por segunda vez a todos los profesionales con sentido de responsabilidad e iniciativa, capacidad de trabajar bajo presión, proactividad y orientación al servicio de nuestros socios y clientes, a que puedan presentar sus documentos para optar al siguiente cargo. Cargo asistente de secretaría, base de trabajo, oficina central en Yayagua. Los postulantes deberán cumplir los siguientes requisitos: ser técnicos superiores en secretariado ejecutivo, tener experiencia de 6 meses en cargos similares, contar con conocimientos de contabilidad básica, manejo de correspondencia y archivo, conocer la redacción comercial, saber del manejo de aplicativos y paquetes de computación, manejo de central telefónica, tener relaciones humanas muy buenas para la atención al público, conocer normas de prevención de lavado de activos, además

Más de saber hablar un idioma originario, es decir, quechua o aymara. Deben tener también disponibilidad de tiempo inmediato, además de dar a conocer indispensablemente la pretensión salarial. Instrucciones para su postulación: las interesadas o los interesados deberán enviar su carta de solicitud acompañado del currículum vitae documentado en sobre cerrado, indicando el cargo al que postula de acuerdo al formulario de postulación número 003 que está disponible en la página web de la cooperativa. La página es www.cas.com.bo. Esto hasta el día de hoy, lunes 27 de julio del año 2026, a horas 16, 4 de la tarde. Hasta las 4 de la tarde tienen tiempo para presentar sus documentos. ¿Dónde? En Secretaría de Oficina Central, ubicada en Yayagua, Plaza 6 de Agosto, número 31. Pero también pueden presentar documentos en las diferentes agencias, como ser Agencia Oruro, en la calle Pagador 5475, Agencia Wanumni, en la avenida 16 de Julio, sin número. Agencia La Cancha, en la calle Nathaniel Aguirre 635, entre calles Uruguay y Ladislao Cabrera de la ciudad de Cochabamba. Agencia San Pedro de Buenavista, en la calle Sucre, sin número. Y finalmente en la agencia Colquechaca, que se encuentra ubicada en la calle Bolívar 65, entre pasaje Grada Ancha y Callejón Mercado. Consideraciones generales, escuchen bien. El proceso de selección de postulantes, las etapas de evaluación, entrevista, se llevarán adelante en nuestra oficina central ubicada en Yayagua, en la Plaza 6 de Agosto, número 31. Postulante que no llene el formulario de contratación 003 no se ha de tomar en cuenta en la postulación. Sí, los que no llenen el formulario 003 no serán tomados en cuenta en la postulación. Además, no se devolverá toda documentación presentada porque esto se queda en archivos de la cooperativa.

9 de la mañana, 24 minutos. Muchísimas gracias, amigas y amigos, por estar en la sintonía de la red Pío 12. Les invitamos a una otra parte musical al momento de irnos de este espacio servicial. Retornamos enseguida con la revista de la mañana, ¿sí? Revista de la mañana, para seguir compartiendo mucho más a través de la red de comunicación Pío 12.

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0: ¿Qué tal? ¿Cómo están? Buenos días. Empezamos hoy la revista.
1: Muy buenos días, amigas, amigos de la revista en directo.
2: Muy buenos días. Gracias, compañeros. Estamos con la información a la hora.
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Arrancamos la mañana. ¿Cómo están, amigos y amigas oyentes? Hoy lunes 27 de julio, empezando la semana y estos días que tenemos bastante actividad. ¿Cómo están? ¿Qué tal? ¿Cómo fue su fin de semana? ¿Qué es lo que han realizado un sábado, un domingo? A ver, algunos dirán, unos fue de maravillas, otros dirán, no, que falta hacer mucho. Claro, claro, señores, falta hacer muchas cosas. Así que nosotros empezamos la mañana haciéndoles llegar un saludo cordial a cada uno de ustedes que nos acompañan todos los días. En directo estamos el día de hoy para poder compartir algunas novedades. Queremos empezar la mañana con el buenos días, señor sol, porque a estas horas de la mañana el sol ilumina con fuerza. De a poco las temperaturas van bajando ya. Sí, ya no está haciendo mucho frío como las semanas pasadas. Bastante, bastante con intensidad. Y por si acaso, a partir de hoy ya empiezan las clases, se retorna después del descanso pedagógico, retornan a clases a partir de hoy. Vamos a hablar de esto y más, pero antesitos, buenos días, amigos y amigas oyentes.

Ahí tenemos, señor Sol, nos decía en esta mañana, Juan Gabriel empezando su mañana de día lunes. Tenemos mucho que compartir, ¿no? Muchas cosas que compartir en la mañana.

buenos días, señor Sol. Así vamos nosotros empezando su mañana en directo con música, música alegre. Por si acaso, hay que sonreírle a la vida continúa. No esté muy renegado, muy renegada. Hay que empezar la semana con bastante energía, porque si uno empieza con las energías negativas, ¿sabe qué pasa? Contagiamos toda la semana. Como alguien dice, si lunes llegas tarde, toda la semana vas a llegar tarde, ¿no? Entonces, no, hay que levantarse temprano, hay que cumplir con las actividades, hay que romper esos esquemas de llegar tarde, sino hay que llegar siempre más tempranos, más puntuales. Bueno, echamos una mirada a qué es lo que pasa en el país.

Con respecto a las clases, 3 departamentos del país retornan con horario invierno a clases. En algunos departamentos había extensión de 1 hora, ahora ya no, están con el horario normal de invierno, 1/2 hora más de tolerancia en las unidades educativas. Después de 1 semana más que se ha ampliado el descanso pedagógico, porque ha sido uno de los departamentos nada más que ha ingresado en fecha y más, el 7 de julio ha sido el departamento de Beni. Posteriormente, los demás departamentos han ingresado al descanso pedagógico, ¿no? Y hoy retornan nuevamente a clases y los estudiantes de los departamentos de La Paz, Santa Cruz, Oruro, Potosí, Cochabamba, Chuquisaca y Tarija han retornado a partir de hoy lunes 27 de julio a las aulas. 3 departamentos van a mantener el horario de invierno ampliado, mientras que otros están exigiendo el uso de medidas de bioseguridad y también la recomendación de enviar a sus hijos e hijas con ropa abrigada. Preocupación este fin de semana, militar herido en Huanuni, está en un estado muy crítico, hay decesos en el interior de la mina, enfrentamiento de los militares juntamente con los cucus que se ha registrado fin de semana. Porque el suceso ha ocurrido la madrugada del 26 de julio, a eso de las 1 de la madrugada. Personal militar realizaba patrullajes de seguridad preventiva coordinado con la estatal minera. Durante la intervención contra presuntos jucus, el posterior repliegue del contingente, varios uniformados y trabajadores han caído en el interior de la boca mina que aún está en proceso de investigación. Ha habido heridos, ha habido decesos en este enfrentamiento. Vamos a ampliar las informaciones más adelante.

¿Qué pasa en el ámbito político? Samuel Doria Medina confirma la ruptura con el gobierno. A Rodrigo Paz le deseo lo mejor, le dice. Primeros amigos, ahora se empiezan a alejar. ¿Qué es lo que está pasando en nuestro país? El líder de Alianza Unidad, Samuel Doria Medina, ha comunicado este lunes que su partido y el gobierno del presidente Rodrigo Paz van a seguir caminos separados a partir de este lunes 27 de julio. La decisión, según lo ha explicado en su cuenta de X, que responde principalmente a razones de ética. ¿Qué es lo que pasa? Por eso, ¿no? Por eso hay bastante que analizar en el país, porque la situación que vamos viviendo no es nada fácil.

Desde la policía, el general Sokol denuncia recaudación de $2 millones para influir en su sucesión. Están ofreciendo al ministro de gobierno, es lo que da a conocer. El comandante general de la policía boliviana, general Mirko Sokol, ha revelado una grave denuncia al afirmar que entre 6 y 8 oficiales con grado de mayor, los Golden, habrían recaudado aproximadamente $2 millones con el propósito de promover el ascenso de un coronel al cargo de comandante general de la institución. Según Sokol, el dinero habría sido entregado a un coronel que aspira a generalato para que posteriormente fuera ofrecido al Ministerio de Gobierno y al órgano ejecutivo con el objetivo de influir en la designación del próximo jefe policial. Las cosas que están pasando en torno del gobierno. Pero también hay algo, ¿no?, que pasa en el ámbito policial. En pasados días se ha retenido a una persona con 22 kilos de oro. Ahora, mira, desaparecen, ¿no? 22 kilos de oro. Eran 211 kilos y solo recuperaron 189 kilos. Este oro habría perdido su valor, ha sido en su momento valuado en 3 millones. Y con la desaparición de 22 kilos están pidiendo una investigación, porque ¿qué es lo que pasa cuando se detiene en situaciones como esta? 22 kilos que desaparezcan de un control, luego digan que no se ha pesado bien y otras circunstancias que han presentado. Ahora, ¿qué pasa? Hay filas para comprar combustible. Por nuestra región vemos largas filas para comprar diésel. Gasolina sí está llegando de a poco, pero diésel, lo que empieza a preocupar. ¿Qué está pasando? Productores han llegado a su límite, ¿saben? Los cañeros han dado ultimátum al gobierno por falta de diésel. No descartan medidas de presión. La Comisión Nacional de Productores Cañeros de Bolivia, CONCABOL, ha dado un ultimátum al gobierno. Si no se soluciona hasta este 31 de julio para cumplir los 4 compromisos que se ha vinculado en el abastecimiento de diésel y además el pago del programa de etanol, el incremento de la mezcla de etanol con gasolina y la implementación de vehículos flex fuel, la paciencia de los productores ha llegado a su límite. El sector ya no puede continuar soportando promesas incumplidas mientras la producción se paraliza. Una de las preocupaciones que tenemos con respecto a la falta de combustible en nuestro país. Y esto está llevando ya a la molestia, bastante molestia de los productores. Porque el gobierno dice, ¿no?, esta semana solucionamos, o tal día solucionamos, ¿no?, ¿qué tal? Y una y otra cosa más que pasa.

Cota Gaita, Yocalla, Puna, Ocuri, Tinguipaya, Tacobamba, Caizadella, Llagua, San Antonio de Esmoruco, Chaquí, San Pablo de Macha, Tomabe, Uncía, Toro Toro, Chuquiuta, Mojinete, Betanzos, Villazón, San Pablo de Buenavista, Chayanta, Lica, Pocuata, Cocha, San Agustín, Tawa, recibieron recursos de regalías mineras según el orden del 15% de recaudación, de toda vez que el 85% se queda en el gobierno autónomo departamental de Potosí. Y entre ellos hay municipios, por ejemplo, aparte de los 33 municipios, existe actividad productiva, extractiva, por ejemplo, en territorios indígenas, como en el gobierno autónomo originario del Jatunay Yuyura y el Salar Uyuni, esta última que está relacionado con el...

0: Estamos rumbo a las fiestas patrias, mes de agosto, ya se viene, está la mira ya por ahí. Estamos en 27 de julio, ¿no? Es 27 de julio. Este mes lleva ¿cuántos días? 31 días. 31 días y los ajetreos por las fiestas patrias ya se vienen, porque desde el inicio, desde el 1 de agosto ya se tienen diversas actividades, desde las comunidades, en las instituciones, algunas organizaciones, porque hacen el chayaco el 1 de agosto. Así que nosotros también vamos a estar vistiendo desde el 1 de agosto con nuestras banderitas rojo, amarillo y verde.
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0: Y vamos nosotros con música y luego seguimos nosotros en esta mañana.
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A usted, señor ciudadano, habitante de mi patria, sembrador o militar, estudiante o industrial, campesino, provinciano y al inquieto capitalino, a todos les digo, amigos, que esta tierra que habitamos tenemos que respetarla, porque es ella quien nos da todo y solo nos pide amarla. Y si queremos dejarle a nuestros hijos un futuro, un mañana, todos debemos poner el hombro para cuidarla. Yo sé que desde afuera viene el trigo, también los desechos químicos, y que con dos o tres regalos siempre quieren manejarnos, imponiendo condiciones con oscuras intenciones, señoreando su gran

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1: Juan Enrique Jurado, rojo, amarillo y verde, así estaremos en esta semana, así que vamos a cambiarnos, vamos a usar nuestra bandera para poder decorar nuestras casas, vamos a embanderar desde el primero de agosto. Y algo que tenemos que aprender en las comunidades rurales, se hace eso, ¿no? Se hace el embanderamiento general desde el primero de agosto. Se va a tener actos, vamos a conocer algunas actividades durante estos días, actividades por las fiestas patrias que van a estar organizando en las comunidades rurales y se va a estar preparando, ¿no? Varias cosas. Estaremos al tanto junto a nuestros amigos y amigas oyentes, a nuestros profes que se encuentran en las comunidades. Nos van a compartir a detalle lo que van a desarrollar. Por ejemplo, en Tumpani está la profe María Claros, profesor Ever en Bandurán, y después está la profe Gumercinda, está también en Caripuyo, ¿no? Después está la profesora Raquel en Sacaca. Vamos a conocer así novedades desde Chayanta, nuestro reportero Inocencio Vilacita, desde... de Cañadón Peñas, de por ahí Valeria también nos va a contar otras actividades. Así estaremos en contacto durante la semana.
0: Es el tono de mi voz.
1: Vamos nosotros rápidamente con las noticias de la hora de la Red Pío 12.
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0: Nos vamos a trasladar hasta Cochabamba. Una caravana de la Hermandad Udabol se lleva a cabo, ¿no? Con la esperanza de quienes necesitan hoy un apoyo. En la Plaza de las Banderas se ha estado realizándose una iniciativa solidaria para brindar atención médica gratuita y humanitaria a la población en Cochabamba. Vamos nosotros con ese contacto.
1: Es para nosotros importante dar el mensaje de la hermandad que tiene que existir entre las regiones, que no nos pueden separar ni ideologías, religiones, políticas, nada. Entonces debemos unirnos para salir adelante como país. Ese es el mensaje más importante que tiene nuestra institución en esta época. Y queremos brindar todo eso a la población cochabambina. Quiero agradecer la presencia de todos ustedes el día de hoy. Invitar a toda la población que pueda ser parte de esta actividad, donde también vamos a estar dando donativos a la población que más lo necesita, donativos que han sido recaudados en todas nuestras sedes, que es también una contribución importante para nuestra población. Con estas palabras, agradeciendo una vez más, también quiero expresar nuestro agradecimiento a la alcaldía, que nos ha dado la autorización y nos ha dado el apoyo para poder realizar esta actividad. Estamos muy agradecidos por esta fundación. Y bueno, que con estas palabras quiero darles la bienvenida a esta actividad de la Universidad de Aquino, Bolivia. Muchas gracias.
0: Acto que se cumple en Cochabamba a estas horas de la mañana es justamente una campaña solidaria de atención médica gratuita a la población con un compromiso de bienestar con las familias cochabambinas. Gracias a nuestros compañeros por el reporte desde Cochabamba. Nos vamos hasta Potosí, el frío continuará en los niveles bajos, pero se vuelve ya nuevamente a las unidades educativas. El director de la institución, José Antonio Ayllón, ha destacado que Uyuni tendrá temperaturas de hasta 10, 11 grados centígrados bajo cero en algunas zonas, como en el caso de Quetenas.
2: Conocimiento de que el comportamiento del clima va a estar similar a esta semana. Tenemos un comportamiento entre menos 5 a menos 4 grados centígrados en la temperatura mínima. Eso nos lleva, digamos, un comportamiento un poco todavía frío para la ciudad de Potosí. En otras departamentales tenemos un comportamiento, Uyuni presenta un comportamiento de menos 11, menos 10 grados centígrados para la siguiente semana. Eso es lo que podemos informar para en cuanto al clima se refiere.

0: que lo que está pasando en Huanuni, administración de la empresa minera de Huanuni aclara que son tres los fallecidos en el suceso de este domingo.
1: Y aclara también a la opinión pública ante las especulaciones que están habiendo. Todavía no hemos tenido el informe oficial para mandar a esferas de gobierno, como también a la Comigol. Pero debemos indicar de que hasta el día de ayer teníamos dos fallecidos, dos sargentos del ejército, luego un trabajador de vigilancia. Sí tenemos heridos, están tres en la ciudad de Oruro, en el hospital Obrero, y dos están aquí en Santa María. O sea, en otras palabras, para revolver y recalcar, son solamente tres fallecidos ante las especulaciones y cinco están heridos, pero que están restableciendo.
0: Eso fue sobre todo un pequeño informe de lo que ha acontecido por la madrugada de ayer domingo en la empresa minera de Huanuni. Más novedades vamos a tener en el transcurso de la mañana en su revista en directo.
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Son las 10 de la mañana, 6 minutos. Vamos a seguir nosotros compartiendo algunas novedades que tenemos. Ah, por si acaso, la circular desde la Dirección Distrital de Educación del municipio de Llallagua decía lo siguiente, ¿no? Para que tomen en cuenta papás y mamás, tal vez hoy día están mandando a sus hijitos, hijitas, un poco tarde a las unidades educativas. El horario de invierno se mantiene, pero sin la ampliación de media hora más. Así que el horario es de esta manera. Atención, vamos a dar lectura a lo que nos dicen, ¿no? Según la Dirección Distrital de Educación del municipio de Llallagua, dependiente de la Dirección Departamental de Educación Potosí, de acuerdo a las atribuciones específicas según Decreto Supremo número 813/2011, reglamento de la Dirección Departamental de Educación, tomando en cuenta que el periodo del descanso pedagógico estaba considerado por semana de acuerdo a la resolución ministerial número 1/2026 del 6 al 17 de julio. Sin embargo, según el informe del CEDES y el CENAMI y la Dirección Departamental de Educación Potosí, han visto por conveniente, ¿no?, ampliar el descanso pedagógico por una semana más hasta el 24 de julio, nuevamente retornando a clases este 27 de julio. Por tal razón, escuche muy bien, en los subsistemas de educación regular y educación especial en el horario de invierno, vale decir que el nivel inicial, los más pequeñitos, están ingresando 9 de la mañana con 30 minutos. Nivel primario, 9 de la mañana. Nivel secundario, 8 de la mañana con 30 minutos. Así que están retornando ya a clases en esos horarios. A tomarlo en cuenta, papá, mamá. Cuidado, después estén yendo tarde. Algunos tal vez inclusive no los han mandado los pequeñines. Hay que mandar siempre a la unidad educativa a nuestros hijos. Algunos tal vez ampliando y recién corriendo, ¿no? Hay que cumplir con los horarios establecidos, papá, mamá. Desde hoy las clases son normales. Desde hoy ingresan a las actividades educativas y hay que cumplir. De la mañana, 8 minutos, vamos nosotros con música. Vamos, aquí nos han solicitado de los hermanos Pardo, estos sanpedreños, ¿no? Y quién no, por si acaso, en algunas comunidades han estado con actividades que se ha cumplido, sobre todo en las comunidades, en honor a la fiesta de Tata Santiago, Santiago Apóstol, han estado con actividades culturales, ferias productivas. Así que nosotros también desde acá les acompañamos. Un saludo especial para la familia Vargas, que nos ha solicitado esta piecita musical para nuestra amiga Liz, de los hermanos Pardo. Y vamos nosotros variando su mañana en directo con música. Luego estaremos con los contactos visitando los municipios.

ayer por la madrugada. Una ex han confirmado los sargentos de la, además de dos trabajadores muertos, y hay personas lamentadas, hicieron cuando estaban seguros y otro ya sin. La Fuerza Armada, en un comunicado oficializado, sargento Cristian Quispe y el sargento John Mamani, como consecuencia por la caída de una bocamina tras la persecución a Jucus en el interior de la mina del Cerro Pozoconi, Huanón.

0: Y es lamentable, ¿no? Lamentable escuchar este tipo de informaciones. ¿Qué ocurre en nuestros centros mineros? Las Fuerzas Armadas han informado que los militares, junto al personal de seguridad de la empresa minera Huanuni, se encontraban en operativo en el interior de la mina. Y en persecución a jucus o ladrones del mineral que se ha registrado en el interior. En este operativo, el personal militar y de seguridad de la empresa minera Huanuni han sufrido el accidente en el interior mina. En el informe de las Fuerzas Armadas se confirma el deceso de estos dos oficiales que han muerto. El sargento Kevin Cristian Quispe y el sargento segundo Jonathan Abdul Condori Mamá. Y aparte de dos trabajadores de la empresa estatal.
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0: Ha habido reacciones inmediatas, ¿no? Familiares entre lágrimas, trabajadores. Han hecho conocer esta preocupación que se tiene. Una tragedia que ha enlutado a un
1: minero.
0: ¿Qué decían? A ver, un poco escuchemos el relato de las familias.
2: Y la fiscalía no viene hasta ahora, es el levantamiento del cadáver, ya va a ser más de mediodía. Por favor, no somos de aquí, somos de La Paz, él viene de La Paz. Queremos que déjanos de la fiscalía, queremos llevárnoslo, solo eso estamos pidiendo, por favor.
0: Los familiares, entre lágrimas, piden justicia, ¿no?, y que se esclarezca. Sobre lo acontecido, ¿qué dicen a ver del sindicato de trabajadores de Huanuni? Cuestionan la falta de apoyo de seguridad del yacimiento Pozoconi. A ver, escuchemos.
3: Debido momento a lo que son nuestras autoridades nacionales, nuestra autoridad departamental, bueno, nuestra autoridad departamental como gobernación no se ha apoyado, no se ha mandado el refuerzo correspondiente en la apropiación justamente con el comandante departamental. Pasen estas situaciones, lamentablemente. En este momento hemos indicado, cuando se ha inaugurado el día de la cumbre, hemos indicado, tenemos concentrados todavía, tenemos que ver directamente, buscar soluciones, porque esto se nos puede salir de las manos. Tenemos actualmente, ahora miren.
0: Eso es lo que está, lo que ha estado pasando, ¿no? Repercusiones en el accidente de la mina en Huanuni al momento de hacer persecución a los jucos. Se tenía serias actividades que se tenían que cumplir en Huanuni. Estaba su aniversario, actos. Y desde el gobierno municipal dice, no podemos estar nosotros brincando de alegría cuando se ve estas situaciones. En cambio, se tenía previsto una serenata que va a ser postergado para otra fecha. Escuchemos a la alcaldesa Rosemary Ardaya de Huanuni, que decía lo siguiente.
4: Se suspenden los actos que se tenían.
5: Bueno, primeramente quiero expresar mi solidaridad y mi condolencia a las familias afectadas por lo ocurrido en Huanuni. ¿No? Hemos recibido también como autoridades nosotros la información al promediar las 2 de la mañana y a partir de ese momento nos hemos movilizado juntamente con miembros del Comité Cívico y algunos compañeros. Hoy en la mañana hemos tomado una decisión que ha sido nada fácil de suspender sobre todo las actividades festivas. Teníamos el día de hoy en horas de la noche una serenata dedicada al 85 aniversario de la provincia, la cual en coordinación la estamos postergando, no la estamos suspendiendo, la estamos postergando para próximas fechas. En cambio, las actividades cívico-escolares se van a ir cumpliendo normalmente, como la sesión de honor, el desfile de teas y también el desfile cívico-escolar.
0: Actividades que se tenía programada.

0: Han quedado suspendidas frente a esto, ¿no? Frente a esta situación. Porque ha habido familias entre lágrimas. Como una mamá, al enterarse de la información entre lágrimas, decía lo siguiente.
1: ¿Qué? Amigo, qué cosa terrible. Estaba sanito, estaba amigo. ¿Por qué me lo han matado? ¿Por qué no hay justicia? Quiero para amigo. Que se aclare justicia. Sano es mi hijo, sano es. No estaba
0: él. Y eso es lo que pasa en algunos centros mineros. Esta vez una realidad muy triste que se ha conocido desde Huánuco. ¿Qué es lo que realmente ha pasado en ese momento? De hacer trabajadores, fuerzas militares que están ahí a resguardo de la empresa minera Huánuco cuatro en total daban el informe, aunque desde la empresa minera Huánuco han indicado claramente que se haga un seguimiento minucioso a este caso. Esperando siempre que haya esclarecimiento de estos hechos. 10 de la mañana, 20 minutos. Lamentable lo que ha pasado en Huánuco. Ahora sí, desde Huánuco nos vamos a trasladar hasta la provincia Chayanta. Ahí se encuentra nuestra compañera Yolanda Choque. ¿Qué tal, Yolita? ¿Cómo estás? Muy buenos días. Un saludo para ti. ¿Qué novedades tenemos en la provincia Chayanta? Vamos contigo.
2: Gracias, José. Un abrazo a nuestra audiencia, a nuestra gente desde la tierra del charango. Hoy los niños y también los estudiantes del colegio, de las escuelas, los profesores ya desde ayer ya han empezado a viajar a sus escuelitas, ¿no? Bueno, y toda la gente, hay una movilización allí porque estamos en el camino diagonal Jaime Mendoza y toda la gente pasa por Popán, visitando a Popán. Bueno, esta mañana nos encontramos en Pocuata, está cerquita la Dirección Distrital de Educación y también Centro de Salud. Estamos hablando de la Caja Seguro Social. Entonces, primero estamos visitando a la Caja Seguro Social, luego visitaremos la Dirección Distrital. Estamos aquí con la doctora Jessica Abigail Miranda, la nueva responsable de este centro. Bueno, doctorita, buen día, trabajando.
3: Buenos días a toda la población y a todos los oyentes de la radio Pío 12. Sí, nos encontramos aquí trabajando. Yo soy la nueva responsable del CIS Pocuata. Estamos aquí empezando la semana, ¿no? Con trabajo.
2: Bueno, estoy como ves a nuestra gente, siempre está atento, las opciones. La provincia es grande y todos pasan por Pocuata.
3: La mañana, a las 9 de la mañana hasta las 12 del mediodía. En la tarde, estamos 2 de la tarde hasta las 5 de la tarde, atendiendo con normalidad de lunes a viernes y los días sábado hasta el mediodía.
2: Bueno, entonces así estamos ya terminando con el clima frío aquí, ¿no? Ya un poquito calorcito, Pocuata. Doctorita, hay también más enfermos en el tema del...
3: Sí, tenemos muchos enfermos con infecciones respiratorias. Bueno, estamos ya calmando, ya está calmando el clima, entonces yo creo que ya igual va a ir bajando la... los cuadros, ¿no?
2: Bueno, entonces eso es importante, doctorita, no solamente a los de Pocuata tienen aquí, sino toda la gente que está asegurado, todo el país, ¿no? Porque ahora el seguro ya puedes ir a cualquier lugar del país. Bueno, doctorita, ¿entre cualquier lugar pueden acercarse a Pocuata?
3: Como estamos con una sistematización en toda la Caja Nacional de Salud, en cualquier lugar de Bolivia podemos atender, ¿ya? Se puede atender, pueden venir, hay pacientitos que en estas vacaciones han venido a visitar a sus familiares desde Santa Cruz, Beni, Tarija, han venido, entonces sí se le realizan las atenciones correspondientes.

0: correspondientes, la atención integral.
1: Claro, doctorita, le dejamos trabajar. Doctora Jessica, no es la primera entrevista, sí, pero ya seguramente vamos a tener más.
0: Está bien, muchas gracias. Gracias por la audiencia. Hasta luego. Gracias.
1: Bueno, así, Eusebia, ¿no? Hemos conversado con la doctora. También hay gente, a su rato estaba el comité. Buen día, mamita. Jamón Kichu. ¿Aquí en Michi?
2: Are.
1: Ajá. Cambio, se van a enseñar acá. Ya está, imagina acá. Fila.
2: Fila, grave. Hasta ahora los ya ni no pagan.
1: Una gran semana que hay caso. Chanta acá. Mana fichata sapiatina.
2: Mana peatina, fila. A veces, mana cajla zinch.
1: Bueno, entonces, una samuchun, caja, caipien.
2: Mare, willare shun chamo tingua. Gran gracias.
1: Bueno, hay una señora ahí. Caipi, país, ya dicen caipi, mana fila canchu. Y ginamanta niwanche, usted ahí. Chega no capcusi niwanche. A ver, también vamos a entrevistar a la licenciada esta. Dos salas tenemos, ¿no? La sala para consultar y la sala también de enfermería. Lice, buen día.
3: Buenos días, Lice. Sí, aquí trabajando, ¿no? Con los pacientitos asegurados.
1: ¿Tienes algún mensaje para nuestras compañeras también? ¿Se ha hecho campañas de Papá Nicolau también? ¿Ahora se les va a decir?
3: Sí, seguimos con la doctorita, ¿no? Estamos captando pacientitas para que se puedan hacer el Papá Nicolau, ¿no? Siempre orientándoles que el cáncer de cuello uterino se puede evitar haciéndonos nuestros controles de Papá Nicolau anualmente, ¿no? Ahora igual invitarles a las maestras, a toda la población asegurada de aquí, de la población de Pocuata, que vengan, que se apersonen, ¿no? Aquí a la Caja Nacional de Salud de Pocuata en los horarios de 9 a 12 y de 2 a 5 de la tarde.
1: No solo eso, también la gente de la población de Macha nos está escuchando y de la provincia. Hace rato decía la doctora, cualquier ciudadano asegurado del país, venga.
3: Eso mismo, ¿no? Estamos atendiendo a personas transitorias, ¿no? Que están viniendo de Yacuiba. Hemos tenido pacientitos de Yacuiba, Oruro, Potosí, Sucre por estas vacaciones, y se les ha atendido previamente verificando en el sistema si es que están asegurados, ¿no? Coordinando con una coordinación de UNCIA, en la distrital de UNCIA, ¿no? Eso, nuevamente invitarles, se va a realizar una charla el 28 de junio, que es mañana, julio, que es el Día Mundial contra la Hepatitis, ¿no? Vamos a hacer una pequeña charlita, invitarle también, Lisen, para que pueda venir en la mañana.
1: Bueno, gracias. Entonces, Eusebia, así está trabajando Caja Seguro Social aquí en la población de Pocuata, así que mañana hay una charla educativa en el tema de salud. Vamos a nota hasta Estudios Centrales.
4: Muy bien, muchísimas gracias, Yolita. Es necesario dar a conocer este tipo de avisos, ¿no? A veces uno va al centro de salud, no hay fichas, dicen, no, pero ahora estamos atendiendo más, nos dicen, y es necesario. Hablamos de salud por si acaso, para los que desean hacer vacunar contra el sarampión a sus hijos e hijas, hasta los 19 años está cumpliéndose con la vacuna contra el sarampión. Algunos preguntaban y dicen, no, yo puedo ir. Claro, hemos estado conversando con la doctora justamente del CEDES y nos ha, con la doctora Ticona, ¿no? Nos ha ampliado que esta situación de vacunación está llegando, ¿no? Es una campaña en todo el departamento de Potosí contra la influenza, hasta los 12 años, por si acaso, la vacuna contra la influenza. Después, la vacuna contra el sarampión hasta los 19 años. Y hay que cumplir con el control del Papa Nicolau, hay que hacer el Papa Nicolau. Mujeres, estamos invitadas a participar de estas campañas para cuidar nuestra salud. Es importante. Aparte de eso, las vacunas, ¿no?, de la Gardasil, que justamente se cumplen en niñas, niños de 10 años. Vamos a tener novedades más en instantes, una pausita, luego retornamos en directo.
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Ya uniformes, calzos, calcetines, ya preparándose la tricolor, rojo, amarillo y verde. Y de a poco el sector del comercio ya se viste, ¿no? De rojo, amarillo.

nosotros justamente a trasladarnos hasta Cochabamba. Nuestro compañero Walter Unzueta nos tiene un reporte. Hoy es el aniversario de la provincia Pantaleón Dalense. A ver, por lo menos una dianita por ahí, por favor, por ahí para saludar a la provincia Pantaleón Dalense, departamento de Oruro, que está de aniversario. Ahí tenemos bastantes amigos y amigas que nos acompañan y están siempre en compañía de Radio Pío 12. Vamos con la dianita por los 85 aniversarios.

bueno, sabemos que es la capital del estaño boliviano, ha sido la capital del estaño boliviano y que ha mantenido durante muchos años a Bolivia con el mineral. Lastimosamente ahora, por la situación económica y el poder político, ha bajado bastante. Y con los problemas que hay, con lo que ha ocurrido el día domingo en la madrugada, ¿no?

0: bastante gente que no son trabajadores entran a la mina a hacer sus robos, bueno, que los llaman con nombre de jucus, ¿no? Ha habido un accidente, hay muchas versiones, pero la que más se está manejando es que ha sido un accidente donde los de seguridad, tanto el ejército como la seguridad de la mina, han caído a un hueco.
1: Bien, ahora, ¿cuál es el futuro de Huanún y cómo ve usted el tema económico, productivo, social en Huanún?
0: Bueno, en cuestión económico, Huanún sigue manteniendo, es la única provincia que maneja en la parte mineral, ¿no es cierto? En la parte social siguen, ayer ha habido grandes festejos, pero que ahora se ha suspendido, hoy el desfile, todo por la cuestión de los fallecidos que ha habido en Huanún. Huanún sigue manteniéndose económicamente, políticamente, socialmente, deportivamente también.
1: Muchas gracias. Las palabras de...
2: del presidente de los residentes huanuneños en Cochabamba. Muchísimas gracias, Walter, por ese reporte desde Cochabamba.

Son las 10 de la mañana, 44 minutos. En cualquier momento vamos a estar en contacto con nuestros compañeros de la Red Pío 12, también con nuestros compañeros que se encuentran en diferentes puntos de la ciudad. Ah, por si acaso, este 31 de julio se va a llevar a cabo una campaña de limpieza. Ustedes preguntarán, ¿dónde? En el municipio de Uncía. Y por esa razón, sobre todo por las fiestas patrias, se va a cumplir con una campaña de limpieza. El gobierno municipal está organizando esta campaña de limpieza junto a los a los subalcaldes del Distrito 6, a los subalcaldes de La Yucaracha y Maya, porque se tiene que cumplir una campaña de limpieza amplia, nos decía, en todo ese sector, en la carretera diagonal Jaime Mendoza, en la parte urbana de Uncía, los extremos, y sobre todo que se sumen los vecinos, vecinas, a esta campaña de limpieza, porque algunas veces se deja ahí nada más, decía el alcalde en una entrevista que tuvimos. Este 31 de julio es la campaña de limpieza en el municipio de Uncía. Y además se pide, ¿no? Hay personas que están llevando basura hasta las carreteras. No lo hagan, no lo hagan. Es una pena ver nuestras carreteras llenas de basura. Uno va, viaja, ¿no? Hasta Oruro, a ver, viaje nomás desde Aguascalientes. Empezando a Aguascalientes, por favor, a la gente que va a lavar ropa en Aguascalientes, no deje su basura ahí. Bolsas de detergentes que están botadas por todo lado, una misturilla que hemos estado viendo en pasados días. Después la carretera.

0: siempre hacia Guanuni, de 60, por ahí cerca a Guanuni, botado la basura por todo lado, por las carreteras. Ahí están llegando la basura, ¿no? Y aparte de eso, una preocupación con respecto a la carretera que une hasta de Guanuni hasta Oruro. Esa carretera está completamente deteriorada. Los choferes están haciendo maniobras para poder llegar a su destino. Preocupante. Esperemos que agilicen con el trabajo de la doble vía, ¿no?, que se está trabajándose por el sector, y avancen, ¿no?, y se pueda cumplir con ese proyecto anhelado. Preocupante, pero para el sector del autotransporte. Esas cosas que hemos estado viendo durante estos días. Pero con el tema de la basura, no voten por cualquier lugar. Hay carro basurero que recorre los diferentes sectores. Hay que esperar al carro basurero, no llevar hasta nuestras carreteras. Entre Uncía y Llallagua, lo que pasa es que dejan, hacen la limpieza y lo están dejando ahí, la basura. ¿Cómo está? Muy buenos días, vecina. La escuchamos.
1: Sí, muy muy buenos días, señorita, un gusto saludarle y felicitarle a su programa. En la mañana realmente escuchamos todos, ¿no? Sí, en cuanto a la basura, realmente es una situación preocupante. Realmente nos falta mucho en cuanto al orden, a la manipulación de la basura. Yo creo que tenemos que tener conciencia nomás de esperar el carro basurero, viene a las zonas, ¿no? Hay a veces la gente, no sé por qué, lo dejan en bolsas, ¿no? Y lo dejan afuera. Y lamentablemente los perritos son pues los que lo esparcen, digamos, la basura, y eso.

0: dice que le indicó que no hay medicamentos, que no contaban con medicamentos, y le dio simplemente unas tabletas, y ella estaba con una infección, como se dice, desfrío, ¿no? Desfrío. Entonces, esa es mi queja. Yo no entiendo para qué hay emergencias si cuando un paciente que se encuentra delicado o un asegurado, entonces, si no lo atienden y no quieren entregar medicamentos, ¿no? Yo creo que eso también está mal. No sé si el administrador o el jefe médico me está escuchando. Yo creo que no, pues emergencia es para, como se dice, ¿no? Para atender a un paciente que está muy delicado, ¿no?
1: Claro.
0: Porque generalmente los pacientes que están delicados acuden, pues, a emergencia, ¿no? Por algo dice emergencia. Entonces ella fue de aquí y el médico que estaba de turno le indicó de que no hay medicamentos, que consulte nomás con su médico, qué cosa te puedo dar. Yo creo que esa no es la manera, ¿no? Yo creo que todos tenemos que reclamar, porque cada mes se están descontando a todos, ¿no? Magisterio, dentistas, todo eso, y yo creo que tenemos derecho a una buena atención, ¿no? Por lo menos, ¿no? Que atiendan a los pacientes de emergencia, porque imagínese, viene un accidente o cualquier situación que se presenta en emergencia y ellos están indicando de que no hay medicamento. ¿Cómo que no hay medicamento? Tiene que existir los medicamentos, señorita. Esa es mi molestia, ¿no? Y por favor, si están escuchando, digamos, control social de los dentistas, yo creo que ellos también tienen que hacer un buen reclamo para las personas de la tercera edad, ¿no? Más que todo porque por este frío también están con un resfrío común o infecciones respiratorias agudas, que se dice, ¿no? IRAS. Entonces, por favor, yo quería hacer presente mi denuncia, por favor. Muchas gracias por la cobertura y hasta luego. Gracias.
1: Hasta luego, mamita. Es algo importante que nos dice la vecina con respecto a la atención de la Caja Nacional de Salud. Y esperemos que los también hay autoridades, ¿no?, que hacen hincapié frente a esto. ¿Qué está pasando en la Caja Nacional de Salud, no? Tiene que haber medicamentos. Tal como dice, hacen descuento, uno va. Tiene que haber, es emergencia. Esperemos que las autoridades vean esta situación. No puede quedar así. O que le digan, espera hasta el día siguiente, porque el dolor no espera. Y la atención es tiene que ser rápida, ¿no? Es una situación que nos cuenta la vecina, esa preocupación que tiene la Caja Nacional de Salud. Estaremos al tanto de lo que pasa, se va a estar visitando nuevamente la Caja Nacional de Salud, que no solo sea los reclamos, ¿no?, por cargos o quién va a ser el cargo, sino que se vea esto también de parte de las autoridades que hacen seguimiento, el tema de los medicamentos, el trato hacia los pacientes, la atención que te brindan, especialidades y otros más en la Caja Nacional de Salud. Porque después ha habido movilización, que no estamos de acuerdo con esto y este otro, pero también se vea estas situaciones que pasa. Esperemos que lo tomen en cuenta.

nuevas, esos vecinos que llevan hasta nuestras carreteras. Por favor, hay que tomar conciencia. Campañas de limpieza que se organizan un día, y cuando hacen la limpieza lo están haciendo de varios sectores, estos focos de infección. Y esperemos que también como municipio de Llallagua veamos esto. Tenemos el Hospital Plus, carretera entre Uncía y Llallagua, y por ese sector dejan la basura. Tenemos un centro de salud. Tenemos que cuidar estos espacios y hagamos también la limpieza correspondiente de estos espacios que tenemos cerca al área de salud. Esos lugares tienen que estar bien limpios. Hay mucha gente que viene, mucha gente enferma que acude al centro de salud Plus, que tenemos carretera Uncía y Allagua, y esperemos siempre mantener estos espacios limpios. Y todas nuestras carreteras, que aparte de dar un mal aspecto, ¿no?, la basura hacia nuestros municipios. Y al ingreso y en la salida uno ve, ¿y qué imagen se lleva? Eso también, amigos y amigas oyentes. 10:54 a.m. A ver, una campaña de limpieza, por si acaso, en nuestro municipio de Llallagua. En instantes nada más les vamos a estar compartiendo.

0: Vamos con las noticias de la hora de la Red Pío 12.
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0: Vamos a tomar contacto con Cochabamba, Walter Unzueta, en el reporte. Vamos contigo, Walter.
1: Nos encontramos con el alcalde de Villa Trinari, Omar Carlos, para que nos pueda informar. Omar, se ha registrado un incidente en el trópico de Cochabamba. Dos policías que saludan a Evo Morales ahora están pues, iniciando el proceso.
2: Primero, un saludo a todo Cochabamba, a la región trópica de Cochabamba. Yo quiero decir el Estado, ¿no? Tan cobarde. En su derecho todo podemos hacer, porque nosotros, yo he sido dirigente sindicalista, ahora después he sido secretario departamental, tesorero de la gobernación, ahora por supuesto soy electo por el pueblo como alcalde. Todo nosotros podemos hacer. Pero el gobierno desde el imperio capitalista, tan cobarde, yo quiero decir. Ellos pueden saludar, eso quiero decir, por eso recalco, ¿no? Desde el Estado, desde el gobierno, por cobardía a uno, tal vez dos policías están despidiendo y también dando baja, lamentablemente. El Estado ya no, el Estado como gobierno debería trabajar para todos. Por eso, en su derecho, nosotros a ver qué decimos cuando yo era, por ejemplo, en golpe de Estado. Muchos policías han sido patriotas, muchos militares también han sido patriotas, y nosotros como dirigentes hemos articulado, hemos logrado recuperar la democracia.
1: ¿En este caso los policías debían aprender a demorar tienen una orden de aprehensión?
2: Pues el trópico de Cochabamba, nosotros estamos cuidando, defender y cuidar a nuestro líder, por supuesto, y vamos a defender cueste lo que cueste. Ellos, porque el Estado, por eso se calco, hermano, tan cobarde. Y a lo menos nuestro líder es en su territorio, el camino es libre para todos. Nos están informando, vamos a defender y vamos a cuidar a nuestro país. Ha dado dignidad soberana a todo boliviano. En sus 14 años, ¿cómo era? Estabilidad económica, social, política con nuestra hermana Evo Morales. Pero ahora el país es destrozado, pedazos.
3: Omar, hay crisis. ¿Debe ser la ley igual para todos? ¿Ah? ¿La ley debe ser igual para todos?
2: Nosotros, eso pregunten al magistrado, ¿sí? Eso, nosotros como estamos hablando como alcaldes, como dirigentes.

0: gente así está trabajando, ¿no? No pueden decir que la prensa también con respeto hay que decir, ¿no? Por eso parece la política. Muchas gracias, mucha suerte.
1: Muchísimas gracias, Walter, por ese reporte desde Cochabamba. Ahora nos venimos hasta el norte de Potosí, Héctor Mariaca, con las informaciones. Héctor, vamos contigo.
2: Gracias, Auxilia, buen día, buenos días a la audiencia de la Red 1012. Informarles que para esta jornada se tienen distintas actividades que se van a ir cumpliendo desde el sector educativo. Por ejemplo, desde muy temprano hemos notado bastante la asistencia de estudiantes a las unidades educativas, cumpliendo también lo dispuesto por las autoridades de educación, que a partir de hoy se reinicia las actividades escolares. En minutos más vamos a tener un reporte de las autoridades educativas de cómo está la asistencia de los estudiantes en este primer día de reinicio de clases en los establecimientos de educación del municipio de Yagua. En otro campo de la información, informarles que la Agencia Nacional de Hidrocarburos ha confirmado que hoy va a llegar dos carros cisternas con combustible, 17 mil litros de combustible de gasolina para el nuevo surtidor, como también para el antiguo surtidor, respectivamente, en la jornada de hoy, día lunes, lo que va a ocurrir. Estamos con el director de la Unidad Educativa Siglo XX América, el licenciado Humberto. ¿Cómo está la asistencia de los estudiantes en el primer día desde el inicio de clases? Buen día.
3: Bueno, las buenas noticias. Con un 95%. Sí, 95%. Total afluencia de los alumnos y de maestros con un 98%.
2: 98%, sí. ¿A qué se deberá ese ausentismo del 5%?
3: Primero, una luna viene atrasada, y me dice, director, ¿se ha prolongado la vacación? No. Segundo, el horario también ha hecho confundir, porque el departamento ha dado otro horario y la distal ha dado otro horario. Eso, después un 95 ya es una cuestión normal, dentro de los márgenes de lo aceptable y de la normalidad. Estamos, les he recomendado a mis alumnos que vamos a hacer muchas actividades, pero sobre todo eso, dedicarse al estudio y en el cumplimiento de deber. Y el resto es un complemento para elevar el nombre del colegio. La noticia bomba es que de aquí a dos meses les van a entregar
2: 22 aulas.
3: Las 22 aulas. Y este director está gestionando para que se haga presente nuestro presidente constitucional.
2: ¿Para que haga la entrega?
3: Sí, para que. A ver, ¿cómo nos va? Tengo algunas formas de cómo voy a realizar las digamos, la forma cómo voy a invitar, pero yo creo que el presidente sí o sí va a llegar, porque puede recurrir otras instituciones, todo, porque con forma conjunta. Y diré, yo voy a, como colegio, vamos a invitar, no va a ser tanto caso al colegio, pero a la Federación de Cooperativas, a los AIRES, a las juntas vecinales, con ellos voy a hacer fuerza para que esté el presidente.
2: Bien. Profesor Humberto, ¿cuál es lo oficial ahora, el horario de ingreso al establecimiento educativo, lo que está dispuesto por la Dirección Departamental de Educación o por la Dirección Distrital? Porque hubo confusión esta mañana.
3: Me parece que el director departamental está referido al municipio de Potosí. Aquí el municipio de Yagua es 8:30.
2: Media hora nomás,
3: secundaria media hora, todos media hora. Estamos cumpliendo y hemos, todos los profesores hemos estado puntuales, con 8:30.
2: Muchas gracias, hemos notado los estudiantes, ¿no? Algunos.
3: Es una alegría, el colegio vuelve a vivir, el corazón vuelve a latir del colegio vivente, porque la presencia de los alumnos son los que dan vida.
2: Bien. Gracias, profesor Humberto. Muchas gracias, profesor Humberto Ledesma, director de la Unidad Educativa Siglo XX América. Esta mañana hubo bastante confusión en cuanto al horario de ingreso a los establecimientos educativos, porque el director departamental de Educación decía un horario ampliado, pero en acá en Yayagua los establecimientos educativos están aplicando el ingreso solamente el horario de invierno, la media hora de retraso a los establecimientos educativos. La información que se genera a esta hora de la mañana contigo, Auxilia, hasta Estudios Centrales.
1: Muchísimas gracias, Héctor, por el reporte. En cualquier momento, informaciones de la Red Pío 12.
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1: Ya estamos de retorno, 11 de la mañana, 7 minutos. Esta vez hablaremos del ámbito minero con nuestro compañero Eric Guillén. Eric, ¿qué tal? ¿Cómo estás? Buen día.
16: ¿Qué tal, Eusebia? ¿Cómo estás? Muy buenos días. Un saludo cordial a nuestra audiencia de Radio Pío 12, a invitación de la Federación Norte de Cooperativas Mineras, ahí conversando con el compañero Pelagio Araníbar. Llevó adelante este taller de capacitación en la Federación de Cooperativas Mineras del Norte Potosí. Arriba, más arribita de Entel, hay un edificio nuevo ahí que dice en grandes letras, ahí en el tercer piso de la Federación de Cooperativas, se va a realizar un taller de capacitación. La pregunta es, cómo adquirir la ficha digital de la Caja Nacional de Salud. Se está implementando este sistema en la Caja Nacional de Salud aquí en UCIA. Por tanto, quienes estén interesados, quienes sean parte de la caja, pueden asistir a estos cursos de capacitación. Están invitados absolutamente todos los interesados, aquí no solo cooperativistas mineros, sino todos están cordialmente invitados. Pero me dejaré de palabras para cederle al micrófono al compañero Pelagio Araníbar.
17: Tenemos actividad para este 27 de julio. Aquí en las oficinas de la Federación Nacional de Cooperativas Mineras del Norte Potosí, entonces van a venir los ingenieros de sistemas de la caja, quien nos va a poder enseñar un poquito de cómo podemos nosotros sacar la ficha y cómo podemos nosotros programar el celular para poder sacar fichas, ¿no? Ahí está como, por ejemplo, está como ingresar, dice, ¿no?, a nuestro sistema de fichas digitales, ¿no? Eso nos van a enseñar un poquito de cómo nosotros podemos ingresar, también cómo sacar ficha de forma virtual también, ¿no? Entonces, vamos a invitar a toda la población también, a toda la población que está asegurada a la Caja Nacional de Salud, ¿no? Ya sean rentistas mineros, rentistas cooperativistas, también de Comibol, los que trabajan en la alcaldía. O sea, para todos está abierto estos cursos que nos van a poder un poquito facilitar de cómo sacar las fichas, ¿no? Porque hoy por hoy vemos que el tema de la gasolina, todo eso, entonces los pasajes también han subido, entonces a veces tenemos que madrugar a las 5:15 de la mañana para poder recibir por lo menos una ficha. Creo que nos va a favorecer en harto, ¿no? Más que todo a los que son de tercera edad, ¿no? Tranquilamente mediante el celular. Pueden ya sacar la ficha. Por ejemplo, yo hoy día tengo, digamos, desde las 8 hasta las 6 de tarde, tengo para sacar una ficha para mañana, y mañana tengo que estar media hora antes para recibir mi ficha para las consultas, ¿no? Entonces, estos cursos va a ser con 3 especialidades, ¿no? No está con todas las especialidades, pero son 3. Uno es medicina familiar, o como llamamos también consulta familiar. El otro estaría para odontología y el otro estaría pediatría, ¿no? Entonces, con estas 3 especialidades vamos a empezar. Este curso se va a realizar el día lunes 27 de julio a partir de las 5 de la tarde, aquí en las oficinas de la Federación Regional de Cooperativas Norte Potosí. Y vamos a volver a invitar a que puedan venir toda la población. Esto no es solamente para las cooperativistas, este es para todos en general de los compañeros que están asegurados a la caja.
16: Ahí teníamos al compañero Pelagio Araníbar en relación a estos talleres de capacitación. El día de hoy a las 5 de la tarde en ambientes de la Federación Regional de Cooperativas Mineras del Norte Potosí, en el tercer piso, se va a llevar adelante este taller de capacitación. Y cambiando de información, Eusebio, tal vez tengas alguna pregunta.
1: Ah, no, yo tengo siempre esa duda, claro, ¿no? Sí. Como por ejemplo de la Caja Nacional de Salud, me he quedado con esa incógnita con lo digital, ¿no? ¿Sería necesario participar de esto? Porque uno que quiera salir de dudas, si digamos digitalmente uno ya puede programar, ¿no?, su cita médica, yo pienso que se va a tener cupos limitados para atención, tampoco va a ser directamente la atención, ¿no ve? Entonces, ¿sería necesario que esto también llegue a los demás sectores? Como decía, pueden participar, ¿no? Conocer una experiencia, porque sabemos muy bien la situación o la atención en la Caja Nacional de Salud. Es muy burocrático en estos tiempos, ¿no?
16: Exacto.
1: Hay que ir, vas en la madrugada, estás yendo a sacar ficha. Luego tienes que volver a sacar otra ficha. Luego te programan especialidad. O sea, es un día perdido y completito, ¿no?
16: En la madrugada están yendo a sacar fila. Por eso es que si usted de la persona de la tercera edad está escuchando la radio y dice, pucha, pero yo no manejo tecnología, yo no manejo celular, ¿cómo me puedo facilitar eso? Bueno, puede mandar tal vez al nieto o al hijo, ¿no?, al más joven de la casa que está más metido en la tecnología, para que pueda asistir a estos cursos y que pueda orientar en este tema y que no esté lleno tan temprano, sí. 4 de la mañana, 5 de la mañana.
1: Sí, no, es grave, ¿no? Temprano, uh-huh. Alguno solo para sacar una ficha.
16: Una ficha. Sí. Y tiene que estar ahí toda la mañana de paso, sí. ¿No?
1: Después le derivan a especialidad. Ahí es otro problema.
16: Exactamente.
1: Y después, o sea, es todo un día perdido.
16: Exactamente. Entonces,
1: Eric, ahora cambiaremos de tema.
16: Sí, por favor, cambiaremos de tema. El día de ayer ha sido, va a haber una tonada deportiva. A ver, Eusebia, por favor. Bien, esta vez vamos a conocer a los ganadores, sí, a los ganadores del campeonato de la cooperativa minera 20 de octubre, alrededor de 50-55, para ser exactos, 51 a 52 equipos han sido parte de este campeonato de la cooperativa minera 20 de octubre y justamente en se ha dividido en tres categorías, categoría primeras, categoría segundas y categoría mutual. Aquí les compartimos los resultados de esta premiación y de este final de campeonato que se ha realizado el día de ayer en el Coliseo de la Federación de Cooperativas del Norte Potosí. Tenemos como primer lugar dentro de la categoría mutual. Mutual están los compañeros adultos, mayores, quienes están a partir, bueno, no tan adultos, ¿no? Pero están arriba de los 40, 50, aún haciendo deportes. Y justamente estos son los ganadores de la cooperativa 20 de octubre, la planilla 13. Fue primer lugar. La planilla 27, segundo lugar. La planilla 20, tercer lugar. Y cuarto lugar, la planilla 4. Reitero, la planilla 13 ha sido ganador de este campeonato de futsal de la cooperativa 20 de octubre en la categoría mutual. En la categoría segundas, sí, en la categoría segundas, como primer lugar ha estado la planilla 20Z. Sí, la planilla 20Z, primer lugar. Segundo lugar, la planilla 13. Tercer lugar, la planilla Los Pesados. Che, pesados, puro gordito será. No sé por qué le dicen pesados. Pero ahí está como tercer lugar en categoría segundas. Y como cuarto lugar en la categoría segundas, la planilla 21. Reitero, de la categoría segundas, la planilla 20Z, primer lugar. Vámonos a la siguiente categoría, que es la categoría primeras. Como primer lugar está la planilla 20, los coquis. Ah, los coquis, el compañero coqui también siempre lo vemos ahí en Cancañiri, ¿sí? La planilla 20. También como segundo lugar la planilla 20, los nicas, también está como segundo lugar. Tercer lugar la planilla 13 y cuarto lugar la planilla 27. Así se realizó la premiación el día de ayer, en el Coliseo de la Federación de Cooperativas. Estuvo también ahí Josué Caricari como presidente de FENCOMIN, entregando lo que son las copas rotatorias a las diferentes categorías. Y las llamitas, no podían faltar las llamitas. Esta vez dijeron que iba a haber toros, pero bueno, la economía también estaba medio flaco. Así que se entregó llamitas, ¿sí? Se entregó varias llamitas a cada uno de los ganadores. Y de seguro este primero de agosto va a haber fiesta dentro de las planillas que han sido ganadoras, porque va a haber carnita, como se dice, con la llamita, que es este tradicional caracu. Pero así fue la festividad deportiva dentro de la 20 de octubre.
1: Qué buena actividad deportiva. Ahora sí, los premios, los trofeos ya se complementan con llamas, ovejas, toros, depende del campeón, ¿no? Qué bueno, Eric, yo pienso que van a ampliar más en la Eprina Minería en Acción.
16: Así es, Eusebia. Muchas gracias. Bueno, es cuanto podemos compartir en materia minera. No se olviden, hoy a las 5 de la tarde en la Federación de Cooperativas del Norte Potosí.
1: Qué bueno, entonces, actividades que se han cumplido este fin de semana. Un saludo cordial a la Cooperativa Minera 20 de octubre. Cambiamos de tema. María Morales está con nosotros. ¿Qué tal, María? ¿Cómo estás? Buenos días. ¿Qué novedades tenemos? Vamos contigo.
18: Gracias, Eusebia. Aquí estoy cantando. Cumpleaños feliz. Cantaremos, pues, cumpleaños feliz.
1: Cumpleaños felices.
18: Estamos dedicando acá al subalcalde de Yayagua, el licenciado Edson Vizcarra, una tortita, sus compañeros, el ex subalcalde también está acá, la secretaria Elisa, aquí el ingeniero, una torta riquísima. Le he sorprendido, licenciado. Felicidades. Lo que queremos es que Diosito nos bendiga, ¿sí o no? Nada más, después todo viene por añadidura, dice el proverbio. Licenciado, estamos al vivo. En vivo y directo por Radio Pío 12. Todo el mundo se enteró que está de
19: Bueno, en principio, muy buenos días y agradecido, ¿no?, por los compañeros que tengo de poder hacerme llegar un pequeño agasajo aquí en la oficina. Y bueno, agradecido siempre por los amigos y la amistad que uno llega a tener, ¿no?, en el transcurso de su vida.
18: Sí, ahora con una responsabilidad enorme, porque van a cumplir 59 años la subalcaldía, ¿no?
19: La FEJUVE, de la subalcaldía es en enero su aniversario, entonces la FEJUVE está cumpliendo ya un año más de vida y creo que están con preparativos también, y nosotros también como subalcaldía apoyando también este tipo de organización de la FEJUVE Centro.
18: Como subalcaldía, ¿cuánto ha crecido este municipio minero? Al fin, pues un municipio minero, estamos viviendo todos de las regalías mineras, etc.
19: Oh, mire, aún sigue creciendo y va a seguir creciendo, mira, con las urbanizaciones, ampliaciones que tenemos a nivel municipio, y hay que seguir trabajando por esos sectores, ¿no?, que sigue creciendo. Seguimos viendo ampliaciones, se sigue presentando ampliaciones también, entonces hay que seguir trabajando para eso.
18: ¿Qué les diría a toda la gente que se fue de Yayagua después de las relocalizaciones? ¿Cómo le invitaría para estos días? Primero, festivos por las fiestas patrias. Segundo, la fiesta patronal. ¿Cómo está nuestra Yayagua?
19: Bueno, sí, a ver, a la gente que nos escucha, ¿no?, a los pobladores de nuestro municipio que nos escuchan y se han ido tal vez por X motivos a radicar a otros departamentos, hacerles la invitación extensiva y que vengan aquí a nuestro municipio a recordar cómo es nuestra festividad, cómo es nuestro... lo que nosotros sentimos, ¿no?, como personas de fe aquí en nuestro municipio, a nuestra Virgencita Asunta, ¿no? Les invitamos, estamos haciendo preparativos en la cual va a salir muy bonito estas festividades, ¿no? Y a ver, acérquense al municipio que está llegando en fin de semana, si no me equivoco, y tienen tiempo para poder visitar también en nuestro municipio.
18: Felicidades, licenciado, y ahí estamos con los amigos. Vamos a aprovechar también la oportunidad de volver a encontrarnos con el ex subalcalde de Yayagua. Él salió, pero entró acá el licenciado Vizcarra. Licenciado, buenos días, y dígame, ¿qué se siente saber que nuestra Yayagua a lo largo de estos años ha ido creciendo?
19: En principio, un cordial saludo, ¿no?, para esta prestigiosa radioemisora muy icónica en nuestro municipio, que va desarrollando conjuntamente nuestro municipio de Yayagua, ¿no? Como es de conocimiento, yo recuerdo cuando era niño las calles de barro, incluso la Sucre, la Omiste, posteriormente vino lo que es el tema del enlosetado. Ahora estamos queriendo que llegue el enlosetado o lo que es el pavimento rígido a todas las calles de nuestro municipio. Afortunadamente, nuestro municipio, de los más importantes a nivel departamental y a nivel nacional, tanto por el tema poblacional, por el tema de tener instituciones educativas, sin dejar de ser lo que es un centro minero con esa riqueza quizá patrimonial, histórica, de tantos hechos que ha dejado, y por ello mismo, gracias a la minería, ese movimiento obrero que se ha tenido en nuestro municipio y además en distintos lugares, ha surgido lo que es una universidad tan importante en nuestro medio, ¿no? Feliz de que nuestro municipio continúe creciendo. Sabemos que atravesamos situaciones adversas económicamente en la actualidad, pero también estoy consciente que tenemos autoridades que quieren dar continuidad con lo que es el desarrollo de nuestro municipio.
18: La mente es frágil. ¿Su nombre, licenciado?
19: Soy el abogado Gustavo Villafuerte López, ¿no?, ex alcalde de lo que es el distrito centro de Yayagua.
18: Gracias, licenciado, aquí estamos con el técnico. Más vamos a hablar un cachito. Los técnicos tienen grandes desafíos, tienen que elaborar proyectos. ¿Qué proyectos tenemos ahora para nuestra subalcaldía de la parte central del municipio de Yayagua? Buenos días.
20: Muy buenos días, gracias por la cobertura. Mi nombre es Rubén Charque Carizaya, soy técnico del municipio de Yayagua, ¿no? Entonces, aquí como subalcaldía tenemos proyectos, ¿no?, en tema proyectos grandes. Uno, por ejemplo, el tema de mejoramiento de calles, que nos presentó la gobernación ya hace 2 años. El año pasado hemos actualizado el proyecto, entonces ese proyecto seguimos encaminando, ¿no? Seguramente la anterior semana nos hemos reunido con técnicos de la gobernación para que este proyecto podamos actualizar, ¿no? Ya que el año pasado con el tema del tema de los combustibles ha subido, ¿no?, el precio de los materiales de construcción, cemento, agregados y como es el tema de la mano de obra. Por lo que hemos quedado en que vamos a actualizar los precios y vamos a volver a insistir con este proyecto, ¿no?, que beneficia, ¿no?, a los 5 distritos del municipio de Yaguán. Entonces es un proyecto grande de 8,5 millones. Entonces queremos hacer realidad este proyecto. Las autoridades actuales y las anteriores hemos hecho seguimiento, ¿no?, y yo pienso que tenemos que seguir luchando hasta que se pueda hacer realidad este proyecto.
18: Entonces vamos a tener ocasión de darle seguimiento a todo lo que están haciendo. Ahora vamos a celebrar. Vamos a celebrar. Licenciado, ¿le gusta algún temita en particular? ¿Le podemos dedicar a través de la radio? Está de cumpleaños. A ver, Eusebia, vamos a pedirle a ver qué tema musical le gustaría escuchar ahorita. De su tiempo, de su época. A ver, ¿qué le gusta? A ver, ¿qué tema musical? ¿De quién es?
0: Yo le voy a decir. De Iron Smith. Una música, por favor, de Iron Smith para mi ciudad alcalde.
18: ¿Qué es el tema musical? ¿A qué tema musical? Venga, cualquier tema. Eusebita, ¿has escuchado, no, Eusebia?
1: Claro, entonces, claro, María, estamos a destiempo, María, pero sí le vamos a dedicar, ¿no?, a él.
18: Ya, listo. Ya, listo, Eusebita, muchas gracias y con este dato retorno a Estudios Centrales.
1: Muchísimas gracias, María, un gran saludo para el cumpleañero. Para el abogado Gustavo Villafuertes, que hoy está de cumpleaños. Muchísimas felicidades. Vamos a tomar rápidamente contacto con Héctor Mariaca. Héctor nos tiene novedades. Héctor, vamos contigo.
21: Gracias, Eusebia. Buen día. Buenos días a la audiencia de la Red Pío 12. Estamos acá en oficinas del responsable de Tráfico, Vialidad y Seguridad Ciudadana de la Alcaldía de Yayagua, para conversar respecto a una actividad que va el día de mañana a cesar por unas cuantas horas, el tráfico vehicular en la carretera Yayagua hacia Uncía, carretera diagonal Jaime Mendoza, en esta región del norte de Potosí. Licenciado, entiendo que ustedes ya han sido notificados por la administradora boliviana de carreteras para, bueno, tomar las precauciones para el día de mañana. Buen día.
22: Tengan ustedes muy buenos días a la población. Sí, efectivamente, la nota que hace llegar a la universidad, ¿no?, es de utilizar lo que es la carretera, ¿no? Entonces yo di a conocer que tendrían que tener la autorización de la ABC. Entonces me hicieron llegar la nota que la ABC estaría dando el visto bueno para esta actividad que está programada para el día de mañana. Entonces se va a cesar lo que es el trayecto o tramo entre desde el municipio de Uncía hasta el municipio de Yagua, utilizando la diagonal Jaime Mendoza.
21: ¿Desde qué hora?
22: Esta actividad de la maratón de la universidad estaría programada desde las 7:30 de la mañana y la conclusión estaría siendo entre las 9 a 10 de la mañana. Entonces lo van a hacer lo más antes posible para no perjudicar al transporte, como también a las personas que están realizando algún viaje, ¿no?, programado.
21: 2 a 3 horas,
22: ¿no? Sí, estaría entre 2 a 3 horas. Entonces lo que hemos indicado es de que lo puedan concluir lo más antes posible, ¿no?, porque no puede haber perjuicios que puedan llegar a otras situaciones. Entonces de esa manera, ¿no?
21: ¿Habrá presencia de tránsito mañana?
22: Bueno, sí, también tiene ya conocimiento la policía, va a estar acompañando en esta actividad en su recorrido, ¿no?, para resguardar también lo que es a los universitarios. Y por parte de la universidad también pienso que va a estar el seguro universitario y tal vez el apoyo también de salud, ¿no?, del Hospital Madre Obrera, ¿no?
21: Por tanto, mañana hay una actividad importante de la Universidad Nacional Siglo XX con motivo de su aniversario de este 1 de agosto. Y bueno, se va a llevar a cabo este maratón con el cierre de vía de la carretera diagonal Jaime Mendoza, tramo Yayagua hacia Uncía, desde las 7 hasta las 9:10 de la mañana aproximadamente, según el comunicado que nos hace conocer el licenciado Vladimir Cruz. Licenciado Vladimir, en relación al tema del combustible, ¿la Agencia Nacional de Hidrocarburos le hizo conocer algún cronograma para esta semana?
22: Sí, bueno, teniendo el contacto, ¿no?, como se dice, con Yacimientos y la ANH, entonces sí se tiene una programación para los dos municipios, ¿no? Entonces, para el municipio de Yayagua, para el nuevo surtidor, tendríamos una cantidad de 17.000 litros de gasolina y 7.000 litros de diésel, y para el antiguo surtidor tendríamos 16.000 litros de gasolina y 7.000 litros de diésel. Y pasándonos al municipio de Uncía, tenemos una programación de 17.000 litros de gasolina y 7.000 litros de diésel, ¿no? Entonces, esa sería la programación para el día de hoy. La llegada de la cisterna puede ser cualquier momento, no tenemos una hora específica, pero sí, esa es la programación para hoy día lunes, ¿no?
2: Parece que va a llegar combustible a los dos surtidores. A los dos surtidores va a llegar.
22: Sí, exactamente, va a llegar al nuevo y al antiguo surtidor de Yayagua, como también al surtidor de Uncía, ¿no?
2: Uncía también llega entonces.
22: Sí, se tiene esa programación para el municipio de Uncía también.
2: Ha ido disminuyendo las filas, dice.
22: Sí, bueno, se ha visto que ha ido disminuyendo, pero hay en ocasiones que también va aumentando, ¿no? Entonces es dependiendo a la programación que realizan en lo que nos lleguen a mandar, entonces puede ser la distribución día por día a día o día por medio, ¿no? Entonces, según la programación que tiene Yacimientos o la ANH, ¿no?
2: Bien. Gracias, licenciado Vladimir Cruz, es el responsable de tráfico, vialidad y seguridad ciudadana de la Alcaldía Municipal, sobre esos dos informaciones que acabamos de conocer. Con esto retorno contigo, Eusebia, hasta Estudios Centrales.
1: Muchísimas gracias, Héctor, por ese reporte, ¿no?, con respecto al combustible, además de la carretera diagonal Jaime Mendoza. Agradecemos a cada uno de ustedes, amigos y amigas oyentes, por estar siempre en compañía, saludando al abogado Gustavo Villafuertes, que está de cumpleaños el día de hoy. Gracias, el reencuentro nuevamente mañana a la misma hora. Siga en sintonía de Radio Pío 12. Aerosmith, por lo menos un poco, ¿no?

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Amigos, amigas, oyentes, ¿cómo están? Saludos, saludos en esta jornada, porque empezamos otra semana, ¿verdad? Otra semana, pero es que viene a ser la última semana de este mes de julio. ¿Cómo están, amigos, amigas, oyentes? ¿Cómo están? Apretón de mano para cada uno de ustedes, ¿sí? Acérquese, te voy a dar un abracito. Claro que sí, un abracito. Y también por un apretón de mano. Claro que sí, amigo, amiga oyente. Vamos a iniciar este espacio con qué, con este ritmo que nos habla de reino, reino de Dios. ¿Sí? Tenemos que trabajarla, tenemos que hacer retoñar, tenemos que cuidar para que en la familia donde estemos exista esa paz, esa unidad, esa tolerancia, esa amistad, esa hermandad. Este es el reino que tiene que existir, que tiene que construirse, amigo, amigo oyente. Empezamos con este ritmo.

0: Amigos, amigas oyentes, este es el reino de Dios. El tesoro escondido que tenemos que escarbar, encontrarlo, amigo oyente. Vida sin orgullo. Una vida digna, una vida en perdón, una vida en comprensión, la vida en unidad, en la paciencia, amor y verdad. Ese es el reino de Dios que tendríamos que construir, mantener, regarlo, hacer crecer, amigo oyente. Pero ¿cómo lo entendemos este reino? ¿De verdad entendemos, comprendemos de lo que significa? ¿Qué será? Mira, nuestros amigos entrevistados.
1: Según mi persona, según mi criterio, el reino de Dios sería, digamos, tal vez no se lo ve, pero puede existirle. Ajá. No espiritualmente, tal vez, ¿no? Pero después así, nadie hemos palpado, ¿no? Pero hay muchos que queremos saber. Uno sobresale, digamos, trabajando, pero siempre dando un ánimo de decir, como cultura, como costumbre, así lo tomaría, digamos.
0: ¿Qué crees que se refiere cuando decimos reino de Dios? ¿A una vida digna? ¿A un buen vivir? ¿O si no es un paraíso donde no hay sufrimiento? ¿A qué se referirá?
1: Sería, digamos, un costumbre para mí, pero el paraíso de la humanidad, yo creo que no, uno muere, no sé, hasta ahorita, no puedo conclusionar esa parchita, porque al final no sabemos cómo es el paraíso de la humanidad. Ese es cuando uno muere, tuvimos, ¿cómo vamos a ser en el paraíso, no? Pero eso, algún día se dará, pues, pero no puedo dar una conclusión.
0: Ese paraíso de la humanidad, ¿cómo tendría que ser?
1: El paraíso de la humanidad, este es el paraíso de la humanidad. Esto en la que vivimos es, para mí, ese es el paraíso de la humanidad. Porque trabajamos, vivimos bien, hay que vivirla bien, hay que saberla vivir bien, eso. Pero después, ¿dónde va a ser otro paraíso? Ajá. Otro paraíso para mí creo que no existe.
0: Hay otros que hablan, pero no, que hacen mirar al cielo.
1: Ese ya sería soñar. Soñar no cuesta nada. Ajá. No, soñar no cuesta nada, pero podemos seguir soñando, pues, ¿no?
0: Entonces, este paraíso de la humanidad hay que construir aquí, ¿dónde estamos?
1: Aquí hay que hacerla. Aquí hay que hacerla, el paraíso. Nosotros tenemos que hacernos el paraíso, pero el poder, como dice el reino de Dios, eso un poquito, creo que un poco nos deschavetamos, ¿no? Pero ¿qué vamos a hacer? Pero ese siempre por costumbre ya lo llamamos, hasta levantando las... Que me bendiga Diosito, así. No, pero ¿qué vamos a hacer? Esa es nuestra cultura, ¿no? Desde nuestros ancestros ya, ¿no? Así yo conceptúo.
2: Y yo creo que vale la pena un poco reflexionar sobre lo que Jesucristo dijo. Hoy mismo estarás en el paraíso. Yo pienso que se ha referido al cambio que nosotros debemos tener como personas. En esta nuestra vida actual, nosotros debemos tener ese cambio. Por eso, desde mi punto de vista, es que nosotros debemos hacer un cambio en nuestras vidas.
0: Cambio en nuestra vida. ¿Y cambiar en qué? ¿Nuestros comportamientos, actitudes, nuestra forma de ser?
2: Mire, más que todo en los valores, en los valores que tenemos. Ya tú lo decías, mira, nuestra manera de ser. Nuestra manera de comportarnos, hasta nuestra manera de hablar con las personas. Hay que ser amables. Mucha gente son irónicos, no conversan, no son amigables, no son amistosos. Entonces la gente normal, lo que Jesucristo nos enseña es que nosotros debemos ser gente amable.
0: ¿Ya? Sí. Entonces, si cambiamos nuestra forma de ser, si cambiamos de ser malos a ser buenos, amables, cariñosos, ¿estaremos con Jesús o estaremos obrando como Jesús?
2: Sí, yo creo que estaríamos dando, no un gran paso, pero estaríamos dando de todos sus mandamientos, uno por lo menos estuviéramos aplicando. Ahora, ¿a qué nos lleva todo esto, lo que yo menciono? Entonces, nos llevaría a que nosotros podemos vivir en comunidad, todos juntos en armonía, como Cristo quería. Entonces ya no había egoísmo, ya no habría miramiento. Entonces eso es lo que queremos recibir con el cambio.
0: ¿Ya? Sin embargo, hoy estamos por otro camino, en otro camino.
2: A veces a mí sinceramente me da rabia Cuando la gente va a la iglesia, un día domingo va a la iglesia, se queja, lee la Biblia o está en la comunidad, pero cuando sale afuera es otra persona. O sea, no aplica lo que ha aprendido.
0: Sí, entonces lo que se escucha o la palabra de Dios nos invita a practicar, a vivir lo que escuchamos.
2: Eso, a vivir en armonía, a vivir en paz, a vivir con nuestros hermanos, como se dice. Eso.
0: Muchas gracias. Gracias a nuestros entrevistados por compartirnos esas reflexiones, opiniones. ¿Será así, amigo oyente? ¿Será así? Vivir en sí. Portarnos, comportarnos tal como tiene que ser, vivir en comunidad, como Cristo quiere, ha querido, quiere que vivamos de esa manera. ¿Es así, amigo oyente? Esperamos que este reino pueda constituirse en cada corazón de cada persona, en cada familia, donde haya tolerancia, comprensión, entendimiento. ¿Pero qué dicen nuestros obispos? Ayer en los templos de nuestro país, tanto los sacerdotes, obispos, se reflexionaron sobre este tema. Por ejemplo, Monseñor Luis Durán decía lo siguiente.
3: ¿Qué es el reino de Dios, hermanos? Con estos ejemplos y con esta pedida de nuestro Dios, pídeme lo que quieres, hermano, hermana. ¿Cómo podemos entender el reino de Dios? ¿Será igual que un tesoro que hay que buscarlo, o será que hay que esperar el reino de Dios al final de nuestras vidas para poder comprender qué es el reino de Dios? Si reflexionamos y comprendemos, hermanos, si profundizamos el mensaje de nuestro Señor Jesucristo, nos los permite sacar algunas conclusiones. El reino de Dios es, hermanos, no es algo que nos está esperando, no es algo que ya está construido, no es algo que si vamos o no vamos, si nos toca o no nos toca, sino el reino de Dios es dinámico, hermanos, o sea, es dinámico cotidiano, o sea, que hay que hacerlo día tras día, hora tras hora, minuto tras minuto. O sea, es en el caminar, es la construcción de cada uno de nosotros, en nuestro diario vivir, en nuestro cotidiano vivir. El reino de Dios lo vamos a encontrar a través de nuestra historia, a través de nuestra vida, a través de tu forma de vida, hermanos, hermanas, ¿no? A través de tu forma, de tu cotidianidad, es el reino de Dios. Es dinámico por eso, no es estático, no es que nos está esperando, sino es dinámico, que lo hacemos día tras día. O sea, que cada uno de nosotros lo podemos construir, el reino de Dios, a través de tu vida. En cuanto lo vivimos, relacionado con nuestra vida de fe y de la esperanza. En cuanto lo creemos a este Dios de la esperanza, en cuanto creemos a este Dios de la vida eterna, en cuanto creemos en este pueblo donde nosotros debemos caminar en solidaridad, en caridad, en comprensión y en armonía constante.
0: Mensaje de Monseñor Luis Durán, entonces, día a día tiene que trabajarse para construir el reino de Dios. Es dinámico, no es pasivo, es lo que nos indica, sino se expresa en el comportamiento de una persona. Por eso hay que construir día a día, porque las personas son portadoras de este reino, tiene que mostrar, reflejar, tal como nos indicó, ¿verdad, amigo oyente? ¿Y qué dijo Monseñor Ricardo Centellas?
4: Jesús vino a ser parte de la historia de la humanidad para presentarnos el proyecto de Dios. El hecho de que reine Dios, o en otras palabras, que nosotros dejemos reinar a Dios en nuestros corazones y en nuestras mentes. En eso consiste la vida cristiana, porque todos sabemos que Jesús es vida, Jesús es paz, Jesús es perdón, Jesús es libertad. solo es posible asimilar el perdón de Dios si nos despojamos de todo aquello que no nos permite vivir de acuerdo al perdón de Dios. Si queremos asimilar la paz que es Jesús, no podremos vivir esa paz si no somos capaces de despojarnos de tantas manifestaciones internas o externas de violencia. Entonces, en resumen, ¿qué es el reino de Dios? Dejar que Dios reine en nuestras vidas. Y si Dios reina en nuestras vidas, indudablemente hay paz, hay amor, hay libertad, hay hermandad, hay fraternidad, hay solidaridad.
0: Amigos, amigas, este es el mensaje entonces, dejar que Dios reine en cada persona, en corazón de cada persona. Esto se tiene que asimilar poco a poco, porque allí está Dios, en ese amor, en el amor, comprensión, honestidad, la tolerancia. Este es el reino de Dios. Y por su parte, Monseñor, obispo de la diócesis de Potosí, Monseñor Renán, también decía lo siguiente.
5: A veces nosotros decimos, los obispos, curas y agentes de pastoral, catequistas, muchas veces decimos, vamos a construir el reino de Dios. Pues el reino de Dios no se construye. Y hoy Jesús lo aclara. ¿Qué hacemos nosotros? Ponemos con nuestra humildad, con nuestra pequeña ayuda, la semillita del reino en el corazón de los demás. Así como el sembrador pone en la tierra la semilla. Y este sembrador no puede hacer nada más que cuidarla, regarla, protegerla, cultivar la tierra, que no le falte abono. Es lo que puede hacer.

0: Se guarda, se pierde. Los que saben de agricultura, a ver, guarden una semilla, por más buena que sea, de trigo en un costal, guárdenlo un año, 2 o 3 años. Cuando van a sacar, ya no hay a veces ni chala, se ha podrido o la polilla se la ha comido. Es necesario sembrarla, es necesario echarla a la tierra. Que solo si un grano de trigo cae en tierra y muere, da mucho fruto, si no queda solo y se pierde. Entonces, nosotros estamos llamados a manifestar ese reino de Dios. Y ahora, ¿qué es el reino de Dios? ¿Cuál es el reino de Dios? Primero, el Papa Benedicto XVI nos recordaba a nosotros que el reino de Dios es igual a Jesús de Nazaret. Jesús es la presencia del reino de Dios entre nosotros. Si Jesús es el reino de Dios en nosotros, es cuando nosotros aceptamos a Jesús de Nazaret en nuestro corazón y en nuestra vida, estamos aceptando el reino de Dios. Y ese reino de Dios es justicia, ese reino de Dios es verdad, ese reino de Dios es perdón, ese reino de Dios es unidad, el reino de Dios es familia unida, el reino de Dios es fidelidad, el reino de Dios es responsabilidad, el reino de Dios es alegría, es gozo en el Señor. Entonces, cuando yo, en vez de decir la mentira, digo la verdad, estoy manifestando, estoy mostrándole al mundo que el reino de Dios está en mí. Cuando el esposo, en vez de engañar a su esposa, o la esposa, en vez de engañar al esposo, le dice a esta fulana o a este fulano: yo soy casada, tengo un hijo, tengo mi esposo, y no les voy a ser infieles, está anunciando el reino de Dios. Entonces, el reino de Dios es pequeño, pero si nosotros lo cultivamos, si nosotros lo manifestamos, ese reino de Dios se hace grande. Entonces será necesario, queridos hermanos, que nosotros seamos tierra fértil, donde el reino de Dios sembrado en nuestros corazones, a veces por la mamá, a veces por el papá, o a veces por el catequista, a veces por una celebración o por un encuentro con el párroco, el sacerdote. Ese reino de Dios ha sido colocado en nosotros. Será necesario que nosotros hagamos que ese reino de Dios se manifieste a través de nuestra vida.
1: Mensajes de nuestros obispos, amigo, amiga oyente. Entonces, tomemos en cuenta estas recomendaciones, estos consejos. Primero, no lo guardemos, este reino de Dios. ¿Sí? Sabemos que el reino de Dios es paz, comprensión, entendimiento, tolerancia, pero sin embargo, nos dijo el último, si usted tiene la oportunidad de sembrar este reino, hágalo. Sí, hagamos, todos, cada uno de nosotros. Lo que significa que es acompañar a una persona, aconsejar a una persona, recomendar a una persona, los valores, la buena vida, ¿sí? Acompañar. Y además, hay que aconsejar, hay que orientar a una persona. Este es el reino que tiene que, pues, echar raíz, retoñar y dar frutos. Yo creo que en los valores está, ¿verdad? Si usted recomienda, aconseja, orienta, corrige, este es el reino que tiene que, pues, echar raíz, tiene que florecer y dar frutos. Creo que cada uno de nosotros somos, en este tiempo, misioneros de este tema. Misioneros que tenemos que cumplir para que una persona sea persona de bien en la vida, para que no se eche a perder, sino sea personas que produzca frutos de bien para la vida, amigo oyente. Muchas gracias, un placer.

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0: Samuel Doria Medina anuncia que por ética se separa del gobierno y declara a Unidad Nacional como oposición constructiva. Algunos parlamentarios de la Alianza Unidad aclaran que continuarán apoyando al gobierno de Rodrigo Paz, pese a la posición de su líder Samuel Doria Medina. El gobernador de Cochabamba sostiene que el presidente Rodrigo Paz se quedó solo y no tiene estructura ni bases que lo acompañe. La senadora de Súmate, Claudia Mallón, cree que Evo Morales se burla del gobierno tras la aparición de un video donde saluda a policías pese a tener una orden de aprehensión vigente. El alcalde de Cochabamba, Manfred Reyes Villa, rechaza sancionar a los policías que saludaron a Evo Morales y señala que los efectivos no tienen la culpa, sino es el gobierno que debe tomar acciones. La senadora Tomasa Yarwi duda de la voluntad del gobierno para detener a Evo Morales. La gobernación de Oruro pedirá al gobierno que se militaricen los sectores donde se registra mayor actividad delictiva de robo de mineral. Atracadores maniatan y encierran a un adulto mayor durante robo a su vivienda en la zona Irpavi, en La Paz. La policía analiza videos para identificarlos. Frente a la Asamblea Legislativa, la policía desaloja a huelguistas que piden la devolución de los aportes de la jubilación. El Viceministerio de Recursos Hídricos anuncia una resolución ministerial para el cierre de botaderos en el país ante el poco cumplimiento de los municipios. Estas y otras informaciones aquí en su noticiero Bolivia en Contacto.
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0: Son las 12:02. Iniciamos con las informaciones. Samuel Doria Medina anuncia que por ética se separa del gobierno y declara a Unidad Nacional como oposición constructiva. Vamos a ir con la información a través del periódico digital de Herbol. El líder de Unidad Nacional, Samuel Doria Medina, anunció que desde este lunes su partido se separa del gobierno del presidente Rodrigo Paz. Señala que la principal razón de la ruptura responde a motivos éticos y manifestó que UN ejercerá el rol de oposición constructiva. Desde hoy, lunes 27 de julio de 2026, Unidad Nacional y el gobierno de Rodrigo Paz seguimos caminos separados. La razón es principalmente ética, afirmó Doria Medina mediante un pronunciamiento difundido en sus redes sociales. El empresario indicó que, si bien su organización comparte muchos aspectos de la ideología del gobierno, pero advirtió que les molesta sus formas de hacer o no hacer las cosas. Asimismo, expresó preocupación por la corrupción, a la que calificó como un mal eterno y general, y sostuvo que ese problema debe enfrentarse de manera decidida. En ese sentido, afirmó que considera que la actual administración no está actuando con la firmeza necesaria. Vamos a escuchar a Samuel Doria Medina, político y empresario.
1: Yo he sido claro, Pedro Saúl, si el gobierno dicta medidas que son positivas para la población, lo apoyamos y aplaudimos. Pero si se equivoca, se lo vamos a señalar, como el caso del tipo de cambio, ¿no? Que están cometiendo el error de generar expectativas de que el tipo de cambio va a subir, subir y subir. Entonces vamos a ser muy claros en decirles lo que está mal. Y como se va a ver en los próximos días, ya no vamos a tener una participación directa.
2: Bueno, Samuel, queda claro. Yo entiendo, usted corríjame si estoy mal en mi interpretación. Samuel se aleja, toma distancia del gobierno, no podríamos decir que hay una alianza, y desde el llano verán que apoyan y que no apoyan, pero ya de aliados, no.
1: Sí, claramente. Bueno, si cambia el gobierno, si hay esa anticorrupción, si tiene distinto equipo, desde luego que lo apoyaremos con fuerza. Pero si sigue esta, sigue la corrupción, desde luego que no vamos a apoyar, no vamos a ser cómplices de la corrupción.
2: Pero ya desde acá en adelante, aliados como tal, ya no. Ustedes decidirán en cada momento y ocasión qué hace.
1: Sí, Pedro Saúl, correcto.
2: Queda claro, Samuel.
0: Bien, ahí las palabras de Samuel Doria Medina, político y empresario. Habrá que recordar que estas declaraciones las hizo la anterior semana en la revista La Mañana en Directo, cuando ya anunciaba este alejamiento del gobierno. Son las 12:06. Vamos con informaciones ahora desde Cochabamba con Wilson Gisbert a través de Radio Pío 12 Cochabamba. Wilson, buenas tardes, bienvenido.
3: Hugo, ¿qué tal? Muy buenas tardes, un saludo cordial desde Cochabamba. Al momento tenemos en la yasta 22 grados de temperatura. Para el diputado Guillermo Mendoza, la ruptura política de Samuel Doria Medina con Rodrigo Paz derivará en debilidad parlamentaria del gobierno.
4: La ruptura política entre Samuel Doria Medina y Rodrigo Paz, confirmada por el propio líder de Alianza Unidad en las últimas horas, mediante un post de redes sociales, genera repercusiones para el diputado de Libre, Guillermo Mendoza. El hecho generará fragilidad en el gobierno y su capacidad de generar coaliciones para la aprobación de sus leyes en el Parlamento.
5: Desde varias perspectivas. La primera, que sería probablemente una fragilización de la mayoría parlamentaria que tiene el gobierno. Segundo, que no sé cuál era la actuación de Samuel Doria Medina, que le puso a su, que le llamaba el no sé qué de la economía a Espinosa y a Lupo, y que iban a resolver todo el tema económico, y resulta que como no lo están resolviendo, los deja en el gobierno y lo abandona al gobierno. A sus razones tendrá. En todo caso, esto ya lo ha anunciado hace aproximadamente una semana. Yo debo ser honesto, el día miércoles, la noche del miércoles, la madrugada del jueves, que hemos aprobado ese crédito de alrededor de 500 millones de dólares que el gobierno lo estaba impulsando para el pago de la renta de dignidad, lo que nos parece gravísimo. No que no se les pague a los viejitos, sino que no se les pague un crédito. Los parlamentarios, los diputados de Unidad Nacional han votado por el crédito, han votado en consonancia con el gobierno. O sea que más allá de anuncios o no anuncios, seguramente esta semana se va a tratar en el Senado el mismo crédito y se va a tratar el presupuesto. Creemos que es un mal gobierno, lo hemos dicho muchísimas veces, pero no nos alegra que el gobierno se fragilice, se divida, más con un socio que lo ha acompañado desde la segunda vuelta del proceso electoral. O sea, no, su acuerdo no solo es parlamentario, lo acompaña desde la segunda vuelta del proceso electoral, y le ha puesto varios ministros y viceministros, ¿no?, que han sido parte de lo que va de la gestión del gobierno. Bueno, pero veremos en los días siguientes que cómo termina esta novela. Puede ser una decisión de fondo o puede ser un intento de generarse más espacios al interior del gobierno, que solo ha visto en el transcurso de la historia, no sé.
4: Informó Luis Vargas, de Pío 12, Cochabamba.
3: 12 del mediodía con 9 minutos.
0: Algunos parlamentarios de la Alianza Unidad aclaran que continuarán apoyando al gobierno de Rodrigo Paz pese a la posición de su líder Samuel Doria Medina.
6: Después de que el líder de Unidad Nacional Samuel Doria Medina anunciara que por ética se separa del gobierno y se declare una oposición constructiva, varios de sus parlamentarios de bancada en la Asamblea Legislativa aclararon que su apoyo al gobierno de Paz continúa. El diputado de Unidad Alejandro Reyes fue quien primero aclaró esta situación.
7: Nosotros todavía no hemos recibido ninguna comunicación formal más que lo que hemos visto en redes. En realidad lamentamos esa posición porque lo que Bolivia necesita hoy es certidumbre y por supuesto unidad, pero unidad entre todos los bolivianos, los demócratas de este país, que quieran hacer reformas. Fácil es estar en la crítica, lo difícil es la construcción. Por eso creemos muchos de nosotros que hay que construir desde adentro.
6: Así también otra de las diputadas de Unidad, Kaline Moreno, que pertenece a la facción de Creemos, manifestó que continuarán con el apoyo del gobierno de Rodrigo Paz.
8: También es necesario recalcar que, como lo ha dicho Luis Fernando Camacho, presidente de Creemos, nosotros vamos a continuar apoyando al presidente Rodrigo Paz porque entendemos que este país necesita una estabilidad democrática y económica, y para que eso se pueda generar tiene que ser con unidad y obviamente con el compromiso de todos de poder sacar este país adelante.
6: Desde la oposición, la senadora de APV Sumate, Claudia Mallón, manifestó que esta bancada de unidad no tiene una sola voz debido a que se continúan con viejas prácticas de corrupción.
9: Nosotros creemos, y lo reitero una vez más, que por dignidad Wilson Santamaría debió haber sido el primero en presentar su memorándum de renuncia, ¿no? Su renuncia, porque además es un escollo dentro de la Asamblea Legislativa. No necesitamos ningún viceministerio de coordinación.
6: Rodrigo Fernández Cervol, La Paz.
0: Son las 12 con 11 minutos.
3: Critican la salida de Samuel Doria Medina y lo acusan de buscar solo cargos. El presidente del Consejo Municipal de Cercado, Cochabamba, pide al presidente buscar nuevas alianzas políticas y sociales.
10: El presidente del Consejo Municipal de Cochabamba, Mauricio Noya, se pronunció tras el anuncio de la salida de Samuel Doria Medina del gobierno y llamó a todos los sectores políticos a respaldar la gestión del presidente Rodrigo Paz para evitar una mayor desestabilidad. El presidente del Consejo Municipal de Cochabamba advirtió que la debilitación del gobierno deja abierta la puerta a las posibilidades de esos intentos de rupturas constitucionales como las que se vieron en más de 50 días de conflictos. Debilitar al gobierno es ir un poco en este sentido. expresó.
11: Y bueno, Samuel Doria Medina se retira del gobierno. Seguramente Rodrigo Paz tendrá que buscar aliados, porque estos aliados deben traducirse en respaldos no solamente en el ámbito de la Asamblea Legislativa, sino también en el gobierno. Creo que en todos los frentes políticos hay gente muy capaz que podría acompañar la gestión del presidente Rodrigo Paz. Samuel Doria Medina tendrá sus razones para alejarse del gobierno, pero yo creo que este es un tiempo en el que más bien todos debieran respaldar, porque la debilitación de un gobierno deja abierto la puerta y las posibilidades de esos intentos de rupturas constitucionales que hemos visto ya en más de 50 días de conflicto, que no parecen importar en cuanto a afectaciones económicas y democráticas que se le pueda hacer al país.
10: ¿Quiénes podrían respaldar ahora al presidente Rodrigo Paz?
11: En el estatuto también está Manfred. Hay muchos actores políticos que evidentemente también podrían entrar al ruedo. Entiendo que todos lo que menos quieren es la caída de un gobierno o el debilitamiento de un gobierno, porque en muchas oportunidades los líderes políticos han dejado en claro que no quieren abrir la puerta a Evo Morales ante cualquier posibilidad. Y debilitar a un gobierno, pues es ir un poco en este sentido.
10: Walter Unzueta, Red Pío 12, Herbol, Cochabamba.
3: Del mediodía con 13 minutos.
0: La salida de Doria Medina del gobierno divide opiniones y reaviva el debate sobre la gobernabilidad.
12: La única diputada de Unidad Nacional del departamento de Chuquisaca, María Elena Vildoso, afirmó que recibió con cautela el alejamiento de Samuel Doria Medina del gobierno.
13: Sí, tengo entendido de esta ruptura, pero me parece necesario y prudente estar presente en una reunión de bancada.
12: Señaló que esperará una reunión con el líder de su organización política y con la bancada antes de asumir una posición definitiva sobre la actuación que tendrá en la Asamblea Legislativa.
13: Y ya con todas las de la ley poder yo también dar mi opinión. Es muy posible que en esta semana, hoy me ausento a la ciudad de La Paz.
12: Por su parte, el diputado de Libre, Antonio Pino, sostuvo que es una práctica habitual de Samuel Doria Medina de apartarse de los gobiernos como antecedente. Recordó que también se distanció de la administración de Yanine Áñez.
14: Una constante, el culipandeo del señor Samuel Doria Medina. No, tampoco me sorprende su actitud. ¿Será que no le han dado lo que quiere o será que no sé, pues sinceramente está decepcionado de cómo se está manejando? Pero hay una dinámica, la verdad, y eso no hace falta que yo lo esconda, creo que es evidente. Hay una dinámica en este momento de que varios actores están alejando del gobierno. Los resultados no son los que se esperaban y en política se hacen muchos cálculos.
12: En tanto, el analista Germán Gutiérrez consideró que será muy difícil gobernar sin un respaldo político sólido en la Asamblea Legislativa. Afirmó que el apoyo parlamentario es indispensable para garantizar la gobernabilidad.
15: El partido político y el político son imprescindibles. Eso pasó con Carlos Mesa, pasó con Rodríguez Belce, pasó con Yanine Áñez y ahí están los resultados que estamos viviendo.
12: Iván Ramos, Periodismo que Cuenta.
0: Son las 12:16.
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0: 12 del mediodía con 19 minutos. Retornamos con más informaciones en Bolivia en Contacto. El gobernador de Cochabamba sostiene que el presidente Rodrigo Paz se quedó solo. No tiene estructura ni bases que lo acompañen y por eso habla todo el tiempo de Evo Morales.
1: El gobernador de Cochabamba, Leonardo Loza, apuntó a que el gobierno de Rodrigo Paz no tiene respaldo de movimientos sociales ni estructura. Por eso se da cambios en su gabinete sin haber cumplido un año de gestión. Y recientemente el líder de Unidad Nacional, Samuel Doria Medina, expresó continuar caminos separados con el gobierno.
2: El gobierno nació dividido. El gobierno asumió el mando del país fragmentado, repartido entre ministerios, pegas aquí y allá. El gobierno no tiene una estructura política, el gobierno no tiene una base social. Se ha confiado en líderes políticos dinosaurios de este país que han perdido varias elecciones generales en nuestro país, y creo que eso, en mi criterio, al gobierno no le suma nada. Seguramente, al margen de eso, que ha nacido dividido, existe una confrontación de intereses, pelea por intereses, particularmente económicos. ¿Quién controla qué? ¿Quién maneja qué? ¿Quién roba en dónde qué? Entonces son esas confrontaciones que lamentablemente el gobierno, como no tiene estructura, como no tiene base, como no tiene solidez, lamentablemente ha caído en un coteo de pegas, de ministerios. Y esas son las consecuencias que estamos pagando el pueblo boliviano.
1: El gobernador Loza considera que el presidente Paz se quedó solo en su gestión y por ello se la pasa hablando de Evo Morales.
2: Muy solo, no sé con quiénes estará, muy solo, solo hablando de Evo Morales, ¿no? Todos los días discursan. Si no levantan el nombre de Evo Morales, pues parece que no son gobierno. Bueno, una cosa, uno puede tener o no los problemas personales, familiares, o con la justicia, pero atacando, culpando, manejando, discursando el nombre de Evo Morales, no van a resolver en realidad los problemas que quedan en nuestro país.
1: En el informe, Iván Camacho, de Radio Cancha Parlaspa, Herbol, Cochabamba.
0: 12 con 21 minutos.
3: La senadora de Súmate, Claudia Mayón, cree que Evo Morales se burla del gobierno tras aparición de un video donde saluda a policías pese a tener una orden de aprehensión vigente.
4: La senadora de Autonomía para Bolivia, Súmate, Claudia Mayón, ha manifestado que el expresidente Evo Morales se burla del gobierno tras que difundiera un video donde se saluda con las fuerzas policiales pese a que tenga una orden de aprehensión vigente, además de advertir una voluntad real de las autoridades de gobierno para dar cumplimiento a esa orden de justicia.
5: Es una afrenta a todo el pueblo boliviano, además que Evo Morales se hace la burla del gobierno de Rodrigo Paz, porque en manos de ellos está ejecutar la orden de aprehensión y que Evo Morales comparezca ante la justicia. Es un privilegiado definitivamente que se burla de todos los bolivianos, pero más aún de quien él en su momento dijo los votos o su militancia votó por Rodrigo Paz, ¿no? Entonces creemos que es momento de que el ministro de gobierno dé un una vez por todas le diga al país si existe o no la voluntad de que Evo Morales dé la cara y enfrente los procesos en su contra.
4: Así, la senadora Claudia Mayón lamentó que dentro de la policía existan funcionarios que no dan cumplimiento a la ley. Sin embargo, entiende que se tratan de personas beneficiadas durante el gobierno del MAS.
5: Que durante 20 años, por supuesto que se han construido redes que seguramente aplauden, policías que seguramente comen pacú con Evo Morales en el Chapare. Por eso es que no pasa nada, por eso es que nadie denuncia el paradero de dónde se encuentra este sujeto, ¿no?
4: Rodrigo Fernández, Herbol, La Paz.
3: Son las 12 con 23 minutos.
0: El alcalde de Cercado, Cochabamba, Manfred Reyes Villa, cuestiona el proceso disciplinario contra policías que saludaron al expresidente Morales.
6: En Cochabamba levanta cuestionamientos la decisión del Ministerio de Gobierno de instaurar un proceso disciplinario contra dos policías en el trópico de Cochabamba por conversar con el exmandatario Evo Morales en un retén de control antinarcóticos. Según el alcalde de Cochabamba, Manfred Reyes Villa, el hecho es condenable, pero también es criticable al gobierno su imposibilidad de aprehender al exmandatario Evo Morales y hacer cumplir la ley en el trópico de Cochabamba.
7: Yo creo que los policías no tienen la culpa, ¿no? Quien tiene que tomar las acciones correspondientes es el gobierno, porque si no hay ninguna instrucción, entonces ¿qué pueden hacer los policías? Absolutamente nada. No se puede castigar a los dos policías por haber saludado a un expresidente. Si es que el gobierno no toma las acciones, bueno, la cosa va a continuar en la misma situación. ¿En qué situación le digo? La situación de subversión, la situación de tratar de desestabilizar. Acuérdese, va a terminar este estado de excepción y van a empezar nuevamente los movimientos para tratar de desestabilizar al gobierno.
8: Sin embargo, ya se han anunciado procesos en contra de estos efectivos.
7: Sí, se pueden iniciar, pero como le digo, hay que ir al tema de raíz y no a lo superficial. Porque puede haber proceso, pero si no se toman decisiones ya estructurales de fondo, entonces no se puede ir a, digamos, a castigar a dos personas que han saludado.
6: Informó Luis Vargas, Red Pío 2, Herbol, Cochabamba.
0: 12:25.
3: La senadora Tomasa Yarui de la duda de la voluntad del gobierno para detener a Evo Morales.
9: La jefa de bancada de la Alianza Libre en la Cámara de Senadores, Tomasa Yarui, expresó sus dudas sobre la actuación del gobierno frente a Evo Morales.
10: Por eso creo que pues se pasea feliz el señor Evo Morales cuando debería estar rindiendo cuentas de todo lo que ha destruido el país durante los últimos años, ¿no?
9: Y consideró que podía existir una protección política para evitar su aprehensión.
10: No sé qué compromisos tiene con el movimiento al socialismo porque, por ejemplo, Iván forma con cómo están trabajando, el aparato estatal sigue los funcionarios del movimiento al socialismo en todos los niveles, creo que solamente se ha cambiado los ministros, tal vez los viceministros, en algunos incluso han ascendido, entonces así no puedes cambiar. Creo que eso está llevando a que no sé si los acuerdos que tiene era de que no aprendan a Evo.
9: Señaló que una muestra de ello es que el exmandatario Evo Morales continúe desplazándose, paseando libremente por el Chapare, pese a la presencia de efectivos policiales que no ejecutan la orden de aprehensión vigente en su contra por el proceso de trata agravada de personas.
10: Personas como el señor Evo Morales no rindan cuentas de todo lo del daño que han hecho al país y que estén caminando libre, ¿no? Por todo lado y todavía opinando, amenazando. Estos últimos conflictos que se ha tenido, también yo creo que estaba detrás de todo esto.
9: Iván Ramos, Periodismo, ¿qué cuenta?
3: Son las 12:27.
0: Concejales del ala evista critican la salida de Samuel Doria Medina y lo acusan de buscar solo cargos.
11: El concejal Adalid Alvarado, de filas del evismo, criticó a Samuel Doria Medina por abandonar a su aliado político Rodrigo Paz, justo en el momento que más necesita de su apoyo ante la crisis económica, la falta de hidrocarburos, la falta de dólares y otros problemas que tiene el actual gobierno. Samuel Doria Medina muestra que al aliarse políticamente a Rodrigo Paz, solo buscó pegas en el gobierno, haciendo creer a la población que eran una opción seria para resolver los conflictos políticos y económicos del país.
12: Este gobierno prácticamente es una juntucha de corruptos, una juntucha de mentirosos que siempre han hecho daño al país, a la ciudadanía. Y ahora cuando el gobierno está en decadencia por corrupción, por la gasolina basura, el que se escapa cuando estaba el primer socio de este gobierno era Samuel Doria Merín. Ahora cuando el barco se hunde, se escapa, ¿no? Y eso creo que un político tiene que ser serio con la ciudadanía, serio con la población, porque por eso es lo que ellos pierden elección tras elección, ¿no? Entonces creo que ha sido por accidente el gobierno del Rodrigo Paz ha llegado al gobierno. Yo creo que en los siguientes elecciones se va a ver el resultado porque la ciudadanía está molesta y prácticamente Doria Medina abandonando nuevamente cuando el gobierno tal vez necesita más de su apoyo, pero lo abandona. Prácticamente el Estado boliviano está en situación crítica donde la escasez del diésel día a día hay filas. Santa Cruz, por ejemplo, está en emergencia por culpa del no hay diésel, no hay producción, cosecha de producción. Parece que tal vez de alguna forma va a incrementar también el costo de la canasta familiar porque prácticamente nosotros dependemos del oriente boliviano y allá todo caro es con el diésel, y eso prácticamente no está dando solución a este gobierno.
11: Walter Unzueta, Red Pío 12, Herbol, Cochabamba.
0: Del mediodía con 29 minutos.
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22: Estamos

0: para evitar estos incidentes, los robos de mineral debido a la cotización alta que se tiene a nivel nacional. Asimismo, están coordinando ya con el comando departamental para que lleguen más efectivos policiales y militares. Esto nos hacen conocer desde administración. Se va a tener otra reunión acá con los dirigentes delegados. Primero se está gestionando este apoyo logístico. Asimismo, están aguardando el informe oficial del Ministerio Público que darán a conocer, indican a horas 2 de la tarde, para que tengamos mayores detalles sobre esta investigación que está haciendo el Ministerio Público desde el día domingo en la madrugada.
1: Bien, gracias a Danitza Condori por ese panorama que nos hace conocer lo que se está viviendo en este instante allá en el municipio de Huaruni después de este drama que viven mineros y en este caso las familias al perder dos policías que lamentablemente han perdido la vida y por supuesto la persona de vigilancia que pertenece también a la empresa Huaruni. Y en torno a este tema obviamente hay preocupación de la policía ante el robo de minerales y las personas que en este último tiempo ha crecido, reiteramos, en el robo de minerales a estas personas llamadas jucos. 12:37, más informaciones desde Cochabamba.
2: Y de Cochabamba nos vamos hasta Oruro. El transporte internacional de carga pesada tendrá un ampliado a nivel nacional para analizar y exigir al gobierno dar solución a la falta de diésel en todo el país.
3: Choferes del transporte pesado de carga internacional tendrán un ampliado a nivel nacional este día miércoles en la ciudad de Cochabamba, donde tratarán el punto de la falta de diésel en todo el país. Así lo señaló el dirigente de este sector, Domingo Ramos.
4: La escasez de combustible, el tema económico, la universalidad de las facturas de todos los transportistas, por qué el transporte pesado no está tomado en cuenta en fondo de garantías, las deudas bancarias, aquellos transportistas que que tienen deuda en los bancos, hoy estamos castigados en sistema financiero, y eso es una muerte civil. ¿En qué parte de la constitución política del Estado canta este tema? Hay muchos problemas que tenemos como transportistas. Diprobe detrás de los camioneros, la aduana nacional, el contrabando contravencional, nuestros camioneros, muchos camioneros están decomisados en recintos aduaneros.
3: Además, señaló que a consecuencia de la falta de diésel, el transporte pesado no puede realizar los contratos de traslado de mercadería, que se tienen perjuicios económicos.
4: Estamos trabajando solamente un 40% y el resto sigue, están en los surtidores. En vez de mejorar, está empeorando. Por eso es justo y necesario que estas autoridades puedan dar respuestas y garantizar combustible. El año pasado hemos presentado nosotros un proyecto, el proyecto de carburantes, con el diputado Roca, a la Cámara de Diputados, senadores, pero eso está durmiendo en los laureles. ¿Qué decía? Nosotros necesitamos una libre importación de combustible con cero arancel.
3: Finalmente, ha señalado que en este ampliado se sacarán determinaciones que irán en contra del gobierno, que hasta ahora no está concretando las promesas que hizo luego del bloqueo de más de 50 días a Coto Ramos, informó Wilson Cruz, de Pío 12, Herbo.

0: Buenas tardes, amigos oyentes de la Red Pio 2. Estamos a día lunes 27 de julio, empezando una otra semana con el reinicio de actividades escolares, respectivamente, que se han, bueno, reiniciado a partir de hoy. Vamos a ir con el adelanto de nuestros titulares.
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0: Más del 95% de asistencia estudiantil en el retorno a clases en unidades educativas de Yallagua. La parroquia de Yallagua invita a la población a ser partícipes en las actividades que organiza para celebrar de la festividad Virgen de Asunción a partir del 7 de agosto. La Agencia Nacional de Hidrocarburos normaliza la distribución de combustible en los surtidores de Yallagua y Uncía, según el reporte que da a conocer Tráfico Vialidad de la Alcaldía de Yallagua. Más de 700 estudiantes participarán mañana martes en la novena maratón que organiza la Universidad Nacional Siglo XX en su aniversario número 41. Estas y otras informaciones compartiremos en esta edición informativa del mediodía.
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0: Y vamos con la información. Estudiantes retornaron a clases con más del 95% de asistencia en unidades educativas del municipio de Yayagua, norte de Potosí. En horario de invierno y tolerancia en el uso de uniforme, así retornaron a clases los estudiantes en las unidades educativas en el municipio de Yayagua, norte de Potosí. Además, las autoridades educativas preparan ya a los estudiantes para los desfiles escolares que se va a realizar la siguiente semana con motivo de los actos de homenaje a la patria. Así manifestó el director de la unidad educativa, Jaime Mendoza, el profesor Rodolfo Azaya, quien decía lo siguiente.
1: Muy buenos días. Bueno, favorablemente hemos visto hoy a tempranas horas ya que los niños pues se desesperan por venir a la escuela. No, y haciendo un sondeo, ya visitando también a lo que son los cursos, hemos podido percibir que sí, tenemos alrededor del 97-98% de asistencia de los niños, ¿no? Hay algunos casos que han venido papás aún todavía a pedir permiso por situaciones de resfrío o algunas otras situaciones, pero bueno, nosotros hoy hemos esperado con brazos abiertos a todos nuestros niños y hemos percibido que sí hay asistencia.
2: ¿El horario de ingreso?
1: Bueno, el horario de ingreso a través del instructivo que se nos ha dado de la dirección distrital es con el horario de invierno.
2: ¿Media
1: no
2: hora?
1: Es media hora. No, yo quiero aprovechar más bien su medio de comunicación para poder aclarar esta situación. Seguramente hay muchos padres de familia que, bueno, pues están todavía en una confusión porque habíamos culminado con el horario de invierno ampliado, ¿no? Y seguramente en otros municipios, en otros departamentos, están retomando de nuevo lo que es la gestión curricular con ese horario. Pero aquí en Yayagua, a través de la instructiva de la dirección distrital, se está retomando con el horario de invierno.
2: Bien. Ahora hemos notado que están ya preparándose para los desfiles.
1: Sí, verdaderamente ya estamos preparando. Tenemos a una semana de poder participar también en lo que va a ser el desfile cívico. Entonces, en razón de eso, los profesores del área de educación física están fortaleciendo un poco lo que son marchas, lo que es el ritmo, para ser partícipes de este acto muy importante aquí dentro del municipio a nivel nacional.
2: ¿El 4 se mantiene el desfile para el nivel primario?
1: Sí, por el momento, la última reunión que se ha tenido en dirección distrital con los directores había quedado hasta el 4 de agosto, que va a ser nivel primario. No sé, tenemos una reunión para el día de mañana a partir de las 3 de la tarde.
0: Asimismo, conversamos con el director de la unidad educativa Siglo XX América, el profesor Humberto Ledesma. Dijo que en esta unidad educativa el 95% de los estudiantes asistieron en el primer día del reinicio de clases. Mencionó que existe mucho entusiasmo en las y los estudiantes de secundaria, debido a que dentro de 2 meses se hará la inauguración y entrega de la construcción de 22 aulas en la unidad educativa Siglo XX América. Para tal acontecimiento estamos haciendo invitaciones a autoridades del gobierno para que sean quienes entreguen este importante proyecto que es un anhelo desde hace bastante tiempo atrás en el colegio Siglo XX América, dijo la autoridad educativa.
3: Aceptable y de la normalidad. Estamos, les he recomendado a mis alumnos que vamos a hacer muchas actividades, pero sobre todo eso, dedicarse al estudio y en el cumplimiento de sus deberes. Y el resto es un complemento para elevar el nombre del colegio. La noticia bomba es que de aquí a 2 meses nos van a entregar
2: 22 aulas.
3: Las 22 aulas. Y este director está gestionando para que se haga presente nuestro presidente constitucional.
2: ¿Para que haga la entrega?
3: Sí, para que, a ver cómo nos va. Tengo algunas formas de cómo voy a realizar la forma, cómo voy a invitar, pero yo creo que el presidente sí o sí va a llegar, porque voy a recibir otras instituciones, todo, porque con forma conjunta. Y diré, yo voy, como colegio vamos a invitar, no va a ser tanto caso al colegio, pero a la Federación de Cooperativas, a los AILUS, a las juntas vecinales, con ellos voy a hacer fuerza para que esté el presidente.
4: Bien. Profesor Humberto, ¿cuál es lo oficial ahora, el horario de ingreso al establecimiento educativo, lo que está dispuesto por la Dirección Departamental de Educación o por la Dirección Distrital? Porque hubo confusión esta mañana.
3: Me parece que el director departamental se ha referido al municipio de Potosí.
4: Ah, ya.
3: Aquí el municipio de Diego es 8:30.
4: O sea, media hora nomás.
3: Media hora, secundaria media hora, todos media hora, todos media hora. Estamos cumpliendo y hemos, todos los profesores hemos estado puntuales, con 8:30 hemos estado.
4: Mucho entusiasmo hemos notado en los estudiantes, ¿no? Algunos.
3: Es una alegría. Uh-huh. El colegio vuelve a vivir, el corazón vuelve a latir del colegio vivente, porque la presencia de los alumnos son los que dan vida.
0: Vamos con otras informaciones. María Morales se encuentra con nosotros. María, ¿qué tenemos para informar? Muy buenas tardes.
5: Buenas tardes, tenemos muchas cosas que informar. La primera es que Fejuve de Yayagua, de la parte central, está de aniversario. Tanto que tienen un programa, va a haber desfile de teas, campaña de limpieza, un programita muy especial. Pero al margen de los dirigentes, de los presidentes de zona, porque tiene 8 zonas, hemos hablado con los vecinos de a pie. Le hemos dicho, a ver, ¿qué celebramos? ¿No? Los de Fejuve, nuestros vecinos están educados ambientalmente, porque Yayagua, quien sea que llega, dice, ¡ay, Yayagua! ¡Pero qué su basura! ¡Su basura! Y algunos dicen, se ha vuelto un basurero y hay agua. Escuchemos lo que decía un vecino de a pie.
6: Sí, es mucha frecuencia, ¿no? De personas que caminan, ¿no? Y los visitantes, lo primero que vienen pues a la calle Linares para ir a visitar a siglo XX, ¿no? A la histórica Plaza del Minero para poder conocer algunos lugares históricos, ¿no? Yo creo que aquí deberíamos de empezar desde casa, empezar con nuestros hijos, ¿no? Con nuestros nietos, a enseñarles a que la basura no se bote, ¿no? Alguna vez yo he visto...

0: pues conscientes, ¿no? Las personas mayores, todos en general, ¿no?
1: Todos hablamos bonito, pero hacemos poca práctica de lo que decimos. Todos. Comen una gelatina, la copa al suelo. Toman un poco de agua en bolsitas al suelo. Algún helado, todo va al suelo. Entonces la gente dice, nos estamos convirtiendo en un basurero y hay agua. Si no limpiamos, aquí por lo menos en la parte central, dice, ¿no? Las señoras que vayan por parte de la alcaldía, es su labor, que cumpla, se le paga. No, pues la basura suya es su basura. El basurero que está ahí es para la gente que transita. Pasamos de información. Contarles que mañana 28 de julio tenemos el curso taller sobre cosmovisión andina frente a la coyuntura actual. Estará impartiendo Julián Arias, antropólogo, y juntamente con las autoridades, líderes indígenas de los 7 cabildos de Layu Sikoya. Mañana a las 2 de la tarde en los ambientes de Layu Sikoya. Informaciones que compartimos contigo, Héctor.
2: Gracias, María. Vamos con otras informaciones. Las 12:51. Seis trabajadores han fallecido en Interior Mina, en el departamento de Potosí, y con estas seis muertes sube el número a 92 los fallecidos por accidente de trabajo en los yacimientos mineros en el departamento potosino. La Fuerza Especial de Lucha contra el Crimen ha reportado en los últimos días seis muertes en la mina, de tal forma que la cantidad de víctimas fatales sube a 92. El director de la Fuerza Especial de Lucha contra el Crimen, en conferencia de prensa, dio a conocer relacionado a la cantidad de trabajadores que al momento han fallecido en el departamento de Potosí, a razón de la falta de fuente, en este caso de seguridad industrial, en los yacimientos mineros. Escuchemos lo que decía el director de la FELCC.

0: varios hechos de relevancia. El primero, atendido por admisión a homicidios, naturaleza del hecho, muerte de persona, fecha y hora del hecho, jueves 16 de julio del presente año, horas 19:30 aproximadamente. El lugar del hecho, cooperativa minera Corimayu, sección 1 de mayo. Es así que en fecha 16 de julio del presente año, a horas 22:30 aproximadamente, el denunciante dio a conocer sobre una persona fallecida. Conocido el hecho, inmediatamente avanzó el equipo multidisciplinario a objeto de realizar el levantamiento legal del cadáver. En el lugar se tomó contacto con el denunciante.
1: Es el informe que da cuentas relacionado a los hechos que se han presentado. Según el reporte de la Fuerza Especial de Lucha contra el Crimen, el número de personas fallecidas con estas 6 víctimas que se han registrado durante la semana pasada, se ha confirmado que son al momento 92 los trabajadores mineros que han fallecido en distintas circunstancias en el trabajo minero, dice el reporte.

Vamos con otras informaciones. El Senami prevé temperaturas bajo cero en el altiplano y vientos fuertes en el oriente durante esta

semana. El informe relacionado a cómo va a estar el comportamiento del tiempo esta semana da cuenta en un informe del Servicio Nacional de Meteorología. El retorno a clases de miles de estudiantes este lunes estará acompañado por temperaturas bajo cero en la macrorregión del altiplano, mientras que en el oriente van a persistir los vientos fuertes, informó el Servicio Nacional de Meteorología e Hidrología. Vamos a tener temperaturas mínimas que van a ser bajas principalmente en la macrorregión del altiplano, es decir, temperaturas bajo cero, por lo cual recomendamos abrigarse bastante si van a salir a primeras horas de la mañana. En horas de la tarde el sol tendrá una radiación alta, por lo que es necesario usar bloqueador solar o sombrero de ala ancha, afirmó así el pronosticador del CENAMI, Diego Perales, en entrevista a medios de comunicación. En el departamento de Santa Cruz continúa vigente un aviso meteorológico de prioridad naranja por vientos del noroeste con velocidad entre 60 a 90 kilómetros por hora, que afectan principalmente al norte integrado, tanto a la capital cruceña y zonas aledañas, dice el reporte del CENAMI. Perales ha señalado que el aviso rige hasta este lunes, aunque no ha descartado que los vientos persistan al menos hasta mediados de la semana, por lo que el CENAMI evalúa emitir una nueva alerta meteorológica en el transcurso de la semana. Respecto a las precipitaciones, el entrevistado ha destacado lluvias para este lunes y martes en Santa Cruz. Señaló que únicamente se prevén chubascos aislados a partir de mediados de la semana, dice el informe del CENAMI.

0: reuniones y los preparativos para la fiesta patronal obligan a las autoridades a llevar adelante distintas actividades que van a permitir la participación de la población. Por ejemplo, la parroquia de Yayagua está invitando a la población a participar en las actividades que está organizando para la celebración de la festividad Virgen de Asunción a partir del 7 de agosto. En conferencia de prensa cerca al mediodía de este lunes, el párroco Leonardo Aguirre junto al padre Omar, la diputada Lisa Claros y algunos concejales del Honorable Consejo Municipal dieron a conocer de las actividades que se van a ir cumpliendo a partir del 7 de agosto con motivo de la festividad religiosa Virgen de Asunción. Vamos a escuchar parte de la explicación del padre Leonardo Aguirre, párroco de Nuestra Señora de Asunción de la parroquia de Yayagua, quien decía lo siguiente a tiempo de hacer conocer estas actividades.
1: Empezarán a las 4 de la tarde, con el objetivo de tener un encuentro fraterno en familia para compartir como comunidad con toda la feligresía católica. En segundo lugar, este recital pues nos lleva a realizar una serie de actividades para dar realce a este homenaje, con música, danzas, teatro, comidas, y compartiremos premios a través del juego del bingo. Vamos a tener pues ese día, pues vamos entre todos a mantenernos para jugar este bingo que nos ofrecerá muchos premios en este día festivo con todo lo que estemos compartiendo este recital. En vista de nuestro trabajo pastoral, pues este bingo que estamos realizando también es una oportunidad para recaudar fondos para la reconstrucción de nuestros ambientes internos y mantenimiento de nuestro centro pastoral. Sabemos que nuestra parroquia pues no está subvencionada por ninguna institución externa. Todo está bajo nuestros recursos propios.
0: Turno, la diputada Lisa Claros también dio a conocer que durante esta y la anterior semana se ha estado llevando a cabo la presentación, invitación de ciudadanos, ciudadanas que desean visitar en el mes de agosto la fiesta patronal del municipio de Yayagua. Se ha hecho el lanzamiento en la Secretaría, o en este caso en el Ministerio de Culturas del Gobierno Nacional. Esta semana estarán en Cochabamba y luego en Sucre, dijo la legisladora, a tiempo de informar lo siguiente. Escuchemos.
2: Nosotros estamos en la predisposición de apoyar a cualquier instancia. Es en este sentido que el día de mañana también tenemos el lanzamiento de nuestra festividad y la marca Yayagua en la ciudad de Cochabamba. El día miércoles tenemos el lanzamiento en la ciudad de Sucre con el único objetivo de generar atención hacia nuestra festividad y que puedan venir muchos turistas y muchos yayagüeños que han tenido que emigrar por cuestiones laborales. Estamos haciendo este recorrido a nivel de estas capitales para que nuestra festividad pueda ser promocionada. En la ciudad de Cochabamba también ya estamos llegando a un acuerdo con una agencia de turismo, una agencia de viajes, para que pueda promocionar nuestra festividad y que puedan estar presentes todos los ciudadanos en nuestro municipio. Es así también que estamos promocionando y hemos lanzado en la ciudad de La Paz lo que es la marca Yayagua, que significa la identidad de la producción del municipio de Yayagua. Es así que el 11 de agosto también vamos a inaugurar la feria de los productores yayagüeños para poder exportar los productos a nivel nacional y a nivel internacional. Esto con el objetivo de poder promocionar toda la producción yayagüeña a nivel de otras ferias de camino hacia la Fexpo Cruz.
0: Por tanto, son actividades que se van a ir cumpliendo en el mes de agosto con motivo de celebrar la fiesta patronal, la fiesta religiosa de la Virgen de Asunción en el municipio de Yayagua.

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0: Vamos con otras informaciones y con motivo del 41 aniversario que cumplirá la Universidad Nacional Siglo XX, los estudiantes han organizado una de las actividades que año tras año va creciendo. Más de 700 estudiantes van a participar mañana martes en la novena maratón que organiza la Universidad Nacional Siglo XX en su aniversario número 41. El ejecutivo de la Federación Universitaria Local, el estudiante universitario Juan Daniel Mamani, en la oportunidad dio a conocer de esta actividad que va a permitir a reunir a más de 700 estudiantes de esta Casa Superior de Estudios en una maratón que va a tener el recorrido desde Uncía hasta el municipio de Llallagua. Escuchemos lo que decía el estudiante universitario Juan Daniel Mamani, el ejecutivo de la FUL.
1: Muy buenas tardes, mi estimado, agradecido por la cobertura también. Es evidente, ¿no? La Universidad Nacional Siglo XX está dentro de su aniversario con diferentes actividades. Una de estas actividades que son de relevancia son el tema de la novena maratón universitaria que tenemos ya programado para el día de mañana, 28 de julio, a los 41 años de nuestra universidad. Con el tema de una maratón que va, como siempre, ¿no? Siempre ha sido así, desde Uncía hasta Llallagua. Sin embargo, se ha hecho ya todo, la solicitud, pues respondía tanto con la de tránsito y todo ello. Entonces, es pedirle a la población que tome sus recaudos y que van a ser alrededor de 700 y quizás algo más, ¿no? De estudiantes universitarios que en este momento están inscribiéndose en oficinas de Dirección General de Extensión.
0: ¿Qué otras actividades más tendrán estos días, Juan Daniel?
1: Estamos con diferentes actividades, ¿no? Uno de los que son más resaltantes son esta actividad, por ejemplo, de la maratón. Posterior a ello tenemos diferentes talleres, diferentes talleres especializados. También tenemos sesiones de honor.
0: Sobre este tema, el responsable de tráfico vialidad de la Alcaldía Municipal de Llallagua, el licenciado Vladimir Cruz, dio a conocer que la Administradora Boliviana de Carreteras del Departamento de Oruro ha informado a la Alcaldía de Llallagua que la red vial fundamental va a ser cerrada a la diagonal Jaime Mendoza a solicitud de la Universidad Nacional Siglo XX en el municipio de Llallagua, norte de Potosí. Esto va a ocurrir mañana martes, 28 de julio. Se realizará un cierre temporal y programado el del tramo Llallagua-Uncía y Llallagua desde las 7:30 de la mañana hasta las 9 de la mañana por la realización de la novena maratón universitaria que está preparando la Universidad Nacional Siglo XX. Por tanto, es importante que los usuarios que hacen servicio de transporte de Llallagua hacia Uncía o viceversa, tomen sus previsiones. Mañana se va a cesar el servicio de transporte o no va a haber circulación vehicular en esta ruta Llallagua hacia Uncía desde las 7:30 de la mañana hasta las 9 aproximadamente. Escuchemos lo que decía el licenciado Vladimir Cruz, responsable de tráfico vialidad, a tiempo de confirmar esta información.
2: Administradora Boliviana de Carreteras. La carretera, ¿no? Entonces yo di a conocer que tendrían que tener la autorización de la ABC, entonces me hicieron llegar la nota que la ABC estaría dando el visto bueno para esta actividad que está programada para el día de mañana. Entonces se va a cerrar lo que es el trayecto o tramo desde el municipio de Uncía hasta el municipio de Llagua, utilizando la diagonal Jaime Mendoza.
3: ¿Desde qué hora?
2: Esta actividad de la maratón de la universidad estaría programada desde las 7:30 de la mañana y la conclusión estaría siendo entre las 9 a 10 de la mañana. Entonces lo van a hacer lo más antes posible para no perjudicar al transporte como también a las personas que están realizando algún viaje, ¿no?, programado.
3: 2 a 3 horas,
2: ¿no? Sí, estaría entre 2 a 3 horas. Entonces lo que hemos indicado es de que lo puedan concluir lo más antes posible, ¿no?, porque no puede haber perjuicios que pueden llegar a otras situaciones, entonces de esa manera, ¿no?
3: ¿Habrá presencia de tránsito mañana?
2: Bueno, sí, también tiene ya conocimiento la policía, va a estar acompañando en esta actividad en su recorrido, ¿no? Para resguardar también lo que es a los universitarios y por parte de la universidad también pienso que va a estar el seguro universitario y tal vez el apoyo también de salud, ¿no? Del Hospital Madre Obrera, ¿no?
3: Por tanto, mañana hay una actividad importante de la Universidad Nacional Siglo XX con motivo de su aniversario de este 1 de agosto.
0: Vamos con otras informaciones. La 1:11.

0: Y vamos hasta la provincia de Chayanta con Yolanda Cho, que tiene información que compartirnos. Adelante, Yolanda, muy buenas tardes.
1: Gracias, buenas tardes. Imainaya Munasca Uyarimokuna, Alinta de Kikachu, Nojanches, Pocuata, provincia de Antapi, como en Bolivia. Clases, Callaris, Pacán, Samarimanta, y después de vacaciones. Cuscachas, Cachancho, Oficinas, Dirección Distrital del municipio de Pocuata. Licenciado Pastor Pazzi, buenas tardes. A ver, Tucuichu, clases, Manjamungo, que hay municipio, Pimanacho, Campones de Sitio.
2: Buenas tardes, Picunach, que iba a ir así, mi radio Pío de Subiarcianco. Ari, Tucuin, en el Chivas Hispiña, Jalla, con que hay clases de vacación de invierno, es Jamanta, Cutimungo, ya Calito, ¿no? Entonces, inclusive pasa semana, educación alternativa, pasas para cargar clases. Solamente amplía corga o semana taban educación especial y educación regular, escuelas, colegios, ¿no? Entonces, que sea en ese capi, si hay con el pi, hatun abajña, ¿no? Hatun runaña, estudian que se ve, entonces, si bien mana, cargacho necesidad amplia cuna, entonces, clase normal, día para semana, ya pasarán clasista, entonces. Conan, tu cuinen y achevasispi, clase sea normal, que hay municipio poco atachacampi.
1: Ancanque máxima autoridad, imagina casi el municipio Cuatapi en el transporte y también en el tema del desayuno escolar.
2: Que el desayuno escolar casi normal, no mana ancha cancha dificultades. Transporte escolar todavía can dificultades. Ojo, es que hay núcleo que mana pone tarincucho, que el municipio manda autoridades. Ojo, pitch adjudica con ambas, ¿no? Entonces, mana cancha transportistas, seguramente. 10 alima bicharisca, tal vez precio mana conveniente, no sé cuál es el problema. Entonces, hay a chimparis pecas alcalde, vamos a hablar de Moscalienta, inclusive director se manda saco. Entonces, ya está solucionando ahí, ¿no? Porque vamos a perjudicar que sea que hay servicio mana casnaraico.
1: Bueno, profesor, entonces, municipio Cuatapi, normal clases con Andiamanta. Mana hay más problema, cancha.
2: Mana hay más problema, cancha, hermana Yolanda, solamente Joaquín Chihambi. Chiri lugar, ¿no? Entonces, que hay municipio que atacan diferentes sectores, ¿no? Valle, altiplano, entonces, por ejemplo, Tomocore, Turbería, en Cheichan, algunas pibas, hasta en Chile, entonces, Cheichan, horario de invierno, hasta amplias, entonces, Maipcha, lugares, digamos, Manancha, Chiri, San Jones, horario de invierno, entonces, Che horario, Anconan, Cotimus, Pacanco, Yachachescona, y Ajina, todas clases pasas para Cachanco.
1: Bueno, gracias, profesor. Hoy eres para Cancún, Canquete, Centro Chay, Cunampunche, después de vacaciones en el municipio de Pocuata. Compañeros, llevan hasta Estudios Centrales.
0: Gracias, Yolanda. Vamos cambiando de información. Las 12 con, o es decir, la 1 con 14 minutos. 1 de la tarde con 14 minutos. Eric Guillén se encuentra con nosotros. ¿Qué información tenemos para compartir? Eric, muy buenas tardes.
3: ¿Qué tal, Héctor? ¿Cómo estás? Muy buenas tardes. Un saludo cordial a nuestra audiencia de Radio Pío 12. Como Radio Pío 12, por parte del equipo minero, se va impulsando diferentes actividades y tal es el caso los talleres de capacitación con los compañeros de base. Y justamente estamos con este tema tan importante que es la modificación de la redistribución de las regalías mineras. El artículo 229, que un porcentaje del 85% que se queda en la gobernación se destine a medio ambiente. Es tema bastante importante para medio ambiente relacionado a la minería. Y justamente tenía que haberse abordado este tema en la Cumbre Nacional Minera, pero por cómo está la situación ya vamos a estar todavía a la espera de que esto pueda hacerse realidad. Del 100% de regalías, el 85% se queda en la gobernación y un 15% regresa a los municipios. Pero de ese 85%, restarle un 5% de las regalías mineras, pues sea destinado a medio ambiente. Solo un ejemplo, Héctor, en relación a este tema, en la gestión 2025 son alrededor de 45 a 50 millones de bolivianos, solo el 5%. Y esos 40 a 50 millones de bolivianos puedan destinarse a proyectos de remediación ambiental. Tal es el caso en ríos contaminados por la minería y justamente eso es lo que se está buscando con esta modificación, que un 5% vaya destinado a proyectos de mitigación ambiental en todo el departamento de Potosí. Y cambiando de información, el día de ayer, ¿sí? Ayer se realizó la final de campeonato de futsal de la cooperativa minera 20 de octubre. Ahí estaban también los dirigentes de la 20 de octubre, de la Federación Norte de Cooperativas, asimismo de FENCOMIN, a la cabeza de Josué Richard Caricari. En una importante actividad del día de ayer, los compañeros de la 20 de octubre estuvieron celebrando a los campeones, que se dividieron en tres categorías: primeras, segundas y mutual. Estas tres categorías han sido partícipes con al menos 51 equipos que han sido parte de este campeonato. Así que los detalles los vamos a conocer hoy día de la tarde en el programa La Epirina. Vamos a invitar al compañero Said Vázquez, presidente de la Liga Deportiva de esta institución minera, para que nos comparta estos datos de quiénes han sido ganadores, qué tal le ha ido en la gestión de lo que ha sido estos importantes eventos también dentro del sector minero. Y por último, hoy día de la tarde a las 5, ¿sí? A las 5 de la tarde se va a realizar el taller de capacitación sobre cómo adquirir la ficha digital de la Caja Nacional de Salud. Usted, amigo, amiga, seguro en algún momento ha ido 3, 4 de la mañana, 5 de la mañana a hacer fila a la Caja Nacional por una fichita y luego volver hasta las 9 de la mañana para que sea usted atendido. Bueno, se está implementando este sistema de ficha digital en la Caja Nacional de UNCIA, perdón, la Caja Hospital Civil, mejor, pero estoy en la Caja Jaime Mendoza de la Caja Nacional de Salud, estoy equivocándome un poco ahí, en la Caja de UNCIA, en la Jaime Mendoza, se está implementando este sistema de la ficha digital. Y el día de hoy, con este taller de capacitación, se busca socializar cómo repartir fichas digitales a través de su celular. Es lo que se va a compartir hoy a las 5 de la tarde. La invitación es abierta a todo público. Todo el que quiera participar en ambientes de la Federación, en el tercer piso, arriba, a unas 2 cuadras de lo que es Entel, se va a realizar pues esta socialización. Es cuanto podemos compartir a esta hora de la tarde, Héctor. Gracias.
0: A ti, gracias, Eric. Vamos con otras informaciones. La 1:18 minutos.

Vamos con la información de lo ocurrido en la mina Huanuni, departamento de Oruro. La Fiscalía de Oruro abrió una investigación por el delito de homicidio tras la muerte de dos efectivos militares y un guardia de seguridad de la empresa minera Huanuni, quienes fallecieron luego de una presunta emboscada protagonizada por Jucus, personas dedicadas al robo de mineral en el Cerro Pozoconi. El fiscal departamental de Oruro, Aldo Morales, ha informado que el Ministerio Público activó de inmediato las investigaciones con fiscales, tanto médicos forenses y un equipo multidisciplinario para procesar la escena y realizar el levantamiento legal de los cuerpos. Las investigaciones continúan para identificar y establecer las responsabilidades de las personas involucradas en este hecho. Tenemos el compromiso de actuar con firmeza para identificar a los culpables, dijo el fiscal departamental de Oruro. El ataque ocurrió durante un patrullaje. De acuerdo con el fiscal de materia, Richard Choquetilla, de este hecho se registró la madrugada del día de ayer, domingo 26 de julio, cuando personal policial, militar y vigilantes de la empresa estatal realizaban patrullajes preventivos en el sector Tunari del Cerro Pozoconi. Durante el operativo detectaron a presuntos jucus que pretendían ingresar al yacimiento por una bocamina. Dice el informe, según las primeras investigaciones, este grupo de jucus pretendían sustraer mineral utilizando explosivos. Al intentar intervenirlos, el contingente habría sido emboscado con artefactos explosivos y objetos contundentes, lo que ha provocado el deslizamiento de buena carga de rocas sobre la humanidad de quienes se encontraban realizando el operativo. Como consecuencia del ataque, varios efectivos y vigilantes cayeron al interior de una bocamina de entre 50 y 70 metros de profundidad, señala el informe. Dos militares han fallecido y un trabajador de la empresa falleció, dice el informe. Entre tanto, también un informe da cuenta que un militar permanece en terapia intensiva tras las circunstancias ocurridas en la mina Huanuni, departamento de Oruro.

0: con otras informaciones. Y la información da cuenta que la zona 11 del distrito Villa Candelaria, en el municipio de Uncía, se coronó como campeón del fútbol en damas y varones. El campeonato duró una semana, que llegó este pasado fin de viernes, en este caso, a su fin. Las 8 zonas de este distrito en el municipio de Uncía fueron parte del campeonato Interzonas. Desde la zona 11 se llevó el primer lugar tanto en la categoría damas como en la categoría varones. En el caso de las damas, los finales se definieron en por penales en un partido entre la zona 11 y 16, dice el informe. En la categoría varones, el partido también se definió por penales en un partido entre la zona 11 y la zona 17. Al finalizar el campeonato, las autoridades de la subalcaldía y la alcaldía de Uncía entregaron los premios respectivos entre trofeos, ganado, camélido y ovino. Este es el tercer año consecutivo que se realiza este campeonato deportivo en Villa Candelaria. Villa Candelaria de Uncía es un distrito de reciente creación. La mayoría de sus habitantes son familias migrantes de comunidades aledañas de Uncía. Los vecinos y vecinas manifestaron que hoy sus preocupaciones es el agua, el alcantarillado y la seguridad ciudadana. Las autoridades de la subalcaldía del distrito municipal han indicado que se viene trabajando en proyectos que van a permitir ayudar y asistir a las familias en estas necesidades que demandan, dice el informe. Vamos con otra información. Responsable de salud del Centro de Salud de Villa Candelaria de Uncía menciona que una de sus prioridades es la construcción de una infraestructura propia. La doctora Betsabet Vargas, responsable del Centro de Salud, señala que una de sus prioridades más urgentes como establecimiento de primer nivel es contar con su propia infraestructura en Villa Candelaria.
1: En la actualidad estamos en la terminal de buses, en la segunda planta. Está como data, ¿no? Esa data ya se ha hecho en la gestión anterior, está desde la gestión anterior, entonces nosotros vamos a estar de 3 a 5 años. Yeah, pero no queremos eso, nosotros queremos nuestra propia infraestructura porque la población es muy alta, ya mucha cantidad, ya se necesita un centro donde haya emergencias, por ejemplo, ¿no? Otro que haya, digamos, un...
2: No, en algunos casos...
0: Cambiamos de información y personal de salud refleja debilidades en la entrega de los suplementos alimenticios para recién nacidos, adultos mayores y mujeres en estado de gestación. Esta información se la dio a conocer en la reunión del Comité de Análisis de Información en el municipio de Uncía. Este pasado jueves y viernes en Uncía se realizó la actividad donde los centros de salud y los programas reflejaron que la falta de combustible debido a los paros ha afectado la cobertura o las metas que estaban programadas para el primer semestre de este año en cuanto a coberturas. Pero además, a esta situación se suma la debilidad de la entrega de los nutribebés a recién nacidos. También afecta en cuanto a los adultos mayores, el Carmelo. Bueno, son programas que están teniendo algún problema. Por ejemplo, el subsidio del bono Juana Zurduy, cuya entrega se interrumpió desde el mes de marzo. Escuchemos lo que decía esta preocupación el personal de salud relacionado a una evaluación de cómo está avanzando estos programas en Uncía.
2: No, en algunos casos aquí es la situación de las coberturas. El tema de falta de gasolina ha afectado en algunos centros de salud.
3: Sí, no solamente lo que es la gasolina, sino también la falta de micronutrientes y alimentos complementarios. Ya desde el mes de mayo ya hemos tenido esta deficiencia en lo que son los complementos nutricionales como el Carmelo y el NutriBebé y los micronutrientes, las chispitas, la vitamina A, que ha llegado ya este mes de donación mediante la UNI por el CEDES Potosí. Entonces, ha influenciado en lo que Tiene que ser, pues claro.
2: Los bloqueos seguramente han impedido que lleguen en su momento, que seguramente ha sido un factor que ha determinado esto, doctor. Presumo, ¿no?
3: Prácticamente es la parte administrativa del GAM. Ya entonces la transición de nuevo alcalde, todo eso, digamos, ha retrasado que ya anticipadamente se haga la adquisición de estos insumos.
0: Cambiamos de información y el coordinador de la red de UNCIA pide a los nuevos gobiernos municipales incrementar el presupuesto de salud en las cumbres de elaboración del POA para el 2027. Adolfo Céspedes, coordinador de la red de UNCIA, ha señalado que es importante que los gobiernos municipales, las alcaldías, tomen en cuenta los presupuestos de salud y se pueda incrementar para priorizar a este sector. La salud es muy importante para los mismos municipios, dijo la autoridad a tiempo de mencionar lo siguiente. Escuché.
4: Cerca de las cumbres de los PREPOAS para la gestión 2027 y tenemos también nuevas autoridades en los gobiernos autónomos municipales y que ellos puedan ver esta debilidad que nosotros tenemos y que se pueda hacer un incremento al presupuesto que tenemos en salud. Tenemos muchas debilidades, no tenemos el 100% de los medicamentos esenciales. Como bien usted lo decía, ha habido recortes, hay personas adultos mayores que no están recibiendo su carmelo, mujeres embarazadas que no están recibiendo su Nutrimamá, niños menores de 2 años que no están recibiendo su Nutribebé. Y eso hace de que, pues, en vez de mejorar en la salud de la población, nos estemos estancando, ¿no? Entonces, nuevamente, pedir a los gobiernos autónomos municipales, pues, que puedan incrementar los presupuestos destinados a salud. Recordar que desde la gestión 2...
0: Vamos ya finalizando esta edición informativa, 1:30. Y en las noticias internacionales, nuevo presidente de Colombia anuncia una configuración en sus relaciones diplomáticas. Este próximo 7 de agosto va a juramentar el nuevo presidente de Colombia. El ultraderechista Abelardo de la Espriella ya ha anunciado algunos cambios en la política internacional.
5: El presidente colombiano planea reabrir la delegación colombiana en Jerusalén y ordenará suspender la instalación de una embajada en Palestina, una iniciativa del expresidente Gustavo Petro que rompió en 2024 relaciones con Israel en rechazo a la ofensiva de ese país en Gaza.
6: Voy a ordenar que se suspenda la apertura de la embajada en Palestina, que nunca llegó a entrar en funcionamiento.
5: También romperá relaciones con Cuba y Nicaragua.
6: Mi gobierno no habrá vínculo alguno con tiranías.
5: De la Espriella, que debe tomar posesión del cargo el próximo 7 de agosto, dijo que cerrará embajadas de 14 países.
6: Cerraré las embajadas de Argelia, Azerbaiyán, Barbados, Cuba, Chequia, Etiopía, Ghana, Haití, Hungría, Malasia, Nicaragua, Rumania, Senegal, Sudáfrica.
5: También anunció que unificará oficinas en Francia e Italia, donde además existen representaciones en organismos como la UNESCO y la FAO. Justificó que estos cierres permitirán ahorrar y destinar ese dinero a seguridad.
0: Cambiamos de información y Francia trata de controlar un mega incendio en el sur de ese país.
7: Emmanuel Macron llega a la región de Gironda próximamente para reunirse con los equipos de emergencia que luchan contra el mega incendio que asola el suroeste de Francia, donde desde el inicio de la temporada de verano más de 116.000 hectáreas han sido calcinadas, 42.000 en las últimas semanas. Las llamas se encuentran a 15 kilómetros de la metrópolis de Burdeos, corazón vitivinícola del país.
8: La solidaridad es con los evacuados, pero también con el millar de bomberos que luchan desde hace días para tratar de atajar el incendio. El fuego ha dado una tregua en la madrugada del domingo, aunque las autoridades prevén que pueda empeorar a partir del martes, cuando está prevista una nueva ola de calor en el país.
0: Y los incendios en España han afectado zonas naturales protegidas que tardarían años en recuperarse.
9: hectáreas calcinadas por los incendios más devastadores de la historia de España desde que se tienen registros. Tanto la Sierra Oeste de Madrid como el Valle de Iruelas, en Ávila, ambos limitando además con la provincia de Toledo, son espacios protegidos por la Red Natura 2000, una red ecológica creada por la Unión Europea para la protección y conservación de la biodiversidad. Dentro de esta red se incluyen las llamadas CEPA, las zonas de especial protección para las aves. Los encinares del río Alberche y río Cofio en Madrid y el Valle de Iruelas, declarados CEPA en 1989 y 1991 respectivamente, albergan más de 200 especies de aves como el águila imperial ibérica, el buitre leonado o la cigüeña negra. La masa forestal la constituyen principalmente pinos y encinas, además de robles, enebros o castaños, algunos de ellos de más de un siglo de edad. Y sobre la tierra, ahora desnutrida, también viven jabalíes, zorros, corzos, ranas y lagartos, entre otros muchos animales. Millones de toneladas de CO2 emitidas por unas llamas que han devorado cientos de kilómetros cuadrados en apenas unos días y que tardarán, según los expertos, décadas en recuperarse. Desde Madrid, Juan Cascón para Radio Francia.
0: Informaciones a nivel internacional de lo que ocurre en el mundo. Con esto le ponemos punto final, amigos oyentes de la radio. Enseguida, Juan Carlos Enríquez, en el espacio Usted Tiene la Palabra.
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0: 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Ahora ustedes, señoras y señores, tienen la palabra.
13: Es la 1:39 PM. ¿Cómo pasa el tiempo, verdad? El tiempo pasa rápido, así volando. 1:39 PM. ¿Sabe? Y desde aquí, desde esto, usted tiene la palabra. Vamos a insistir en algo de lo que hemos estado hablando hace varios días atrás. Esto es pancito nuestro de cada día. Marraquetita, chamita y si usted quiere, pan lulu, pan especial, pan chama, pan casi, es nuestro pan de cada día. ¿De qué les estoy hablando? Les estoy hablando de minería. De eso les estoy hablando. Muchos estamos ajenos, extraños, alejados, sin interesarnos, sin importarnos en eso. Hoy en día, estos días, mucha gente se ha dedicado al Señor de Santiago, que es justo, que es correcto, que se respeta. Estos días vienen, mucha gente se va a dedicar a la festividad de la Virgen Asunción. Se respeta. La gente que cree en esto, que tiene fe en esto, se respeta, ¿verdad? Pero ¿cuándo nos vamos a dedicar a esto? A esto de fondo, ¿no? A esto de fondo, minería. Se está discutiendo, se está debatiendo allá en La Paz. ¿Y dónde están, yo pregunto, dónde están las universidades? La universidad va a cumplir ¿cuántos años? La Universidad del Siglo XX, la Universidad Tomás Frías, la Universidad Mayor de San Andrés, la Universidad Técnica de Oruro. Tienen carreras de Derecho, tienen carreras de Minería y Metalurgia. ¿Pero alguna de estas carreras ha propuesto algo? Nada, nada. Las universidades tendrían que haberse pronunciado. Y no lo han hecho. No lo han hecho. ¿Sabe qué se está definiendo en este momento? La economía del país. Diríamos, el gas se está acabando. El gas se va a acabar. Y la minería va a seguir, va a continuar. Y la minería nos da el pan nuestro de cada día, pero también contamina. Entonces, ¿cómo nos organizamos? ¿Qué nos interesa a nosotros de esta ley minera? Nos interesa la regalía minera, el impuesto minero. Con eso hacemos obras, con eso tienen que hacerse carreteras, escuelas, hospitales, energía eléctrica. Con eso tiene que generarse empleo. Eso nos interesa como población. ¿Qué más nos interesa? Industria. Nos interesa industrializar nuestros minerales. Miren, los investigadores hace 2 meses nos han dicho y nos han repetido ya, ¿sabe? Ahorita nos estamos frotando las manos, ¿verdad? 1.000 millones de bolivianos ha recaudado Potosí en 6 meses por regalía minera. 1.000 millones de bolivianos, pucha, aplaudimos. Pero ¿sabe? Nuestro zinc está saliendo en bruto hacia el exterior. ¿Y sabe qué dicen los expertos? Si solamente entre Oruro y Potosí ponemos 2 plantas refinadoras de zinc para mejorar el zinc, vamos a tener 1.500 millones de dólares año. Y eso es 10 veces más. Es 10 veces más de todo lo que Potosí está recibiendo ahora, en este momento. Pero claro, como no nos interesa mucho, nos interesa poco la minería, estamos en otras cosas. Se respeta. Estamos en otras cosas. Priorizamos otras cosas. ¿Sabe? Esto que le estoy hablando es hospital. Es contratación de médicos. Es tener equipos para los hospitales. Es empleo. Es pancito nuestro de cada día. Y no nos interesa. Pero también lo que nos interesa, debe interesarnos a la población, es medio ambiente. ¿Cómo cuidar el río? Está bien que se siga haciendo minería, pero hay que cuidar al río, hay que cuidar a la tierra. Y el reclamo mayor es este. Usted puede llamarnos al 67902655. ¿Qué están haciendo las universidades? Ningún documento, ningún pronunciamiento de la Universidad Técnica de Oruro, Universidad Minera. Ningún pronunciamiento, ninguna propuesta de la Universidad Mayor de San Andrés. Nada. Y La Paz es el primer exportador de oro. Ningún documento, ninguna propuesta de la Universidad Nacional Siglo XX. Ningún documento, ninguna propuesta de la Universidad Autónoma Tomás Frías. Y estas dos universidades están en un departamento minero. De aquí sale la mayor cantidad de zinc. ¡Qué barbaridad! ¡Qué barbaridad! ¿Qué pasa con la San Andrés? ¿Qué pasa con la Uto de Oruro? ¿Qué ocurre con la siglo XX? ¿Con la Tomás Frías? Bueno, ¿y con nosotros? ¿Qué nos está pasando? Regalía minera, impuesto minero. De ahí tenemos en este momento y de ahí vamos a tener más pan, más trabajo. De ahí va a haber carreteras. De ahí va a salir el dinero para hospitales, para escuelas, hasta para canchas de fútbol. En el pasado se han hecho muchas canchas de césped sintético con ese dinero. Pero no, parece que no nos interesa. Estamos priorizando otras cosas, ¿no? Bien, pueden llamarnos usted al 67 90 26 55. ¿Cómo nos interesamos más en esto? ¿Lo que están haciendo en La Paz estará bien? ¿Cómo podemos enriquecer eso? Esa ley minera que va a salir, ¿cómo tiene que beneficiar más al pueblo boliviano? Mire, ya son las 13 horas con 46 minutos. Entonces, les escuchamos, si pueden llamarnos al 67 90 26 55. Mientras el país estamos yendo hacia los 201 años de gesta libertaria, la minería está yendo por su propio rumbo. Mientras en el Yagua nos vamos a preocupar más de la fiesta de Asunción, la minería está yendo por su lado. Y no nos estamos preocupando de eso. No nos estamos preocupando de eso. Estamos priorizando otras cosas, otros intereses. De esto que nos da pan, de esto que nos da caminos, hospitales, escuelas, no. No le tomamos atención, lamentablemente no. Vamos a escuchar a Héctor Mariaca, nos hacía un resumen horas atrás en relación a cómo está marchando esto de la ley minera en La Paz. Escuchemos.
1: Gracias y buenos días. Este es el resumen de las informaciones. Hoy se reinicia las actividades escolares después de 3 semanas de descanso pedagógico a nivel nacional. Este lunes, gracias.
13: 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Vamos con Héctor María.
1: Marco Antonio Calderón de la Barca ha destacado la amplia participación y el aporte de los diferentes sectores en la Cumbre Nacional Minera, el evento que se realiza bajo una nueva modalidad de trabajo por bloques para evitar cualquier problema. Ha estado realizándose la semana pasada y esta semana va a continuar, dijo la autoridad del Ministerio de Minería, a tiempo de valorar la participación de los sectores en esta reunión.
2: Que todos han podido apreciar ello con mucho beneplácito. A continuación se fue directamente al trabajo, se han dividido los 6 ejes temáticos, tenemos varias salas precisamente de cada eje temático y la gente va trabajando de manera muy ordenada, con propuestas de todo tipo, desde las más simpáticas que pueden ser y con propuestas novedosas. Yo creo que esto va a dar realmente mucho, va a dar mucha facilidad precisamente para poder decir cuál es el nuevo, la nueva estructura del nuevo código minero.
3: ¿Cuáles son los sectores que se han hecho presentes?
2: Bueno, en todo caso, en este momento, si no me equivoco, están trabajando del sector aurífero, tanto FESRECO como FECOMAN, como también algunas otras cooperativas que se han integrado del sector aurífero. También tenemos a la Cámara Nacional de Minería, Mineros Chicos, tenemos algunas empresas privadas que han venido, tenemos nuevos emprendimientos también que están acá, ingenieros que están acá, está profesionales del sector. Tenemos la visita de ex ministros de minería.
1: El ministro de Minería y Metalurgia, Antonio Calderón de la Barca, ha mencionado que esta semana todavía va a continuar la Cumbre Nacional Minera con otro de los sectores para poder recoger propuestas. Y hasta octubre de este año se piensa tener ya un nuevo código minero consensuado con los sectores de la minería. Entre tanto, la FENCOMIN, la Federación Nacional de Cooperativas Mineras de Bolivia, ha presentado oficialmente su propuesta de ley minera al Ministerio de Minería y Metalurgia, exigiendo a la vez una cumbre nacional minera verdaderamente en el que puedan participar los sectores involucrados en el sector, mientras esto permita conocer las propuestas de otros. Richard Caricari, presidente de la FENCOMIN.

0: en estos temas, principalmente en una nueva ley.
1: En el informe.
2: Gracias, Héctor, por ese informe, por recordarnos que allá en La Paz hay personas, hay organizaciones que están decidiendo nuestro presente y nuestro futuro. Y todo el pueblo boliviano, ¿qué dice la Constitución? La Constitución dice que la riqueza minera es de todo el pueblo boliviano. Bueno, y algunos dicen, no, solamente tenemos que participar los operadores mineros. Ya, está bien. Pero a ver, lo que nos interesa al pueblo, ¿sabe? Es regalía minera e impuesto minero. Eso nos interesa. Porque eso, en este momento y a futuro, es escuela, es carretera, es energía eléctrica, es empleo, es todo eso. Es hospital para los bolivianos. Regalía minera e impuesto minero. Luego, industrialización. Solamente poniendo, ejemplo, dos refinerías de zinc, una en Potosí y otra en Oruro, vamos a tener más plata, más dinero. Y ese dinero sirve, reitero, para empleo, para pancito, para hospital, para educación, pago de sueldos, para todo eso. Pero no estamos haciendo eso, no estamos empujando eso. El pueblo boliviano tiene otros intereses, está preocupado, ya, está bien, preocupado por el pancito nuestro de cada día, porque suben los precios, pero también esto tiene que interesarnos, tiene que llamarnos la atención. Son las 13 horas con 52 minutos. Estamos a punto de acabar, el usted tiene la palabra, y lo único que he hecho es hablar y hablar y hablar. Si usted quiere llamarnos al 67 90 26 55, adelante, le escuchamos. Y si no puede llamarnos, un mensaje grabado o un mensaje escrito.

0: También hay algo que nos interesa de la ley minera: medio ambiente, los derechos de los ríos, los derechos de la tierra. Eso también tenemos que ver. Pero ojo, la minería va a seguir, la minería va a continuar. ¿Sí? Eso es imparable, de eso estamos conscientes todos. Pero también tenemos que ponernos de acuerdo para que esa contaminación sea lo menos posible. Algún compañero me dirá, pero eso viene de atrás. Está bien, viene de hace años atrás, pero ahora también. Entonces tenemos que ponernos de acuerdo. Adelante, hay que seguir trabajando en minería, pero hay que cuidar los derechos de los ríos, cuidar los derechos de la tierra. Y eso es medio ambiente. ¿De dónde sacamos esa plata? Hay una propuesta que dice que frente al Estado, que no ha podido hacer cumplir la ley, que no ha podido hacer nada, entonces un pedacito de la regalía minera que vaya a disminuir la contaminación del medio ambiente. Un pedacito. ¿Ese pedacito cuánto sería? 10%. Pero eso tampoco estamos discutiendo. Nada. Nada. Y ya se acabó mi tiempo. 13 horas con 54 minutos. Tengo 60 segundos antes de concluir. Y la ley minera se sigue debatiendo. Y va a llegar un momento en que se diga, bueno, ya hemos discutido, ya hemos debatido, ahora se aprueba y esto se ejecuta. Ah, y usted probablemente diga, ah, pero yo tenía que decir esto. Yo, no, ya ha tenido su tiempo, ya pasó su tiempo. La importancia, ¿verdad? La importancia. Hay un llamado. Muchas gracias por llamarnos. Le escuchamos. Adelante. Buenas tardes.
1: ¿Cómo está? Buenas tardes, un gusto de saludarle. Sí, estaba escuchando sobre la ley minera, ¿no? Yo creo que escuchando 10% es muy poco, ¿no?, que se puede hacer para el medio ambiente. Yo creo que también tenemos que preocuparnos, nomás que no haya contaminación en cuanto a los ríos, a los lagos, porque realmente de aquí a unos buenos años también tal vez ya no va a haber agua, ha de empezar a escasear, ¿no? Y otra cosa también que tenemos que ver, que con el agua contaminada,

0: nada también afecta a los animales, ¿no? Del área rural, eso es, ¿no? Yo al menos estaba viendo, ¿no? Y yo creo que todos tenemos que tener conciencia, ¿no? De esa ley minera que sí, evidente, ha de beneficiar, como usted indica, en trabajo, en hospitales y todo eso, ¿no? Pero yo creo que más conciencia también se debería tomar en cuanto al medio ambiente, que haya poca contaminación, ¿no? Pese a que esto ya viene, no es reciente, ¿no? Es de hace años, pero yo creo que tenemos que tener más una conciencia de no seguir contaminando, ¿no?
1: Le tomo las palabras, amiga, que acaba de llamar, dice poquito 10%, tendría que ser más, mucho más para reparar el medio ambiente. Muchísimas gracias, tenga usted buenas tardes. Bien, se acabó nuestro tiempo, 13 horas 56 minutos. Tal vez si hay un llamado más, lo atendemos. Si hay un llamado más, vamos a atenderle. Pero bien, y yo termino con estas palabritas. Qué raro que las carreras de derecho, las carreras de minería de la Universidad Mayor de San Andrés, de la Universidad Técnica de Oruro, de la Universidad Nacional Siglo XX, de la Universidad Tomás Frías, carreras de derecho calladitas, calladitas, no han dicho su palabra, no han dicho su propuesta, no han dicho cómo tendría que ser la ley minera. Caramba, qué difícil entender esto. ¿Por qué las universidades están calladas? ¿Qué pasa con las universidades de departamentos mineros? Difícil de entender esto. Carreras de derecho, nada. Carreras de minería, tampoco. Estamos esperando. ¿Cuáles son las propuestas? Tendrían que darnos luces, tendrían que ayudarnos en este momento tan complicado que está viviendo el país. Muchísimas gracias, amigos, amigas. Muy buenas tardes.
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Muy buenas tardes, ¿cómo están? ¿Cómo están? Muy buenas tardes, un día caluroso. A ver cuánto vamos con la temperatura máxima que se registra para estas horas de la tarde, 2:04 PM. Estamos a una temperatura de 14 grados, una mínima de menos 3 grados bajo cero vamos a registrar. De a poco, ¿no? De a poco se vaya un poco más regularizando el ambiente más agradable, solcito, las temperaturas bajísimas ya van pasando, ¿no? Pero estamos en la estación más fría del año, como es el invierno. En el espacio servicial de Tome Nota, llegando siempre a cada uno de ustedes, hoy vamos a empezar bailando una cuyaguada junto a Hachamalcu. ¿Empezamos? Pues empezamos de esta manera.

0: Ahí teníamos a Hachamalcu y esa cuya aguadita para poderlos acompañar en esta tarde. Ay, nos dicen la Cuyaguada junto a Hachamalcu para poderlos acompañar en esta tarde.
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Vamos a empezar en esta tarde con este aviso de trabajo. La brostería FKL de la ciudad de Llallagua requiere incorporar personal para el siguiente horario. Si estás buscando trabajo, estás disponible en estos horarios, puedes trabajar. Turno mañana de horas 8 de la mañana a 3 de la tarde. Y desde las 3 de la tarde a 10 de la noche, el otro turno. También se requiere personal para los fines de semana, solo para fines de semana. 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

Vamos con estos avisos. 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

Son las 2 de la tarde, 17 minutos. Tenemos esta convocatoria, requerimiento de personal. La Cooperativa de Ahorro y Crédito Abierta Asunción RL tiene la siguiente convocatoria externa. Habiéndose declarada desierta la primera convocatoria pública externa, esto para ocupar el cargo de asistente de secretaria para oficina central, la Cooperativa de Ahorro y Crédito Abierta Asunción RL convoca por segunda vez a todos los profesionales con sentido de responsabilidad e iniciativa, capacidad de trabajar bajo presión, proactividad y orientación al servicio de nuestros socios y clientes a presentar sus documentos para optar el cargo de asistente de secretaría para oficina central. El código es CASRP número 10/2026. Los postulantes deben cumplir estos requisitos: ser profesional técnico superior en secretariado ejecutivo, tener una experiencia de 6 meses en cargos similares, tener conocimiento de contabilidad básica, manejo de correspondencia y archivos, buena redacción comercial, manejo de aplicativos y paquetes de computación, manejo de central telefónica, contar con buenas relaciones humanas y atención al público, conocimiento de normas sobre prevención de lavado de activos, hablar un idioma originario, ya sea quechua y aymara, disponibilidad inmediata y pretensión salarial indispensable. Para las y los interesados, deberán enviar su carta de solicitud acompañado de su currículum vitae documentado en sobre cerrado, indicando al cargo al que postula de acuerdo al formulario de postulación de recursos humanos número 3 disponible en la página web de la cooperativa www.cas.com.bo hasta fecha lunes 27 de julio de esta gestión 2026 hasta horas 4 de la tarde en Secretaría de Oficina Central ubicado en Yayagua, Plaza 6 de Agosto número 31. En Agencia Oruro, ubicado en calle Pagador número 5475 entre Montesinos y Herrera. En Guanune, ubicado en la avenida 16 de Julio sin número. 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El proceso de selección de postulantes, las etapas de evaluación y entrevistas se van a llevar adelante en la oficina central ubicada en Yayagua, Plaza 6 de Agosto, número 31. Postulante que no llene formulario de recursos humanos número 3 no se va a tomar en cuenta en la postulación y no se va a devolver la documentación presentada. Pasen el dato. Vamos a continuar. Tenemos este comunicado. Se comunica a los señores Alejandro Tiaque Condori, Petrona Tiaque Condori y Eusebia Tiaque Condori, hijos del primer matrimonio de los señores Bartolomé Tiaque Ramos y Ofelia Condori. Asimismo, se comunica a la señora Octavina Tiaque Curagua, señora Leandra Tiaque Curagua, al señor Segundino Tiaque Curagua, al señor Eduardo Tiaque Curagua, hijos del segundo matrimonio de los señores Bartolomé Tiaque Ramos y María Curagua. Se les ruega puedan aproximarse a la localidad de Campaya, Ayllupari, municipio de Pocuata, provincia de Chayanta, departamento de Potosí, con la finalidad de tratar solucionar la situación relacionada con las viviendas construidas en el terreno de propiedad del señor Alejandro Huancaventura. En caso de no poder hacerse presentes de manera inmediata, se les va a solicitar comunicarse con suma urgencia al celular 74-25-11-94. Reiteramos, 74-25-11-94. De manera urgente, por favor, comuníquese.

0: vamos a esta vez. 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

Tenemos este aviso, cédulas de identidad que lo han extraviado, lo había extraviado el joven, su nombre es, a ver acá, vamos, es Joseph Elio González López. Si lo conocen al joven Joseph Elio González López, esta mañana, a ver a qué hora, a eso de las, no, casi al mediodía, una y diez, por ahí lo había extraviado por la 9 de abril su cédula de identidad. Pueda dirigirse de la residencial Copacabana al frentecito, una de nuestras amigas ha recogido el carnet, pueda llevárselo, nos dicen, pasen el dato, es importante, documentos, ¿no?, que algunas veces uno lo extravía y tal vez lo están buscando por ahí, pasen el dato, por favor. Tenemos el carnet de la señorita Natalie Cayo Coyo, el carnet de la señorita Lorena Poma Aldunate, y el carnet de Sandra Aguilar Yapura. Si los conocen, díganle que su documento está depositado en Radio Pío 12. Y el día de hoy también lo han traído por la mañana, una billetera de color negro. Tiene una cédula de identidad que está a nombre de Albert William Quiroz Martínez. Si lo conocen, a ver por ahí a su mamá, a doña Elizabeth Martínez Coca, o a Hugo Quiroz Rojas, díganle que el carnet de su hijo está depositado en Radio Pío 12, su billetera de color negro, lo han traído así directamente hasta radio. Si ustedes lo conocen, por favor, díganle que sus documentos está depositado en Radio Pío 12 y pueda pasar a recogerlo. Pasen ese dato, por favor.

Llegamos a la parte final de su espacio servicial de Tome Nota. Nos vamos con esta piecita musical. Amaru está presente en esta oportunidad al ritmo de esta cuequita. Muy buenas tardes. Sigue en sintonía de la radio.

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Exactamente, Bolivia, son las 2 de la tarde con 40 minutos. ¿Cómo están, amigos, amigas? Tengan todos muy buenas tardes. Un poco de viento, ¿no? En esta hora de la tarde, eso de las 1 de la tarde, 12 del mediodía, 1 de la tarde empezó a hacer viento, tal vez posiblemente pueda empeorar más adelante. Le voy a dar a conocer el pronóstico del tiempo en este momento, así para saber, ¿no? Si es que va a hacer frío, realmente un frío bien intenso, o va a ser calorcito, en fin. Así que le doy el pronóstico del tiempo. El día de hoy tenemos una máxima de 19 grados centígrados, una mínima de menos 2 grados centígrados. Una máxima de 19 y una mínima de menos 2. El día de mañana tendremos una máxima de 18 grados centígrados, una mínima de menos 4 grados centígrados. Mañana sí tendremos frío. El día miércoles tendremos una máxima de 18 grados centígrados, una mínima de menos 3 grados centígrados. El jueves tendremos una máxima de 19 grados centígrados y una mínima de menos 1 grado centígrado. El día viernes tendremos una máxima de 18 grados centígrados, una mínima de menos 4 grados centígrados. Estos días, como ya ve, seguirá el intenso un poco de viento. También estará haciendo frío en horas de la madrugada y en horas de la noche. Así que abríguese, abríguese. 2 de la tarde, 41 minutos. Aquí tengo una versión nueva, se diría, ¿no? Es una versión nueva, es un ritmo de saya afroboliviana. El título es Otra Saya Más, lo canta Bien Fai.

2 de la tarde, 49 minutos. Les recuerdo que a partir de las 3 y media estamos con Escuela para la Vida. Aquí está la versión de Cuna Runa, Dime si me quieres, el título de esta versión dedicado a todos ustedes, amigos, amigas que escuchan la radio en 90.7 FM, Radio Pío 12.

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0: Una morenada muy bonita junto a la agrupación Los Chilajatun. El título de esa versión es Dueña de mi alma. Son ya las 3 de la tarde con 7 minutos y en este momento nos vamos a ir donde se encuentra nuestro compañero Rubén Marconi, que tiene novedades. Rubén, ¿qué tal? Buenas tardes, vamos contigo.
1: Gracias, Willy. ¿Cómo estás? Buenas tardes. Estamos en UCIA, Willy, en el Comité de Análisis de Información de la Red de Salud de la provincia de Rafael Bustillo. Desde la mañana, desde muy temprano, las autoridades de salud de los 4 municipios han estado reunidos acá en el ambiente del edificio de la educación en la planta baja, viendo, comparando las coberturas, las metas hasta el primer semestre de este 2026 con el 2025. Tal vez no una conclusión final, doctor Adolfo Céspedes, estamos con el doctor Adolfo Céspedes, coordinador de la red UCIA, pero tal vez algo común en relación, por ejemplo, a las debilidades y fortalezas que están demostrando acá en el Comité de Análisis.
2: Pues, doctor... Bueno, ¿cómo están? Un saludo, pues, cordial a todos que escuchan la red Bio 12. Efectivamente, el Comité de Análisis de Información, como usted bien lo decía, del primer semestre, siempre comparativo de la gestión 2025 con la gestión 2026. En este momento está presentando ya el municipio de Chuquiuta, ya han presentado los municipios de Llayago, Uncía, Chayante, y están cerrando ya con el municipio de Chuquiuta. Bueno, el principal problemas en común que tenemos en los tres municipios de los 4 que conforman la coordinación de Red Uncía es lamentablemente la habilitación de los establecimientos de salud. Es un problema que ya estamos arrastrando desde hace muchas gestiones. Informar a la población que lamentablemente nuestros establecimientos de salud de toda la provincia de Rafael Bustillo no cumplen la norma de caracterización, o sea, han sido construidos establecimientos de salud improvisando. En muchos casos solamente han construido un ambiente donde se brinda ahí atención a la población. En algunos municipios son ya infraestructuras que tienen más de 30 años ya de funcionamiento. Entonces, todo eso hace de que se pueda dificultar en poder habilitar los establecimientos de salud. Recordar también e informar también a la población que un requisito indispensable para poder brindar atención a la población es de que los establecimientos de salud sean habilitados, tanto privados como públicos, ¿no? Entonces, hay establecimientos de salud que no tienen ni servicios básicos. Entonces, estos establecimientos de salud han sido habilitados ya hace mucho tiempo y han perdido ya la habilitación. Entonces, de los 4 municipios que tenemos aquí en la coordinación de Red Uncía, solo Llayagua cumple con el 100% de establecimientos de salud habilitados que tienen su resolución ministerial por parte del CEDES Potosí. Luego, los demás municipios de Uncía, Chayante y Chuquiuta, lamentablemente hasta la fecha no pueden habilitar estos establecimientos de salud.
1: ¿Y a los de cabecera en estos municipios?
2: En este comité de análisis de información ha sido es una llamada de atención y una observación, donde los responsables indican que ya han enviado las carpetas de los establecimientos de salud de cabeceras y que estaríamos ya en respuesta del CEDES Potosí sobre alguna observación que existiera. Pero el compromiso es de que hasta finales del mes de septiembre ya se tenga por lo menos un 50% de los establecimientos de salud habilitados en todos los municipios. Les repito, hay establecimientos de salud que no van a poder ser habilitados por diferentes razones, principalmente falta de infraestructura, falta de ambientes, falta de servicios básicos, pero ese es un problema en común que tenemos y estamos arrastrando ya durante varias gestiones. Entonces, el compromiso es ese, y esperemos que hasta el mes de septiembre ya podamos tener establecimientos de salud habilitados en los municipios de Uncía, Chayante y Chuquiuta.
1: En relación a las coberturas, doctor, ¿algún rasgo en común, alguna debilidad que se ha visto en común de los 4
2: municipios? Sí, bueno, referente a las coberturas, sí se ha visto que en los 4 municipios ha habido una disminución en las coberturas del programa ampliado de inmunización en el PAI, ¿no? Sobre las vacunas. Hemos visto que hay un descenso no muy grande, pero sí leve, y nos preocupa esto porque es el común en los 4 municipios. Ha habido una disminución en las vacunas de BCG, en el recién nacido, ha habido disminución de las vacunas de la pentavalente, ha habido disminución de la vacuna de SRP. Recordar que la gestión 2025-24 hemos tenido casos positivos de sarampión en el municipio de Llayago y en el municipio de Uncía. Lo bueno que no han sido niños, no han sido personas mayores, pero el hecho de que nosotros disminuyamos en las coberturas de la vacuna de sarampión, rubiola y paperas, hace propenso pues a que estas enfermedades puedan nuevamente aparecer, y eso nos preocupa a nosotros como personal de salud, ¿no? Entonces, se está exigiendo que en los planes de acción puedan tomar más hincapié, realizar más acciones o algunas estrategias para poder mejorar estas coberturas de vacunación en los menores de 5 años principalmente.
1: ¿Cuál es el argumento común que el personal de salud dice es por esto que estamos por estas bajas?
2: Dentro de las principales dificultades también que hemos tenido, lamentablemente hemos tenido algunos meses que ha habido escasez de las vacunas. Justamente por los problemas sociales que ha habido, no han podido llegar la totalidad de las vacunas. Uno es eso. Otro que en los municipios de Yayagua y en los municipios de Uncía, Chiquiut y Chayantá, hay personal de salud de contrato también, que lamentablemente los contratos los realizan de forma mensual, a veces trimestral, y eso también perjudica a que se puedan cumplir los compromisos, ¿no? Principalmente en el municipio de Yayagua, que casi el 50% son contratos municipales, en Uncía un 30%, en Chayanta un 20%, en Chiquito igual un 20%. Entonces, el hecho de que nos quiten un personal durante un mes, 2 meses, hace de que algunos servicios no puedan funcionar a su cabalidad, ¿no? Y también otro problema que han enfocado también el personal de salud es de que todavía existe rechazo hacia la vacunación de los niños, principalmente de la vacuna PPH, que es una vacuna que está comprobada científicamente y que ha ayudado a muchos países a poder ya disminuir los casos de cáncer de cuello uterino, ¿no? Entonces se han hecho socializaciones en las unidades educativas, en los padres de familia, pero todavía hay algunas niñas de 10 o 11 años que todavía rechazan la vacuna, principalmente los padres de familia, ¿no? Y también hay vacunas como la influenza, que todavía los padres de familia, no todos, pero todavía hay algunas personas que rechazan, ¿no? Entonces han sido las principales excusas que han colocado el personal de salud, y entonces en base a eso también ellos van a poder planificar y plantear mejores estrategias para poder cumplir las coberturas que tenemos y llegar a un 95% al finalizar la gestión.
1: Doctor Adolfo, conversamos con la licenciada Fabiola Picola, responsable del PAI a nivel departamental, de vacunas a nivel departamental, y enfocaba esto que usted ahora nos está diciendo. Están rechazando las vacunas y nos preocupa, por ejemplo, la situación de las vacunas contra el sarampión, las coberturas que se tienen a nivel departamental o las coberturas de las vacunas contra el BPH, contra el virus del papiloma humano. Doctor, es una explicación. Sé que están escuchando amigos y amigas, papás, padres de familia, jóvenes, tal vez mayores, pero nos están escuchando. Y una explicación de por qué se ha ampliado esto a los varoncitos, porque el temor también está no solamente en las mujeres, sino ¿por qué a los varones entonces, doctor?
2: Sí, informar también a la población de que la vacuna BPH ya ha sido implementada hace 4 años aproximadamente. ¿Por qué ha sido implementada esta vacuna contra el virus del papiloma humano? Así se llama la vacuna. Porque en Bolivia sigue siendo la principal causa de muerte en mujeres en edad fértil el cáncer de cuello uterino. Entonces, gracias a esto, las autoridades en salud y otros países también han implementado la vacuna contra este cáncer de cuello uterino. Y de ser la principal causa de muerte en sus países, ya ha bajado a ser la 15ª, 16ª causa de muerte en mujeres en otros países. Entonces ha dado muy buenos resultados la implementación de la vacuna del virus del papiloma humano para poder prevenir el cáncer de cuello uterino. En Bolivia hemos empezado un poquito tarde, hay países que han empezado mucho más antes y han tenido muy buenos resultados. En Bolivia hemos empezado un poquito tarde por cuestiones económicas, etcétera, se ha empezado un poco tarde, pero les repito, hace 4 años hemos empezado con esta vacuna. Se ha visto mejores resultados, pero todavía se ha podido evidenciar que todavía sigue siendo el cáncer del cuello uterino de las principales causas de muerte en mujeres en edad fértil en Bolivia. Sigue siendo la principal causa. Entonces, una estrategia que ha planteado en los estudios que se han realizado, la evidencia científica que se tiene, es de que también se tendría que vacunar a los varoncitos. Si bien la vacuna antes solamente se vacunaba a las mujeres y las mujeres estaban protegidas, pero todavía había un grupo de varones que tenían este virus y que también habría el riesgo de que podrían seguir transmitiendo esta enfermedad. El cáncer de cuello uterino, el agente que causa este cáncer es reconocido y se tiene un premio Nobel a nivel nacional que ha descubierto. Entonces, el virus del papiloma humano es el que produce el cáncer del cuello uterino. Entonces, la vacuna que nosotros ofertamos a mujeres y a niños de 10 años es pues contra que no se contagien de esta enfermedad del virus del papiloma humano. Entonces, una estrategia para que se pueda vacunar tanto a mujeres y varones es esa, para que podamos tener mejores resultados y podamos disminuir de la principal causa de muerte de cuello uterino, ya pues disminuir a la 16ava, 10ava causa, etcétera. Entonces, por eso se está aplicando también a los niños, porque no serviría de nada solamente vacunar a las mujeres y puede ser que el niño también, los varoncitos, puedan tener este virus. Entonces, una mejor estrategia es de que tanto los niños y mujeres puedan ser vacunados y no tengan este virus del papiloma humano, ¿no?
1: Te dejo porque seguramente les has
2: bravo. Gracias,
1: doctor. Saludo, vamos a estar aquí todavía, doctor. Bueno, es una explicación, un panorama que hemos hecho un análisis en relación a este Comité de Análisis de Información, Willy, y la preocupación siempre es esto de las vacunas. Una autoridad departamental de salud nos ha dicho, por favor, o ha indicado a través de Radio Pío XII, por favor, papás, hagan vacunar. Tenemos vacunas, no, estamos comprando vacunas, no son gratis, se compran las vacunas. Por ejemplo, la vacuna contra el virus del papiloma humano tiene un precio cotizado al dólar. Entonces, esa es la preocupación de las autoridades departamentales. Tendríamos que haber estado una cobertura positiva a nivel departamental, nos decía la licenciada Fabiola Ticona, pero estamos con esta situación, con esta realidad que ahora también estamos viendo del personal de salud, que algunos papás, padres de familia, están rechazando esta vacuna. La licenciada Fabiola Ticona, Willy, ha dicho en su momento, estamos viendo todavía aquí en tercer nivel, en el Bracamonte, a mamás, a mujeres que están haciendo fila para hacerse chequeos con el tema de cáncer cervicuterino. Hay filas, señoras, familias que amanecen 3 de la mañana, 2 de la mañana para conseguir una ficha para un especialista en oncología. Y son mujeres que podían haber tenido esa posibilidad. Pero si ahora podemos, Willy, amigos y amigas, podemos acceder a esta vacuna que puede ayudar muchísimo, haremos un esfuerzo, escuchemos al personal de salud, porque van a entrar a socializar. Se ha indicado aquí hoy, por ejemplo, Chuquitecho, vamos a volver a socializar, vamos a ingresar nuevamente a las escuelas y esperemos que la totalidad de los niños también accedan, o los papás en todo caso, accedan a la vacuna contra el virus del papiloma humano. Una sola dosis ahora al varón y a la mujer, al varoncito y a la mujercita. Willy, ese es el reporte hasta ahora de la tarde con este Comité de Análisis de Información desde Usía, capital de la provincia de Rafael Bustillos. Retorno contigo hasta siglo XX.
0: Perfecto, muchísimas gracias, Rubén. Noticia importante, ¿no? Para las personas, háganse vacunar, que es muy importante. 3:20 p.m. Yo les voy a regalar más música a esta hora de la tarde.
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1: A ver qué hay por este lado, vamos a ver.
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1: Muy bien, a ver, vamos con las palmas fuertes.
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0: La agrupación de Sol a Sol, Heridas de Amor, Todo Empezó y Cortavenas, qué lindos ojitos, ¿no? Una variedad de música cumbia a esta hora de la tarde. Son las 3 de la tarde, 40 minutos. Nuevamente vamos a ir con nuestro compañero de trabajo, Rubén Marconi, que aún tiene más novedades. Rubén, vamos contigo.
1: Vamos a escuchar el análisis del municipio de Chiquiuta, Willy, a esta hora de la tarde.
2: Nos está yendo mal. No tenemos un buen registro realmente de lo que es nuestras adolescentes desde el punto de vista de que estamos mencionando acá que no son nuestras adolescentes de nuestros municipios, son adolescentes de otros municipios. No creo que sea en la mayoría, y para mejorar la calidad de la información tendríamos que estar registrando adecuadamente. Si no son de nuestros municipios, son de otros municipios, registrar que son de otros municipios y que la primera consulta recién se está asegurando al SUS todo aquello. Pero si ya tiene SUS, es adolescente, que es de nuestro municipio, no podemos decir que no es de nuestro municipio. Ahora, en relación a lo que es las referencias, lamentablemente la información, existe una variación real grande en relación al informe del SNIS con los formularios. ¿Por qué les digo, colegas? Yo he sacado todo lo que es de los formularios, he hecho el consolidado, no son esas referencias que tienen dentro de lo que es la información del presente CAI. Lamentablemente, los cuatro municipios estamos teniendo debilidad. Habíamos quedado en el anterior CAI de que lo que es el Hospital Madre Obrera, por ejemplo, tendría que diferenciar si son todas las referencias de nuestra provincia por municipio, y estaba el doctor Arturo, ¿no? Pero actualmente continuamos con altos índices de lo que es de referencias. En relación a lo que es, pues, como menciona aquí el estadístico, hemos incumplido en otros municipios el formato. Lo que recomendamos como coordinación es que se mantenga lo que es el formato que se emana de la coordinación. No podemos cambiar y no podemos obviar algunas diapositivas. Eso es lo que por lo menos se ha podido ver en esto de lo que es del CAI de la coordinación, ¿no? Para lo que es la conclusión de la presentación. Ahora vamos a continuar con nuestra agenda. Dentro de nuestra agenda tenemos la siguiente actividad.
1: Continúa el Comité de Análisis de Información aquí, Willy, los cuatro municipios de la provincia de Rafael Bustillo. Vamos a ver cuál es la agenda. ¿Cuál es la agenda?
2: De las redes municipales, ¿no? Se va a hacer, pues, lo que es realmente la firma del acta del CAI. Vamos a tener la intervención de nuestras autoridades realmente de lo que es del municipio de Chayanta, quien desde inicio hasta el final nos están acompañando. Acá está la honorable concejal María Luisa del municipio de Chayanta y nuestro consejo social municipal de Chayanta, quien ha sido elegido el día viernes, es nuevo dentro de lo que es el CAR. El resto de las autoridades, bueno, no nos han acompañado, no han venido las autoridades de Yayagua, Chiquiuta, un día estaban simplemente sus representantes, dos representantes, el asesor legal, pero que han estado una hora y media o dos y nos han abandonado. Bueno, pero ¿qué vamos a hacer? Siempre a la salud le ponen al último plano, pero tenemos autoridades que, primero que nada, solicitar un aplauso, que nos han acompañado de inicio a final.
1: Las autoridades de Chayanta, quienes han estado acompañados desde un principio hasta el final de este encuentro, y bueno, es el reclamo también de la red de salud de la provincia de Rafael Bustillo, Willy, amigos y amigas, de la el ausentismo de Chiquiut en este caso, y también de Gallego. Uncía, claro, por el municipio, estamos aquí en Uncía, tal vez estuvieron presentes unos minutos más. Va a concluir, vamos a escucharle a la licenciada Gudelia Martínez.
2: Todos tenemos lo que es el inicio. Voy a invitar a la honorable de Chayanta para que pueda realizar la clausura del presente evento, en el entendido de que nuestro próximo CAI, como corresponde el CAI anual de la coordinación, lo corresponde al municipio de Chayanta, quienes van a ser anfitriones para el CAI anual de lo que es de la coordinación.
1: Va a ser la concejal, la doctora María Luisa Guzmán, bueno, el concejal del municipio de Chayanta.
3: Ya. En principio, nuevamente, ¿no? Buenas tardes. Ha sido un día tal vez agotador en el sentido de que se ha tenido que analizar las brechas en salud, también los logros. Hay logros, no es que no. Sin embargo, colegas, les digo porque yo soy del sector de salud, cada año tenemos los mismos propósitos. Las metas en salud no cambian. Atención integral al menor de 5 años, atención integral a la mujer gestante, atención integral al adolescente, tuberculosis, o sea, programas específicos, tuberculosis, PAI. Pero entonces, ¿por qué no nos estamos enfocando en lo que cada año hacemos? Cada cual tenemos funciones específicas. Los administradores tienen que estar previendo no desabastecer de insumos, medicamentos, combustible y la gestión que tiene que realizar en el GAM. Eso es su función de los administradores. Los jefes médicos, ¿qué tienen que estar haciendo como responsables de salud municipal? De la misma forma, encabezar la gestión, encabezar las estrategias, encabezar lo que es la planificación. Sin planificación no vamos a llegar a ningún lado. Entonces tenemos que tener las metas claras hacia dónde queremos ir y cuánto por ciento tengo que ejecutar cada mes, cada trimestre, cada semestre, hasta lograr mi objetivo a fin de año, y no estar apretándonos con estas coberturas que se ha visto. Nos vamos a apretar, vamos a trabajar a todo dar a fin de año. ¿Para qué? Para tratar de llegar a las metas. Todos tenemos, vuelvo a repetir, funciones desde el punto donde nosotros estamos en la gestión administrativa, desde el GAM, de la parte legislativa, en especial al municipio de Chayanta. Vamos a apoyar en lo que es tal vez hacer aprobar un POA más adecuado, acorde a los gastos que tiene que tener salud, un presupuesto realmente que abastezca en todo ámbito de lo que concierne a salud. Sin embargo, si no sabemos justificar adecuadamente estos gastos que se va a hacer, no sabemos insertar los logros que queremos proyectarnos en el plan autonómico para el posterior año, entonces tampoco se va a dar lo que todos queremos: presupuesto, buenas coberturas. Solo instarles de que hay un común denominador y trabajemos en ello, y que el común denominador no sea, pues, ha habido transición, ha habido bloqueo, ha habido, no sé, falta de gestión, ha habido muchos, o sea, las trabas estamos poniendo el común denominador, cuando el común denominador debería estar siendo la fortaleza que le pone el equipo de salud como tal a través de su recurso humano. Con esas palabras, agradecerles la invitación a la coordinación de red de UNCIA, y predispuestos a seguir participando, y vamos a instar a las otras instancias también de lo que es los gobiernos autónomos municipales de los 4 municipios a que se inmiscuyan más en salud. Realmente con esta participación uno ve que salud sí, no le damos la debida importancia desde los municipios, y vamos a seguramente hablar de esta situación también en las instancias que correspondan. Muchas gracias y felicidades.
1: Eran las palabras de la doctora María Luisa Guzmán, concejal en este caso, Willy, y bueno, ha sido la única representante que se ha quedado de principio a fin en este comité de análisis de información. Willy, y si hay espacio, vamos a poder seguramente todavía conversar con a las autoridades que están aquí presentes. De momento va a ser el doctor. A ver, vamos a escuchar al doctor Adolfo Céspedes, quien se va a dirigir a los cuatro municipios como coordinador de la red de salud de la provincia de Rafael Bustillo.
4: Solamente vamos a dar tres recomendaciones. No se olviden de sus planes municipales de salud. Espero que ya estén avanzando, ya estén por concluir sus planes municipales de salud. El objetivo principal de estos planes de salud es poder colocar en los mismos infraestructura, equipamiento y recurso humano. Entonces, ese va a ser nuestro pilar para el trabajo de esta planificación a mediano plazo de 5 años. Me hubiera gustado a mí ver en sus presentaciones también las brechas de recurso humano. Les hemos dado nosotros el formato, les hemos dado el instrumento para que ustedes puedan sacar las brechas de recurso humano, pero lamentablemente ningún

0: el poco presupuesto destinado a salud por los gobiernos autónomos municipales. Estamos en vísperas de los POAS, reunirse por favor con su estructura social en salud, reunirse con sus autoridades de los gobiernos autónomos municipales. Les repito, hay predisposición por parte de estas nuevas autoridades y esperemos conseguir un mayor presupuesto para salud. Nada más, colegas, gracias por su participación, gracias por su bienvenida, por haber venido a este CAI, y con eso pues estaríamos concluyendo. Muchísimas gracias.
1: Terminado. Van a hacer algunas recomendaciones más técnicas las autoridades de la red de salud de la provincia, Rafael Bustillo. Willy, retorno contigo hasta cabina central.
2: Perfecto, Rubén, muchísimas gracias por toda la información. Seguramente estaremos ingresando la otra media hora también con novedades sobre el ámbito de educación. Son las 3:52, una versión musical y luego nos vamos a la tanda publicitaria.

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0: Una selección de muy bonitas morenadas junto a Eleonora Cardona. 4 de la tarde con 12 minutos en este momento y rápidamente vamos a volver donde está nuestro compañero de trabajo, Rubén Marconi. Rubén, más novedades seguramente, vamos contigo.
1: Sí, exactamente, Willy, más novedades en tema de salud, pero esta vez en la situación de la Caja Nacional de Salud. Hemos conversado con el administrador de este ente asegurador, quien ha señalado que en horas de la mañana ha denunciado el jefe médico del Hospital Jaime Mendoza, es decir, el doctor Vela, ha sido el que ha presentado su renuncia la jornada de hoy. Y le hemos consultado si hay alguna nómina, si hay alguna otra autoridad, dado que es un hospital y que, bueno, desde siente ingreso, no es ni un mes, poco más, poco menos, Willy, que han asumido estas nuevas autoridades, es decir, el agente distrital, pero también el jefe médico ha indicado que se va a ver, bueno, se va a optar a la mejor, al mejor profesional y la disposición, sobre todo, de algún profesional que quiera estar en el cargo de jefatura médica en el Hospital Jaime Mendoza. Pero ¿cuál era nuestra inquietud o nuestra preocupación, Willy? ¿Han habido quejas en relación, quejas ya como, bueno, es ya denuncias, digámoslo así, en relación al Hospital Jaime Mendoza y al tema de quirófano? Conocíamos ya desde pasadas semanas, Willy, de que existía preocupación y dificultad en las operaciones, en las cirugías del Hospital Jaime Mendoza. ¿Es razón a qué? A que sea el aparato que esteriliza, el aparato que ayuda justamente a desinfectar el instrumental, la indumentaria de salud, el instrumental que se utiliza en quirófano, habría sido afectado. Entonces, prácticamente, en buenas cuentas, se arruinó el aparato, este equipo muy importante. Existe esa preocupación. Entonces, existe ya, y también ha surgido más bien quejas en relación a este tema. Hay un compromiso, hemos hablado con el agente distrital, le hemos reflejado la denuncia que hay de parte de una ciudadana del municipio de Pocuata, a quien se le ha suspendido la cirugía. Entonces, ellos han indicado que van a darnos pormenores de esta queja, de esta denuncia que están presentando los pacientes para el día de mañana. Entonces, hay un compromiso, Willy, en relación a este tema. Repetimos, es la situación de cirugía en el que aparentemente se habría priorizado a otra persona y no a un asegurado, o asegurada en este caso, y fue otra persona la que se había ingresado incluso a cirugía. Pero seguramente hay un compromiso, y lo decimos públicamente, nos han indicado, vamos a hacerlo público, más bien nos van a dar a conocer las autoridades seguramente, nos van a dar a conocer las autoridades en su momento la situación de esta denuncia que está surgiendo de una paciente del municipio de Pocuata. Mañana nos han indicado que van a recabar mayores datos en relación a esta queja, a esta denuncia con relación al Hospital Jaime Mendoza. De momento, también, reiteramos, ha denunciado el jefe de los médicos de la Caja Nacional de Salud, el doctor Richard Vela, ya no es la autoridad de los de jefe médico de este establecimiento de segundo nivel del ente asegurador de referencia, por cierto, del norte de Potosí. Willy, ese es el reporte a esta hora de la tarde, ya retornando nosotros a Yayagua, después de haber conocido datos importantes, preocupación en el tema de las vacunas, preocupación en el tema de embarazos a temprana edad, incluso Yayagua, que estaba con datos óptimos en gestiones pasadas, han incrementado los casos de embarazos a temprana edad. Chuquiuta, la preocupación es mayor. El argumento que se maneja en el municipio de Chuquita por estos casos de embarazos a temprana edad es que la minería estuviera impulsando la presencia de parejas y mamás embarazadas. Willy, ese es un pequeño resumen de lo que se ha visto más bien la jornada de hoy en este Comité de Análisis de Información, pero también con el tema de la Caja Nacional de Salud. Se atoran contigo hasta Cabina Central.
0: Perfecto, muchísimas gracias, Rubén. Son ya las 4 de la tarde, 16.

Son exactamente a las 4 de la tarde con 23 minutos. Dentro de un momento estamos con la lectura del Tome Nota a su Orden, así que no se separe, no se separe de Radio Pío 12. A las 5 en punto estamos con la Caipirinha Minería en Acción.

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3: Estamos listos ya para dar a conocer los datos importantes aquí en Radio Pío XII, en el Tome Nota, a su orden. Así que preste mucha atención, amigo y amiga que está escuchando Radio Pío XII.
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3: Son ya las 4 de la tarde, 32 minutos. Estamos en día lunes 27 de julio del 2026. Un día un tanto con viento, ¿no? Aquí en la región norte potosina. Y nosotros le vamos a dar a conocer los datos importantes. 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Tengo este aviso de trabajo, escuche bien: Prostería FKL de la ciudad de Yayagua requiere incorporar personal para los siguientes horarios. Turno mañana de 8 a 3 de la tarde, de 8 a 3 de la tarde y de las 3 de la tarde a 10 de la noche. También se requiere personal solo para los fines de semana ahí en Prostería FKL. Se ofrece buen sueldo. 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Tengo este comunicado, escuche bien, un comunicado importante. Se solicita la presencia de los señores Alejandro Tiaque Condori, Petrona Tiaki Condori, Eusebia Tiaki Condori, hijos del primer matrimonio de los señores Bartolomé Tiaque Ramos y Ofelia Condori. Asimismo, se comunica a la señora Octavia Tiaque Curagua, señora Leandra Tiaque Curagua, señor Segundino Tiaque Curagua y al señor Eduardo Tiaque Curagua, hijos del segundo matrimonio de los señores Bartolomé Tiaque Ramos y María Curagua. Se les ruega aproximarse a la localidad de Campaya, Ayllu Parri, municipio de Pocuata, provincia de Chayanta, departamento de Potosí, con la finalidad de tratar y solucionar la situación relacionada con las viviendas construidas en el terreno de propiedad del señor Alejandro Huanca Ventura. En caso de no poder hacerse presentes de manera inmediata, se solicita comunicarse con el número celular 74-25-11-94. 74-25-11-94 de manera urgente. Por favor, pasen el dato. Tengo este comunicado: la cooperativa de crédito abierta Asunción RL El Comité Electoral de la Cooperativa de Crédito Abierta Asunción, RL, anuncia a todos los socios que el acto electoral de votación para consejeros de administración y vigilancia se llevará adelante el día domingo 2 de agosto. Domingo 2 de agosto 2026, donde a horas 8 de la mañana en los ambientes de la oficina central Yeyagua, en Plaza 6 de agosto número 31. Las listas de los candidatos son los siguientes, escuche bien. Para el Consejo de Administración, Verónica Mical Quintanilla Saavedra, Lita Tintaya Pinto Jiménez, José Santos Limachi Casi, Hilda Madre de Huaypa, Guillán Guarayo Andrade, Samuel Angulo Pacheco, Alfreda Vega Fiestas. Para el Consejo de Vigilancia, Marco Antonio Tapia Alanis, René Fernández Fulla, Omar Henry González Silvestre, Emilio Álvarez Choquetupa, conferida de ahorro. Estos son, ¿no?, los candidatos para los siguientes cargos: Consejo de Administración y Consejo de Vigilancia de la Cooperativa de Crédito Abierta Asunción RL. Hablando de la cooperativa, tengo un aviso de trabajo de la Cooperativa de Crédito Abierta Asunción RL, convocatoria externa, segunda convocatoria. El cargo es asistente de secretaría, base de trabajo, oficina central Yayagua. Código CARREP es el 010-2026. Los postulantes deben cumplir los siguientes requisitos: formación y experiencia. Título superior en secretaría ejecutiva, experiencia 6 meses en cargos similares, contabilidad básica, manejo de correspondencia y archivos, redacción comercial, manejo de aplicativos de paquetes de computación, manejo de central telefónica, relaciones humanas y atención al público, norma de prevención de lavado de activos, hablar idioma originario, disponibilidad inmediata, pretensión salarial indispensable. Instrucciones para su postulación: los y las interesadas deberán enviar carta de solicitud acompañado de su currículum vitae documentado en sobre cerrado, indicando el cargo al que postula de acuerdo al formulario de postulación, formulario RRHH número 003, disponible en la página web de la cooperativa www.cas.com.bo, www.cas.com.bo. Hasta el día lunes 27 de julio, hasta horas 6 de la tarde, ¿no?, en Secretaría Oficina Central, ubicada en la Plaza 6 de Agosto, número 31. Agencia Oruro, ubicada en la calle Pagador, número 5475, entre Montesinos y Herrera. Agencia Guanuni, ubicada en la avenida 16 de Julio, sin número. Agencia La Cancha, ubicada en la calle Nataniel Aguirre, número 635, entre Uruguay y Ladislao Cabrera, ciudad de Cochabamba. Agencia San Pedro de Buenavista, ubicada en la calle Sucre, sin número. Agencia Colquichaca, ubicada en la calle Bolívar, número 65, entre Pasaje Grada Ancha y Callejón Mercado. Consideraciones generales: el proceso de selección de postulantes en etapa de evaluación y entrevista se llevará adelante en nuestra oficina central, ubicada en Yayagua, Plaza 6 de Agosto, número 31. Los postulantes que no lleven el formulario RRHH número 003 no se tomarán en cuenta en la postulación y no se devolverá la documentación presentada. 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Son ya las 4 de la tarde, 44 minutos. Les regalo una versión musical.

Al ritmo de este guañito bien pegajoso, nos vamos a ir, pero no sin antes dar lectura a los carnés de identidad que trajeron aquí en Radio Pío 12, las cédulas de identidad, que muy amablemente las personas que lo encuentran lo traen a la radio, así para que los propietarios, ¿no?, vengan a recogerlo. La cédula de identidad de Lorena Pomaldunate, quien la conozca, por favor, dígale que su cédula de identidad está en la radio. Repito, Lorena Pomaldunate. También la cédula de identidad de Sandra Aguilar Yapura. Sandra Aguilar Yapura, de la señorita de nombre Natalie Cayo Coyo. Natalie Cayo Coyo. Y también trajeron la cédula de identidad más una billetera de Albert William Quiroz Martínez. Albert William Quiroz Martínez.

También nos mandaron una foto de un carnet de Josep Elio González López. Josep Elio González López, lo encontraron ahí supuestamente en la calle, y pueden llamar a este número de celular para las personas que lo conocen al 72 46 57 57, 72 46 57 57. Hasta aquí llegamos con el Tome Nota a su orden. Dentro de un momento estamos con el programa La Caprina Minería en Acción. Yo me voy con esta versión de Luzmila Carpio y Alcohólica. Así que vamos con esta canción.

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0: hablamos inglés, no hablamos mandarino, no hablamos, ¿qué más? Todos los idiomas rusos, etcétera, porque el costo de la vida cada día que pasa se hace más, pero más difícil para muchas familias. Si antes estaba estable, ahora con la fluctuación del dólar, sube y baja, hoy estamos realmente viviendo con el Jesús en la boca algunas personas. No todos, pero poco a poco, como dicen nuestros investigadores de varias instituciones, poco a poco la pobreza nuevamente aflora en nuestro territorio nacional. Un saludo, un abrazo a toda la gente que sintoniza Pío XII a lo largo y ancho de Bolivia. En estos tiempos que nos toca vivir, tiempos de auge, buenos precios, pero también tiempos en los cuales la gente tiene que pensarlo muy bien antes de hacer cualquier tipo de actividad, porque tiene que considerar varios aspectos. Y por eso tenemos que tomarnos tiempo para reflexionar, entrar a nuestros adentros, como dice la gente, ¿no? A nuestra conciencia, para hacer una pausita en nuestras vidas y renovarnos frente a los acontecimientos políticos, sociales, económicos que vive el país por las siguientes noticias. El dólar está subiendo, el empleo está creciendo al interior del aparato productivo, pero también hay un desempleo en otras regiones, en otros rubros como la construcción, albañilería, etcétera, porque los costos de los materiales han subido. Muy poca gente hace construir sus casas o necesita de la mano de obra de estos hermanos profesionales en diferentes rubros, sea albañilería, sea zapatería, peluquero, etcétera, etcétera, porque falta dinero. Con este apunte de lo que está pasando en el país, les saludamos, les damos la bienvenida a todos y cada uno de ustedes. Un saludo para Eric, que está en las calles, y Yolandita también en Pocuata. Irma, ¿qué tal? ¿Cómo estás? Muy buenas tardes. Yo tengo acá a un joven, Dios mío, uy, que le doblo la edad porque es changuito, changuito. Estamos con Said Vázquez. ¿Qué tal, Said? Saludamos nomás, nada más. ¿Qué tal? ¿Cómo estás, Said? ¿Cuántos añitos tienes? A ver, dime.
1: No, primeramente saludar a la Radio Pío 2 y agradecer, ¿no?, por la invitación. Ahorita la edad que tengo son los 23 años.
0: Jovencito, ¿no? Jovencito. Con Said vamos a hablar de deporte porque si yo le doblo la edad, imagínense, él me dobla el tamaño. Es muy alto, altísimo, y trabaja en interior mina en la cooperativa 20 de octubre. Con él vamos a hablar de deporte. Irma, ¿qué tal? ¿Cómo estás? Buenas tardes, bienvenida.
2: ¿Cómo estás, María? Muy buenas tardes. Muy buenas tardes también a nuestros amigos y amigas oyentes quienes nos están escuchando en diferentes puntos de nuestro país, ¿no? Nuestros saludos a todos quienes siempre tarde a tarde nos acompañan y, por supuesto, también pues siempre están pendientes de todo lo que acontece porque les informamos a través de este espacio dedicado a los compañeros y compañeras mineras, mineros, pues estamos ¿no? prestos para darles a conocer diferentes actividades que se van desarrollando. Tema producción, tema deportes, como decías, María, tema proyectos, en fin, de todo. Nuestros saludos para quien está en controles, también para Yolanda allá en Pocuata y para todo el equipo minero, ¿no es cierto?, de la red Pío 12 desde acá, desde la ciudad de Oruro. Saludos a quienes también nos están visitando porque hay actividad deportiva el día de hoy, María, y han llegado de las diferentes cooperativas de nuestro departamento. Hay una actividad actividad, reitero, deportiva en la categoría libres en futsal, ¿no es cierto? Más adelante estamos hablando también de esto. María, vuelvo contigo.
0: Sí, y esta vez para saludar musicalmente a todos quienes nos siguen en el espacio de la Caipirinha Minería en Acción. Y nos hemos traído a estos, a esta gente linda que nos canta esta canción. Dice, una canción que nos inspira. Ahí está, tema completo, para justamente hablar de varias cosas que hacen de nuestra vida.

0: ¿Qué tal la música? Estamos al ritmo de la juventud, pues aquí nos hemos quitado unos añitos para hablar aquí con Said, 23 añitos. ¡Ay, tatay, amituy! ¿Qué tal, Said? A ver, cuéntame, tú eres el dirigente de la cooperativa 20 de octubre, que está encargado de toda la parte deportiva, por eso te veo en estado deportivo, atleta, buenas piernas, alto, buenos usos, buenos brazos. Mucho ejercicio. Doña María, ¿qué está mirando? Me dice. A ver, Said, cuéntanos. Ya termina el campeonato, creo, a nivel de la cooperativa 20 de octubre. A ver.
1: Sí, justamente, ¿no? Ayer hemos culminado con nuestro campeonato, ayer, 26 de julio, ¿no? Estaba previsto para esa fecha.
0: ¿Ah, sí? ¿Cuántos equipos participaron inicialmente?
1: Son 52 equipos en las tres categorías.
0: ¡Wow! ¿56?
1: No, 52.
0: 52 equipos. ¿Y han dividido en categorías?
1: Sí. Es...
0: A ver, la primera... La segunda, la tercera, que sería mutual. Los mutuales, pero todavía dan, ¿no? Están bien físicamente preparados.
1: Sí, eso es.
0: ¿Sí o no?
1: Sí, eso. Este último igual, mi mutual ha ido a representar de mi cooperativa a la ciudad de Tarija.
0: Mira, una mutual. ¿Y los jóvenes qué pasó? ¿Se han hecho dar de baja?
1: No, un campeonato para mutuales era a nivel nacional.
0: A nivel nacional, mutual. ¿Y con los jóvenes, primera categoría?
1: Ay, los que juegan un poco mejor, ¿no?
0: Los changos.
1: Los más changos.
0: Los más jovencitos, ¿no?
1: Sí.
0: Estamos hablando, cuidado que se entienda que estamos hablando de 14, 15, no. Estamos hablando de 20 años, como tú, 20, 21, 23, hasta los 30 debe ser, ¿no?
1: Sí, así será.
0: ¿Sí?
1: Sí, así será.
0: ¿Y la segunda categoría?
1: Ya, eso es para más trabajadores activos, ya.
0: Ya, 30, los que tienen 30, 40, hasta 50.
1: Sí, hasta eso.
0: No, hasta por ahí, porque los de 50 todavía están físicamente bien, firmes. Yo les veo a los compañeros firmes. A los de 70 les estoy viendo ahí trabajando.
1: Ah, sí, eso.
0: ¿No ves?
1: Sí.
0: Bien, bien, tienen mucha experiencia. Dime, cuéntanos... Ya por lo menos tenemos a los ganadores, en primera categoría, ¿quién es? ¿Segunda categoría? ¿Tercera? ¿O recién falta definir? ¿Cómo es?
1: No, ya está todo definido.
0: ¿Todo ya, no?
1: Sí, en la categoría primeras tenemos al campeón, lo que es de mi planilla también, ¿no? Planilla, wow. 20, Coquis.
0: ¿Los Coquis?
1: Sí.
0: ¿Los Coquis? ¿Qué son los Coquis? ¿Por qué les dicen Coquis?
1: No sé, yo creo que es un apodo antiguo que deben tener, ¿no? Yo con eso ya los he conocido.
0: O tal vez porque muy coquetos. Los Coquis. Y ya, en la planilla 20 de entonces ha ganado, son los ganadores. ¿Cuáles son los premios?
1: Los premios eran, ¿no? Los ganados camélidos y unos trofeos que nos ha mandado lo que es el compañero José Caricardis de La Paz.
0: Trofeos de Fencomín.
1: Sí.
0: ¿Camellos de quiénes?
1: Ganados camélidos.
0: Ah, llamitas.
1: Llamitas.
0: ¿No? ¿Cuántas llamitas?
1: Son 12 llamas, ¿no? Para cada puesto.
0: ¡Wow! 12, primer puesto, ¿para todas las categorías?
1: No, o sea, son 12 llamas que he comprado para todo el campeonato, ¿no?
0: Ay, ay, ay. Les
1: he dado a uno a cada equipo.
0: A cada equipo les has dado a uno.
1: Sí.
0: Ah, ya. ¿Quién más? Solamente la copa rotatoria, el primero le habrá tocado, ¿no?
1: Sí, no, hemos comprado, no sé si llega, ¿no? Lo que es Fencomín, otra copa rotatoria para mutual.
0: Para mutual.
1: Sí.
0: Para las tres categorías debe haber, ¿no?
1: Para segundas, no, porque el siguiente año ya tiene que ascender en primeras, digamos.
0: Ah, ya.
1: Por eso no se da copa rotativa.
0: No se da copa rotativa a las de segunda, entonces.
1: Sí.
0: Primera y mutuales. Ah, qué bueno. ¿Y segundo puesto quiénes están?
1: En la categoría primeras, mi equipo, no hemos perdido ahí. Igual, planilla 20, otro sector que trabajamos igual en otro lado.
0: Ah, ya, ¿como cuántos son dentro de la planilla? ¿Son muy numerosos?
1: Sí, somos, debemos ser alrededor de 80 o más, 80 y tantos.
0: 80 socios, nada más en la planilla 20.
1: 20, sí.
0: ¿Y todos son casi como tú, jóvenes?
1: De todas las edades.
0: De todas las edades, entonces.
1: Sí.
0: Experiencia, juventud, ¿no? Y madurez. Bien, terceros, ¿quiénes ganan? En la primera categoría, ¿quién es el tercer lugar?
1: El tercer lugar es lo que es la planilla 13, los cartones.
0: Oh, los cartones. Aquí los coquis. El segundo, ¿qué apodo tiene?
1: Planilla 20, Nicas.
0: Los Nicas. Los Nicas. No son de Nicaragua, por si acaso. A los nicaragüenses les dicen los Nicas. Y el tercero, los cartones. Cartones. ¿Por qué les dirán cartones, no?
1: Ah, yo creo que llevan una foto antigua, debe ser.
0: Los cartuchos deben ser. Bueno, entonces al primero les han dado una llama, sí, y su trofeo.
1: Sí, y una copa rotativa.
0: Sí, copa rotativa. Al segundo igual, ¿una llama?
1: Una llama, vale.
0: Una llama. Al este, mutuales.
1: Otra llama.
0: Tres llamas. 12. ¿Y dónde están las otras? ¿Tres nomás han...?
1: Claro, eso es para los puestos, digamos. Ahora, en categorías segundas...
0: Primera categoría es esta.
1: Sí.
0: Segunda categoría, primer puesto.
1: Ahí tenemos otro más, el cuarto lugar. Igual se le da una llama.
0: ¿Ah, sí?
1: Sí, al cuarto lugar. Es la planilla 27 de un CIE.
0: ¿En la primera categoría?
1: Sí, en la primera categoría. Ya.
0: Planilla 27, ¿y qué les dice?
1: Ah, eso no tiene apodo.
0: Sí, sí, deben tener, deben tener. Planilla 27. Ya. Entonces, cuatro puestos.
1: Sí.
0: Segunda categoría.
1: Es la categoría segunda, igualmente, ¿no? La planilla 20 ha salido campeón. 20 Zetas, era, estaba su nombre. Era
0: 20
1: su nombre.
0: Zetas.
1: Sí.
0: 20 Zetas. Segundo lugar.
1: Igual, la planilla 13.
0: Sí, sí,
1: que los cartones.
0: Caramba, usted juega muy bien entonces. ¿Y tercer puesto?
1: Tercer puesto la ha ocupado lo que es los pesados. Eso.
0: Pesados.
1: La cuadrilla pesados.
0: La cuadrilla pesados. A ellos les han dado también una llama, un trofeo. Oh. Una llama, un trofeo.
1: Sí, exacto.
0: ¿No? Aquí hay... ¿Tres puestos nomás?
1: Cuarto lugar.
0: Cuarto lugar también. ¡Wow! ¿Quién son?
1: Esa es la planilla 21.
0: ¿Y qué les dice?
1: No, es igual, planilla 21.
0: Los flacos de 27 son pesados. Planilla 21. Doña María nos está pauchando. ¿Hay también cuarto lugar?
1: Esos son los cuatro, ya son cuatro.
0: Cuatro. Ah. Ahora, tercera categoría.
1: Mutual.
0: Mutuales, ¿no? El primer lugar.
1: La planilla 13, igual, va a salir como primer lugar, los cartones.
0: Tres cartones. Wow. ¿Qué habrán hecho los cartones? El segundo lugar.
1: Segundo lugar es la planilla 27 de un CIA.
0: 27 de un CIA también.
1: Sí.
0: ¿Qué pasó? Pues, compañeros, las otras planillas se han hecho dar de baja con ese joven. ¿Qué pasa? ¿Tercer lugar?
1: La planilla 20.
0: ¿Otra vez la 20?
1: Sí.
0: Bueno, los que están empezando a practicar, debe ser. ¿Y el cuarto lugar?
1: La planilla 4.
0: ¿Y qué les dicen a la planilla 4?
1: No tienen una podita de los...
0: Ya, ¿les bautizamos? No, mejor no. ¡Qué bien! Entonces, hay también una llama.
1: Sí, es un poquito más grande, ¿no?
0: Sí, sí.
1: Para el primer lugar.
0: Para los mutuales.
1: Sí, para los primeros hemos comprado como un monto más elevado y así disminuyendo, para el segundo un poco más pequeño, para el tercero así, para el cuarto ya un pequeño.
0: Ya, según el tamaño. Dime, Said... ¿Qué les ha parecido el deporte a los compañeros, ya que han terminado? ¿Qué han dicho?
1: Es una forma de desestresarnos, ¿no? No solo es trabajar, ¿no? Es también distraernos. O sea, es por esa manera que los compañeros se sacan los días domingo para hacer deporte.
0: ¡Wow! ¡Qué bien! Que solo sea deporte. ¿El otro deporte?
1: Eso después viene.
0: Después.
1: Después del partido.
0: Muy bien. ¿Cómo? Sagrado es eso. Ya saben, ¿no? ¿Cuál es el otro deporte? Hay que doblar los codos. Aquí Sadi me está contando muy abiertamente de lo que está pasando. ¿Qué más hay que decir del deporte, Sadi?
1: Primeramente, ya con esto culmino mi gestión, ¿no? Ya he hasta aquí.
0: Pero un joven muy, muy dinámico, deportista. Yo decía, a tu papá lo conocido, tu papá, el Nico, es pues muy dinámico también tu papá. Ajá. De él debe ser, has debido sacar, ¿no?
1: Yo creo que sí.
0: Los genes, los genes. Said, me agrada muchísimo porque esto da muestra de que los jóvenes también están promoviendo el deporte dentro del trabajo minero, porque es sacrificado. Ustedes todos los días hacen preparación física ahí adentro, ¿no?
1: Sí, la mina es terrible.
0: ¿Sí? ¿Qué, cómo es, por ejemplo, tu preparación física hasta ir a tu paraje?
1: Tengo que subir una galería, escalera, subir unas 7 escaleras así, hasta llegar a donde piche y ya se siente.
0: ¿En qué nivel se trabajan?
1: En 4-11.
0: En 4-11. ¿Y la planilla en qué sectorcito está?
1: ¿La planilla 20?
0: Sí, la planilla 20. ¿En qué sector de 4-11 está?
1: Si no me equivoco, es desnivel.
0: En el desnivel, wow. Sí, pegadito es ese lugar, ¿no?
1: Sí.
0: Sí, conozco. ¡Uy! Suerte, pues, Said, a cuidarse y a seguir haciendo deporte.
1: Sí.
0: ¿Sí?
1: Sí. A ver, sí. También estoy agradecido, ¿no? Por todo el apoyo que he recibido de parte de mis delegados. Aquí agradecer siempre también un apoyo que hemos tenido del alcalde municipal. Otro apoyo que hemos tenido también es de la Federación Regional de Norte Potosí, que nos ha brindado también un apoyo, ¿no? Estoy agradecido con todas esas personas, ¿sí?, que están apoyando el deporte y que nuestra cooperativa no caiga, ¿no?
0: La más antigua además, ¿no?
1: Sí.
0: Gracias, Said, por venir. No sé si hay algo más que tienes que decir para que tus compañeros digan, ay, Said, te hemos escuchado, ¿no? Pero no has dicho tal cosa. ¿Hay algo más?
1: No, solo ya.
0: Agradecer.
1: Agradecido con todos, en serio.
0: Y que, bueno, seguramente para las próximas gestiones de la administración de la cooperativa, tú también puedas seguir no solo el deporte, sino también la dirección de las cooperativas.
1: Sí.
0: ¿No?
1: Sí.
0: El liderazgo muy importante.
1: Sí.
0: Gracias, Said, por venir. Gracias por compartir con nosotros. Por hacer ameno el programa hoy día, por darle vitalidad, juventud a este espacio del programa La Crepidina. Chao, Isaid.
1: Sí, muchas gracias.
0: Hasta pronto, Isaid. Nos veremos en tu paraje. Vamos ahí. Así de esta manera conversamos. Irma, a ver, alguna cosita y después estamos contigo desde Oruro para conocer otras novedades. Si lo vieras, yo creo que también te dobla el tamaño, porque es alto, Said, muy jovencito, pero ya es un minero con experiencia, con un papá que se las conoce también. Bueno, seguro que ha aprendido mucho de Nicanor Vázquez, porque lo hace realmente bien en el trabajo de la mina. A ver, Irma, ¿qué dices?
2: Bueno, seguramente, así como él, pues hay en diferentes cooperativas también muchos jóvenes que han incursionado a lo que es la minería. Y pues, por ejemplo, en la cooperativa minera Popó María se ha incrementado bastante. Hay varios jóvenes que han entrado, entre ellos también hay mujeres, ¿no es cierto? Ya al momento están entre 1.300 más o menos de trabajadores cooperativistas, como también mujeres, que se ha incrementado, reitero, ¿no? En esta cooperativa. Y así, en cada gestión va también creciendo varias de las cooperativas a nivel departamental. María, son exactamente las 17:25, momento de hacer una breve pausa publicitaria y luego estamos nuevamente retornando con mucho más en la Crepidina Minería en Acción. No se separe de nuestra sintonía.
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1: Muy bien, a ver, vamos con las palmas fuertes.
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5 de la tarde, 29 minutos. Vamos a gustar de un tema musical para matizar este encuentro. Y después Irma nos va a contar qué es lo que está pasando con nuestros socios, socias en las diferentes cooperativas. Porque aquí también les cuento, tenemos varias actividades que se van a cumplir. Pero antes, contigo Irma, con la música y después Irma. Música, música, maestro, algo que nos alegre, que levante el ánimo a la gente que tiene los ánimos casi por los suelos. Por favor, anímense, aquí está.

0: va, Irma? Vamos contigo porque sabemos que estás lleno de juventud.
1: Irma. Muy bien, ya habíamos presentado nosotros una de las notas también importantes, María. Hoy lunes hablamos de proyectos y, bueno, por otro lado, hablamos sobre lo que es la mecanización, ¿no es cierto?, que es un avance importante para las diferentes cooperativas y dentro de ella, pues, la cooperativa minera Popo. La mecanización importante para una buena producción y sobre todo también, pues, que facilita lo que es la producción minera. Lo vamos a escuchar nuevamente al compañero Edwin Chambi, quien nos habla sobre este tema, ¿no?
2: Y uno de los aspectos también de la cooperativa, nosotros como cooperativistas necesitamos fortalecimiento, el fomento, ¿no?, a nuestro sistema y a nuestros sectores. Por ejemplo, hacemos un aporte muy importante nosotros a nuestro departamento. Lastimosamente no recibimos nada de ese aporte. Si nosotros estuviéramos en algo que nos pueda contribuir, por ejemplo, en la mecanización, o si no, en desarrollos, puede ser en prospección, exploración, podemos contribuir mucho más. Yo he visto en el trayecto que estoy en 2 años en el mandato de mi cooperativa, mientras más mecanizada una sección, más réditos recibía, más aportes, no solamente a la institución, sino al departamento, de ahí en todo sentido, más aportes. Un ejemplo, una sección que tengo yo de Pozo Coni, ellos trabajaban muy antiguamente, carretillando más de 300 metros. En una semana ellos hacían una volqueta apenas, pero hoy en día hacen 4, 3 mínimas. ¿Por qué? Yo les he mecanizado, les he puesto un dumper, les he puesto máquinas, rieles de caudil, les he puesto en el sector. Entonces les he dado madera para que ellos se hagan buzones. Hoy en día ellos transportaban en 3 etapas, 2 llegaban 100 metros, 2 otros 100 metros, 2 hasta afuera.
1: Es así, ¿no? El avance en cuanto a equipamiento se refiere bastantemente ayuda a lo que es la producción minera en diferentes cooperativas, como el caso de la cooperativa minera Popó, como lo habíamos mencionado. Hemos conversado también hoy por la mañana con el compañero Miguel Quispe, él es representante en este caso de la FENCOMIN, está de visita acá en la ciudad de Oruro por esta actividad deportiva, pero hemos aprovechado en hablar sobre este tema que es importante, el tema de la cumbre minera. Él ha estado obviamente allá conjuntamente el compañero Josué Caricari y pues nos hablaba en relación a este tema sobre algunos proyectos que también están preparando para presentarlo al gobierno. Escuchemos.
3: Como FENCOMIN, creo que es importante aclarar, en algún momento decían de que la FENCOMIN no quería participar en la cumbre, eso es no es cierto, ¿no? Nosotros como FENCOMIN, ya desde el año pasado, desde el mes de diciembre, sí hemos estado preparándonos con relación a este tema de la cumbre, que han de alguna manera sugerido también que se pueda lanzar una cumbre, ha sido FENCOMIN, entonces nosotros sí nos hemos preparado también en un borrador para poder modificar la ley minera, se ha trabajado también estos últimos ya con las federaciones departamentales y regionales. Bueno, con relación a la postura que ha tomado el Ministerio de Minería, creemos que eso ya no es una cumbre, ¿no? Una cumbre tendría que ser conjuntamente los 3 actores, lo que ha hecho es sectorializar el ministro, entonces no estamos nosotros de acuerdo con esa, lo que ha tomado la modalidad el Ministerio de Minería. Entonces, bueno, entiendo de que nuestro presidente también se ha reunido con el ministro de Minería y bueno, para el día jueves, a invitación del Ministerio de Minería, también vamos a asistir a una reunión. Es reunión, no es una cumbre, ¿no? Vuelvo a recalcar y reiterar, la cumbre minera tiene que ser instalada con los 3 actores correspondientes, la estatal, la privada y las cooperativas.
1: Y sobre el mismo tema, el compañero José Mamani, quien es vicepresidente de la FEDECOMIN Oruro, nos dijo lo siguiente.
4: Sobre la pregunta sobre la cumbre minera, lastimosamente, como habrán visto en las redes sociales y en otras partes informativas, la cumbre minera ha perdido su esencia, ha perdido su fortaleza, ha perdido su cimiento prácticamente, porque deberíamos haber trabajado los 3 actores mineros y no se lo ha hecho eso. Prácticamente no ha hecho la respectiva invitación a la federación, a las cooperativas. Yo entiendo que este aspecto ha llegado muy bajo. Bueno, compañero Fidel se ha incorporado recién el día sábado, va a informarnos sobre el tema, tenemos una reunión donde va a informarnos no solamente a nosotros, a todos los presidentes afiliados, a nuestra federación departamental, pero lastimosamente nos ha informado un previo que no ha sido nada productivo, nada, no ha sido nada bueno. Prácticamente estamos haciendo un retroceso, creo que ya lo tenían todo planeado, no sin nosotros, sin los verdaderos actores mineros, que realmente debían estar dentro de lo que es el código minero o en esa reformación de lo que es la nueva ley minera, ¿no? Pero prácticamente quedamos desilusionados, decepcionados desde el gobierno que había hablado mucho de este aspecto.
5: Se tiene planificado la entrega de planteamientos hasta el mes de octubre, ¿no?
4: Hay que ser sinceros y responsables. Yo le digo al gobierno, al ministro de Minería y a todos los brazos operativos, este aspecto de lo que es la cumbre minera tenemos que tomarlo con mucha responsabilidad. Se está olvidando y está dejando ir a los verdaderos actores mineros. Debemos construir como un castillo de cristal lo que es la nueva ley minera. Entendemos que durante ese lapso de tiempo ha habido muchas deficiencias, y esas deficiencias y esos espacios que faltaba llenar, debíamos haberlo llenado con mucha responsabilidad. Y el gobierno lo está viendo así, le está viendo irresponsablemente. Entiendo que hay una molestia grande ante el gobierno. Hoy yo le doy la razón. Y mira que se está tocando el tema principal de un actor minero que produce, que genera recursos, que genera divisas. Habría que preguntarse, gracias a qué actor se está manteniendo la parte económica. Somos nosotros, el actor minero, el cooperativista que se saca todos los días trabajando en los profundos socavones. ¿A cambio de qué? Nos tenía que pagar en dólares, pero no conocemos el dólar. Nos pagan en bolivianos. Hay un molestar grande. La base está insistiendo que podamos llevar reuniones para tomar decisiones claves. Entiendo que ya va a terminar también en el estado de excepción. Creo que va a haber grandes sorpresas.
1: Así es, ¿no? Ustedes lo han escuchado, era la posición del compañero José Mamani, vicepresidente de la FEDECOMIN. Hoy por la mañana hemos conversado con él y pues también, ¿no?, con el compañero Fidel, en este caso, María, si me permites, sobre las propuestas que están preparando para presentar ya al gobierno, en este caso, conjuntamente en la FEDECOMIN. Lo vamos a escuchar.
6: No, tenemos las propuestas claras, pero creo que en ese momento al ministro se le ha planteado también de que las cooperativas mineras no somos una burla para él. FESECO, FECOMAN tiene que alinearse a lo que es FENCOMIN, tiene que incorporarse a lo que es FENCOMIN, y creo que lo hemos hecho notar, la parte institucionalidad no pueden descuartizar esa unidad que existe dentro de la Federación Nacional, ¿no? Se lo ha hecho conocer, también se lo ha hecho conocer de Vinto, creo que Vinto también hace el aporte de la regalía minera, el aporte de los cooperativistas, lo que nos hacen el descuento correspondiente, pero ¿dónde está el aporte de la exportación que es a la regalía minera? Tampoco Vinto hace. ¿Cómo podemos hacer que evidentemente las empresas privadas siguen siendo beneficiadas? Y creo que acá, bueno, si queremos hacer una ley, la ley tiene que ser para todos, ¿no? No para un solo sector, 35, ley minera, ¿no? Y creo que así se ha podido, bueno, entrar en un acuerdo, pero bueno, siempre Oruro dijo que nosotros no vamos a estar a condición del ministro, ni mucho menos del gobierno, no vamos a estar en sus condiciones de ellos. Creo que aquí el ministro que se dé cuenta que el sistema cooperativo minero somos un sistema muy fuerte, un sistema que evidentemente vamos a demostrar, pero con esa fuerza vamos a defender al pueblo boliviano y vamos a hacer respetar el pensamiento que tiene el pueblo y esa visión que tiene el pueblo para poder sacar adelante de la crisis que estamos viviendo a nivel nacional, ¿no? Desde acá siempre una reflexión grande al ministro. Ministro, no se equivoque más. Señor Rodrigo Paz, no se equivoque más. El pueblo no vive de mentiras, el pueblo vive de hechos. Y demuestren con trabajos, pero que sí sean reales. No hagan creer al pueblo que ustedes son capaces, es falso, y todos lo sabemos.
1: Así se ha manifestado en relación a estas propuestas y que tienen que ser escuchados y que sí se realice de una vez una cumbre minera, como tiene que ser, ¿no?, con la participación de los tres actores y no de forma sectorial como se ha ido manejando la pasada semana, ¿no?, en la ciudad de La Paz. María, vuelvo contigo.
0: Sí, tengo entre manos justamente las propuestas que tienen las cooperativas, pero como decimos aquí y también en otros sectores, no es una cumbre. La verdad, así tenemos que decir, no es una cumbre. Ya no es una cumbre, es una reunión de las autoridades en materia minera con los actores de manera sectorial, cooperativas, minería estatal, minería privada, minería comunitaria, etc. Hay varios aspectos que ahí han considerado en estas propuestas sobre seguridad jurídica. Ellos solicitan a las cooperativas otorgar seguridad jurídica a todos los actores productores de metales en el país. En cuanto se refiere a los avasallamientos, ellos han establecido mecanismos. Dice, crear un juzgado con conocimiento especializado en temas de minería. Incorporar en el Código Penal una normativa específica que facilite el proceso en contra de los funcionarios competentes, desde los técnicos hasta la MAE de la AJAM, por incumplimiento de los plazos o omisión de funciones. La creación de una unidad especializada de acción, intervención inmediata de actividades mineras en la policía boliviana y con el apoyo del ejército, policía militar, cuando sea necesario para el cumplimiento de esta normativa. Así, propuestas que vayan a resolver, por ejemplo, el tema controversial que está vinculado a los derechos mineros, la conciliación de arbitraje, etcétera, y otros temas que en este momento son de prioridad también para el sistema cooperativo, por ejemplo, el alcance del derecho titular minero. ¿Seguimos con contratos o van a ser concesiones? ¿Va a ser un código? ¿Va a ser una ley? Todas estas cosas se están, por lo menos espero que se estén hablando al interior de estas reuniones sectoriales que se cumplen en el país, sobre todo después de los impases que han habido en relación a la minería. Pero cumbre, cumbre, no lo es. Discúlpenme, pero así como se está desarrollando, son reuniones. 5:48 PM, estamos en contacto con José Chacolla desde la sede de gobierno. ¿Qué tal, José? Buenas tardes. Adelante, por favor.
7: Gracias, compañeros. Vamos a escuchar una salutación y, por cierto, también algunos datos importantes de la comunidad de San Cristóbal, una comunidad milenaria donde se opera una empresa minera, la conocida San Cristóbal, y que es parte de la Federación de Mineros. Su secretario general está con nosotros, compañero Juan Carlos Moyo. Muy buenos días para nuestro medio de comunicación. Saludamos y la comunidad está de aniversario. Buenos días.
8: Muy buenos días tengan todos. Hoy es un día muy importante para nuestra región, nuestra comunidad, ya que un 27 de julio de 1584, como creación colonial, nació San Cristóbal, una pequeña comunidad minera y agrícola en el sudoeste potosino, que en la actualidad aporta al desarrollo del país, el departamento y a la región. Hacemos extensiva nuestra felicitación a todas las autoridades y todos los que habitan, ¿no?, el distrito, el centro poblado de San Cristóbal. Hoy en día es un referente en minería con tecnología de punta, contribuye con bastantes regalías al departamento de Potosí, al municipio de Colchacá y por ende a todo el país.
7: Todos los trabajadores de la minera San Cristóbal participarán en un acto que están preparando allá.
8: Sí, es evidente que se ha coordinado con la empresa para la participación en el desfile y así también el sindicato será presente en estas actividades y también felicitar, ¿no?, a nuestras autoridades y a todos los que, bueno, hacen posible este festejo que es, bueno, ya característico de nuestra comunidad.
7: A palabras del secretario general de la minera San Cristóbal, el compañero Juan Carlos Mollo, que llega ya para participar en reuniones en el marco de la cumbre minera. Retornamos a cabina central, compañeros.
0: Gracias a José Chacoya. Y acá lo más que podemos destacar es que tenemos dos actividades importantes. La primera, una campaña de limpieza, justamente en homenaje a los 59 años de la Federación de Junta de Vecinos de la Subalcaldía Central de Yayagua. Están combatiendo a como dé lugar la basura que existe en la ciudad, en la parte central de nuestro municipio. ¿Qué dice la gente? Escuchemos.
9: Alarmante también sobre esta situación.

0: solamente viene cada semana. Y ellos que no lo tienen el respeto correspondiente y lo botan la basura, ¿no? Verdaderamente no. Estamos en una verdaderamente, en un basural. Allá se ha vuelto un campo de basural.
1: ¿Qué dice usted, compañero?
2: Muy buenas, estimada María. Yo creo que es parte de la cultura, que digamos, de urbanidad que cada persona debemos de tener, ¿no? Empezando de la familia, ¿no? Ordenándonos las cosas, ¿no? Tú sabes, en la parte central siempre es de frecuente circulación de personas, ¿no?
1: Seguramente que a usted no le gustaría, como a Oruro, en una oportunidad criticaron: Oruro parece un basurero. Y la verdad, aquí los propios vecinos dicen: Yayagua parece un basurero. Realmente, la gente que llega del interior del país, lo primero que ve es la basura. Si tenemos un poquito de orgullo, dignidad como yayagüeños, habrá que educarnos ambientalmente para volcar, revertir esta imagen negativa que se tiene sobre nuestra Yayagua. Contacto con él, Guillén. Tenemos un taller de capacitación en la Federación de Cooperativas. Contigo, Eric.
3: ¿Qué tal, María? ¿Cómo estás? Muy buenas tardes. Justamente estamos en el taller de capacitación aquí en el tercer piso de la Federación de Cooperativas del Norte Potosí, con el tema cómo adquirir la ficha digital para consultas en la Caja Nacional de Salud. Hace instantes atrás nomás inició este taller de capacitación. Está el personal de la Caja Nacional de Salud, donde va a compartir esta información tan importante, sobre todo incorporando este sistema de las fichas digitales para evitar largas filas. Bueno, hasta el momento está ya por iniciar, de hecho están empezando con lo que es con los teléfonos celulares. Va a ser un taller práctico lo que van a realizar en este momento aquí en la Federación de Cooperativas del Norte Potosí. Y cortito también, informando, María, hace instantes atrás estábamos en Andavilque, que la situación casi no es muy diferente a imágenes anteriores que ya habíamos compartido en nuestras redes sociales. Lo cierto es que se han realizado diferentes trabajos por parte de Comibol en cuanto al resguardo del dique que se ha construido por el colapso de la laguna El Quenco, ocurrido hace más de un año y cuatro meses, no más me equivoco, ya este terrible incidente. Y bueno, se ha reforzado lo que es ese dique, pero también el tema que ha sido el abastecimiento de agua potable a quienes están habitando en Andavilque. Lo vamos a hacer conocer ahí en nuestras redes sociales, también por parte de la radio, esta importante información que se ha realizado con esta inspección técnica en Andavilque. Importantes actividades relacionadas también a medio ambiente. De momento, María, reitero, lo vamos a compartir esto el día de mañana, las diferentes entrevistas que realizamos, pues ahí los técnicos y los compañeros de Andavilque. De momento, María, regreso contigo.
1: Y para terminar, decirles que mañana tenemos un curso de capacitación con los líderes, autoridades de los siete cabildos del Ayllu-Sikoya. El tema es cosmovisión andina frente a la coyuntura actual. Mañana a las 2 de la tarde. Con ese apunte cerramos este espacio de la Capirina Minería en Acción. Hasta el día de mañana.
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0: Y sobre el mismo tema, el ministro de Defensa califica de accidente el hecho que dejó 3 fallecidos en Huanuni.
1: El ministro de Defensa, Ernesto Justiniano, afirmó este lunes que el hecho que dejó 3 fallecidos en el centro minero de Huanuni fue un lamentable accidente, aunque continúan las investigaciones para esclarecer las circunstancias del caso.
2: El día de ayer, sí, hubieron entre 50 a 80 personas que ingresaron y esto generó un trabajo de las fuerzas militares que lograron contener esto, y en el momento repliegue, al momento de hacer el cambio, ocurrió este lamentable accidente.
1: Las primeras versiones del hecho señalaban que las muertes de 2 militares y un guardia de seguridad ocurrieron en un contexto de las labores contra el robo de minerales por parte de Jucus. La autoridad precisó que entre 50 y 80 personas ingresaron al sector, por lo cual las fuerzas militares intervinieron para contener la situación. Indicó que el accidente ocurrió cuando se realizaba el repliegue de los efectivos.
2: Pero de todas maneras, como corresponde, hay una persona que está herida que dará también testimonio de lo sucedido. Y en este momento también está la fiscalía, están todas las autoridades, digamos, de las diferentes partes judiciales haciendo una investigación correspondiente.
1: La autoridad explicó que el Ministerio de Defensa dispuso un sumario militar informativo que en un plazo máximo de 10 días remitirá sus conclusiones al Tribunal Militar. Omar Escobar Mamani, Herbo La Paz.
0: Tenemos más información desde Cochabamba, la red Pío 12. Allí está nuestro compañero Wilson Gisbert, a quien le damos las buenas tardes y la bienvenida al noticiero. Wilson, adelante.
3: José Luis, muy buenas tardes. Un saludo cordial a todos en el país desde Cochabamba. El diputado Rory Terrazas propone mejorar sistemas de control en zonas peligrosas del país con drones y nivelar salarios de policías a la de los militares para no repetir otro caso Huanuni.
4: La crisis no es de ahora, de la crisis de seguridad. Ya la crisis de seguridad es hace años. Es más, estamos acostumbrados a no tener seguridad.
5: Para que hechos similares a los ocurridos en la mina de Huanuni este fin de semana no vuelvan a suceder en el territorio nacional, el diputado Rory Terrazas propone mejorar sistemas de control de la policía y también del ejército, usando drones y mejorando su equipamiento. Asimismo, mediante un proyecto de ley, realizar la nivelación salarial de la Verde Oliva con fondos de recaudaciones de la policía, equiparando haberes a los del ejército.
4: Yo mismo he presentado un proyecto de ley para hacer vigilancia con drones y así sucesivamente. Estamos pidiendo que tanto la policía como las Fuerzas Armadas tenga mayor seguridad, tenga mayores implementos. Se acordarán de este policía que evitó este robo de un librecambista. Yo me enteré una semana después que no tenía ni un bastón este policía, que solamente intervino con sus manos y por eso sale corriendo, porque los delincuentes estaban más armados con ellos. Estamos trabajando en leyes para que pueda proteger a nuestra policía y para que acabe la corrupción. Asimismo, estamos pidiendo que la policía se nivele su sueldo con el ejército.
6: ¿Para eso implicaría mayores recursos, mayores compra de equipos? ¿Eso es lo que se está pidiendo?
4: La policía ya tiene un proyecto. Resulta que la policía tiene recauda, no me quiero equivocar en cifras, pero creo que es 40 millones o 400 al año. Pero hemos hecho cálculos y alcanza para nivelar los sueldos con lo mismo que recaudan ellos. Y sería justo también que esa recaudación se invierta en la policía y no se vaya a una bolsa común.
5: Recordar que este fin de semana 2 militares fallecieron cumpliendo su deber de protección en la mina de Huanuni, mientras resguardaban estos predios del ataque de Jucus. Informó Luis Vargas, Red Pío 2, Herbo Cochabamba.
3: Las 18 horas con 8 minutos.
0: Un tema relacionado con la minería. En Potosí, la cifra de fallecidos en interior mina asciende a 92 este año, ha informado la policía.
7: La Fuerza Especial de Lucha contra el Crimen en Potosí informó sobre el levantamiento de varios cuerpos sin vida en interior mina, producto de la inhalación de gases tóxicos y de accidentes ocasionados por fallas en el winche. El director de la FERCC, Ejército Rico, detalló que estos hechos se registraron tanto en la capital potosina como en el municipio de Cotagaita, elevando la cifra de fallecidos a 92 personas desde enero hasta la fecha.
8: Es así que no se pudo ingresar de manera inmediata porque estaba muy fuerte el gas. Una vez pasado el riesgo de toxicidad para los funcionarios y personal de rescate, se ha procedido al rescate de los cuerpos. Otro caso atendido por la División Homicidios, naturaleza del hecho, muerte de persona. Lugar del hecho, Mina Rey de Dios, sección Teo. El día domingo 26 de julio del presente año, a horas 12:40 p.m., fue presente esta división un compañero de trabajo, objeto de hacer conocer el fallecimiento de dos personas de sexo masculino. Conocida la información, el equipo multidisciplinario se trasladó al lugar de los hechos, a la calle Final H. Players, a la casa de funerales Arcángel San Miguel, efectos de proceder al levantamiento legal del cadáver. Es así que el día sábado 25 de julio, al promedio de las 19:30, entraron 10 trabajadores a la mina, a objeto de realizar trabajos de perforación y de carga de mineral. Y cuando ya estuvo concluido el trabajo, estas personas estaban saliendo en guinche bota. Se desplomaron a una profundidad de 70 metros al interior de la mina, logrando fallecer dos personas de sexo masculino de 38 y de 32 años. Al examen externo, los dos ciudadanos se determinó la causa de la muerte, traumatismo cráneo facial abierto secundario a precipitación en accidente laboral. En lo que va de la presente gestión, las muertes al interior de la mina, se tiene un total de varones 82, mujeres 10, total 92 personas fallecidas.
7: En el informe, Daniel Mogros, Radio Líder, Herbol Potosí.
0: Ahora son las 6 de la tarde con 11 minutos.
3: Autoridades de la gobernación de Oruro se preparan para ayudar a los municipios que serán golpeados por el fenómeno del Niño. Uno de ellos es el municipio del Choro, que no cuenta con agua potable.
9: Autoridades departamentales se preparan para el fenómeno ambiental del Supermí. El secretario de Medio Ambiente, Agua y Madre Tierra, dependiente de la gobernación, ha señalado que existen municipios que serían duramente castigados por el tema de la sequía. Así lo señaló Fray Choquetilla, secretario departamental de Medio Ambiente.
10: El Choro para nosotros es uno de los municipios que tiene más problemas, ¿no? Y afectaciones, sobre todo en cuanto a eso, al cambio climático.
9: Además, señaló que ya se está iniciando con los trabajos de traslado de cisternas con agua a municipios como El Choro, comunidades cercanas al municipio de Toledo.
10: Se ha distribuido varios cisternas de agua, así dirigido a ese municipio, ¿no? El Choro, a Toledo, ¿no? Para poder un poco mitigar este problema de la sequía. Es UNASBI quien está coordinando todas estas actividades para que se pueda apoyar.
9: Finalmente dijo que se está trabajando en poder generar ayuda desde el gobierno central para aquellas familias afectadas por los eventos climatológicos como el fenómeno del Niño. Informó Wilson Cruz, de Pío 12, Herbol Oruro.
3: Las 18 horas con 12 minutos.
0: El gobierno señala que aprender al expresidente Evo Morales podría costar vidas, pero aseguró que este tema será resuelto. Tras los cuestionamientos al gobierno por no ejecutar la orden de aprehensión de Evo Morales y procesar a policías que saludaron al expresidente, el vocero presidencial José Luis Gálvez reconoció que se trata de un problema estructural, puesto que la captura del exmandatario podría costar vidas. Sin embargo, aseguró que es un tema que resolverá.
11: Y es que no podemos permitirnos, en ningún caso los bolivianos, de que haya alguien que esté por encima de la ley. Hay una persona en el Chapare que tiene un mandamiento de aprehensión, hay un problema de orden social y hasta de seguridad, y lamentablemente las amenazas que tiene y la información que se cuenta es que la aprehensión no sería tan sencilla. En realidad sería tan compleja que puede costar vidas, y Evo Morales no merece ninguna vida más.
12: ¿Qué va a pasar con las condiciones entonces?
11: En realidad, con los policías y con cualquier funcionario público, cualquiera, debe someterse a las normas, y es lo que tiene que hacerse en justicia. Y se aplicarán las normas, se analizará caso por caso, y en ese marco se resolverá el tema.
0: El vocero recalcó que en el caso de los policías que saludaron a Morales, se debe aplicar las normas, y no obstante señaló que más allá de la situación de estos efectivos, el tema de Evo Morales es un problema agudo que se debe resolver. Ahora son las 6 de la tarde con 15 minutos.
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13: 6:18 PM, momento de la entrevista aquí a nuestro noticiero Bolivia en contacto a través de la red Herbol en Bolivia. Hoy hemos invitado al vocero nacional de la agrupación Evo Pueblo, Omar Ramírez Mina, para conversar sobre el proceso disciplinario a dos policías de la Unidad Móvil de Patrullaje Rural, UMOPAR, por conversar con Evo Morales en una tranca del Chapare. Señor Ramírez, muy buenas tardes. Muchas gracias por atender esta invitación de Herbol.
14: Buenas tardes, estimado periodista. Un saludo a la audiencia de Herbol.
13: Señor Ramírez, no sé si usted conoce los motivos, las razones por las que el expresidente Evo Morales se filmó en una le filmaron en una conversación que sostuvo con dos policías de UMOPAR ahí en una tranca del Chapare. ¿Qué es lo que pasó? ¿Por qué ese video después fue colgado en las redes y causó todo este problema para estos dos policías?
14: Primero que hay que aclarar varios elementos. El hermano Evo, expresidente de Bolivia, tiene una rutina en el agro y la otra en reuniones de organizaciones sociales allá en la región del trópico de Cochabamba. Entonces, cuando él asiste o concurre a su agricultura, a su chaco, él va con cámaras, hace grabaciones con su equipo comunicacional y pues siempre está mostrando por la radio Causacho y redes sociales, ¿no? Esa es una rutina que él tiene. De la misma manera, cuando asiste a eventos sociales, actividades culturales o sindicales, también siempre con cámaras ahí. Pero en este caso en particular, él seguramente estaba ahí ingresando, si no me equivoco, es en la tranca entre Villa Tunari y hacia Villa 14 de septiembre, ahí su comunidad se llama San Francisco. O policial con personal del Humopar, y seguro pues estaba su equipo técnico haciendo algunas grabaciones y de repente ahí aparecen los policías, dos jóvenes policías uniformados, camuflado, con ropa de campaña, uniforme de campaña, saludan al expresidente como suele ser rutinario, ¿no? En la región del Trópico de Cochabamba, todos pues le conocen al expresidente Evo Morales, y esos dos policías de manera muy respetuosa se acercan y le saludan al expresidente e intercambian algunos segundos, un par de palabras, y precisamente las cámaras siguen esa secuencia y esto se polemiza, ¿no? Ahora bien, los policías pues manifiestan un respeto a una ex autoridad, más allá de quién fuera Evo Morales, ¿no? Manifiestan su respeto, saludan como debe de ser y intercambian algún par de criterios que es muy natural desde un criterio humano. Entonces, claro, esto ha sido visto de manera muy negativa por el gobierno y inmediatamente toman acciones descabelladas. No es posible que desde el gobierno, desde Rodrigo Paz, a través del Ministerio de Gobierno, emita un comunicado cual si fueran estos dos policías delincuentes del país de primera línea, ¿no? Los someten primero a un arresto, luego a un proceso disciplinario y seguramente, posiblemente, se den la prueba o peor aún, el encarcelamiento por el solo hecho de haber saludado a un expresidente que puede que tenga procesos jurídicos en camino, que desde nuestro criterio es totalmente montado, falaz, bajo la lógica de los Estados Unidos. Pero ese ya es otro tema. Claro. Entonces, desde el criterio de Evo Pueblo, de estas acciones del gobierno en contra de dos personas, de dos ciudadanos que ahora estaban prestando su servicio como funcionarios policiales en esta localidad, el delito simplemente sería saludar e interactuar las palabras con el ex.
13: Bien, vamos a ir ahora hasta el municipio de Llallagua, en Potosí. Allí está nuestro colega Juan Carlos Enríquez, de la Red Pío XII Siglo XX. Juan Carlos, buenas tardes. Adelante desde Llallagua.
8: Bien, gracias, José Luis. Y nuestro saludo para el señor Ramírez. Señor Ramírez, como usted dice, hay casualidades, oportunidades en la vida que uno no puede decir que pues estaba planeado. Pero, ¿cuál había sido la intención de don Evo Morales o de sus acompañantes al subir este video a las redes sociales?
14: Sí, una buena pregunta. No tanto un error, sino un descuido de la parte de comunicacional, porque ellos andan con cámaras y uno desde un criterio muy cauteloso podía haber pensado estos extremos. Como ellos andan caminando, tomando imágenes, entonces ellos no han pensado esa parte que podía afectar a estos dos policías, ¿no? Ahora, pues, de parte de Evo Morales no hay ninguna intención, o sea, no hay ninguna mala intención. Yo estoy seguro que también él lo siente mucho por todo lo que estos policías están pasando en este momento. Ha sido un tema muy involuntario de parte del expresidente, sino yo diría tal vez un descuido del equipo comunicacional que no ha previsto todo lo que se ha venido entre ayer y hoy para estos dos policías efectivos de la policía boliviana, ¿no?
13: Bien, vamos a ir ahora a Cochabamba. Ahí en la Red Pío XII está Wilson Gisbert. Wilson, contigo.
11: Gracias, José Luis. Un saludo cordial para el señor Ramírez, nuestro invitado acá en Bolivia en Contacto. Señor Ramírez, hemos escuchado a un dirigente de los interculturales decir que están en cualquier momento, si se pueda producir algo en contra del expresidente Evo Morales, pues la gente va a reaccionar, decía este dirigente de los interculturales. Poniéndonos un poco a pensar y un poco en la suposición, el señor Ramírez, ¿qué hubiera pasado? ¿Cuál cree que hubiera sido la reacción si en ese momento esos dos efectivos de Humopar hubieran detenido al señor Evo Morales?
14: Primero que debo aclarar, no son los únicos dos policías que hablan con un expresidente de Bolivia. Mira, hay muchos policías patriotas, policías de alto rango, que desde luego tampoco voy a arriesgar en dar nombres, militares de alto rango que se comunican con el expresidente de Bolivia. Autoridades, inclusive funcionarios públicos del mismo gobierno, le informan y le hacen saber todo lo que está pasando al interior del gobierno. Desde luego que no vamos a cometer el mismo error involuntario de lo que ha pasado. Y claro, ellos están muy preocupados, y ahí en las imágenes se ve a decir a la policía, inclusive dice, vamos a luchar. Claro, Evo Morales les emite un criterio que su salario, si ganan 10 mil bolivianos, ahora tiene un valor simplemente de 5 mil bolivianos. Y claro, desde luego que ellos también están sufriendo esta crisis que ha desembocado gracias al gobierno de Rodrigo Paz. Ahora, bien, ¿no? Si seguramente todo lo que podía haber pasado en el caso de una intervención policial, en este caso no es, Rodrigo Paz no ha instruido una intervención policial, sino ya ha instruido una intervención militar. ¿Y por qué la gente está desguardando? Ya es otro, un tema más social, porque esta afrenta, esta intención de matar o encarcelar a Evo Morales, no es propiamente una intención de un órgano judicial o un gobierno o un órgano legislativo, sino es una instrucción taxativa del gobierno de los Estados Unidos. Rodrigo Paz simplemente está usando los mecanismos necesarios para tratar de encarcelarlo o matarlo, y de lo que sí se cuida es de que si hace una acción militar en el trópico de Cochabamba, desde luego, naturalmente, los hermanos del trópico de Cochabamba, yo pienso que se accionarían, pues, inclusive ofrendando sus propias vidas para salvaguardar a su líder y al expresidente Evo Morales. Entonces, pero este no ha sido el caso, porque además, por más que hubieran habido, y ahí está la unidad, el colegio o la escuela de Garras en la localidad de Chimoré, ahí está la novena división, sí, y hay muchos cuarteles en la región del trópico de Cochabamba que tienen una relación más social y institución castrense de coadyuvación y coordinación como con los sectores sociales, en la que no hay ninguna controversia, ningún problema. Entonces, sí, ellos tomarían determinaciones por instrucción taxativa del presidente Rodrigo Paz. Entonces, no ha sido este el caso. Dos policías, en las condiciones que estaban ayer, no podían haber, por más que hubieran tenido en manos una orden de aprehensión, no era una tarea específica que también debería estar a la cabeza del Ministerio Público para hacer cumplir alguna determinación judicial.
15: Señor Ramírez, el vocero presidencial José Luis Gálvez ha dicho que la aprehensión de Evo Morales no sería tan sencilla y en realidad sería tan compleja que hasta puede costar vidas. ¿Usted cree que la guardia que tiene Evo Morales, o no sabemos, podrá enfrentarse con la policía o con quien vaya a capturar a Evo Morales? ¿Y habrán armas en la guardia que está custodiando a Evo Morales?
14: Si el gobierno pretende hacer, generar polémica mediática en relación a esto, de que Evo Morales estaría, según el gobierno, rodeado o resguardado por elementos o dispositivos los venezolanos, colombianos, no sé qué más. Y bien sabemos que Evo Morales, al único contingente social que tiene es a sus organizaciones sociales. Inclusive, yo soy muy, muy real en esto, Evo Morales en diferentes ocasiones ha dicho que se replieguen las organizaciones sociales, que dejen de hacer vigilia, y si quieren meterlo a la cárcel, que lo metan a la cárcel. De lo único que un poco se preocupa es de que lo maten, ¿no? Pero después dice que me lleven a la cárcel, yo voy a enfrentar todo lo que se viene, y al final que pase lo que lo que se venga en adelante, porque para eso he nacido y para eso estoy aquí durante muchos años. Pero las organizaciones sociales, las comunidades, las 6 federaciones, miren, en la región del Trópico hay cerca de 500,000 de habitantes, de acuerdo al censo, al último censo del año 2024. Entonces ellos han tomado una decisión de no dejarle al expresidente de Bolivia, de cuidarlo, de protegerlo, de salvaguardar. Inclusive muchos de ellos manifiestan ahí en diferentes eventos que estarían hasta para dar sus vidas por el expresidente Evo Morales. Esa es la posición firme que mantienen de los extranjeros, matones o armados militarmente. Eso es absolutamente falso.
15: Bien, voy otra vez a la agua contigo, Juan Carlos.
16: Bien, mi última consulta, señor Ramírez. Mire, estoy leyendo justamente en este momento publicaciones y comentarios en torno a esta foto, a esta imagen que se ha subido en las redes sociales. Y lo que señalan es lo siguiente. Dicen, el propósito de haber subido esto en las redes sociales es que es un desafío, habiendo un mandamiento de apremio, de aprehensión, perdón, contra el expresidente, pues el subir esto señala un desafío de que la policía no va a poder y nunca va a poder detenerlo. ¿Qué dice usted al respecto?
14: Inclusive la policía es consciente de que Evo Morales no tiene un proceso jurídico con certeza penal instaurado en ellos. Y muchos de los policías saben esta realidad. Muchos de los policías están muy molestos con el presidente Rodrigo Paz porque su salario ya no les alcanza para nada y aún así están obligados a ir contra su pueblo poniéndolos gas o persiguiendo a la dirigencia, encarcelándolos. Y entonces, pues la policía también pone su criterio a la hora de tomar acciones como son instruidos ellos. Entonces, pero yo ahí descarto absolutamente de que por parte de Evo Morales no ha sido una intención desafiante al gobierno como para decir, aquí yo Evo, yo mando, yo doy órdenes a la policía. O sea, lo que el gobierno quiere instaurar ante la opinión pública, que Evo, un delincuente, un criminal, y aquí todos le deben tener miedo y quien se acerque es un pecador, eso es absolutamente falso. Todos sabemos, inclusive esa denuncia falsa lo ha desvirtuado la supuesta víctima, inclusive, y de eso hay mucho que hablar, desde luego. Lo que aquí quieren es con saña, con alevosía, descabezar indígena, de quien les guste o no, es lo más Evo Morales. Si en este momento nos iríamos a unas elecciones, estoy seguro que Evo Morales arrasaría con todo en una posible elecciones generales. Pero ese no es el caso, sino que Evo Morales está en sus actividades rutinarias, el Chaco, inclusive en un par de eventos ha dicho que yo no estoy interesado en volver al gobierno, puede darse muchas cosas. Yo veo que él también quiere dar oportunidad a muchos líderes emergentes, que claro, en vida las personas, nadie somos imprescindibles. Evo tiene un total apoyo y un caudal de militantes que siempre manifiestan su apoyo al expresidente de Bolivia.
15: Bien, señor Ramírez, muchísimas gracias por estos minutos con Herbol. Ha sido usted muy amable.
14: Un saludo.
15: Hemos conversado con el vocero nacional de la agrupación Evo Pueblo, Omar Ramírez Nina, sobre el caso del proceso disciplinario a 2 policías de UMAPAR por conversar con Evo Morales en una tranca del Chapare. Seis de la tarde con 35 minutos.
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6: Ganan dinero, pero se sufre la distancia y también el apego a la familia. Eso es muy importante.
7: Sí, soy muy feliz por el hecho de que, bueno, la ciudad tiene muchos atractivos aparte de los conflictos. Y ahora que se ha solucionado parcialmente todo esto, la ciudad tiene más paz, más movilidad.
8: ¿Pero por qué más que todo?
7: A ver, por la familia, obviamente siempre va a ser un punto importante. Luego, ¿por qué soy feliz en esta ciudad? Por la gastronomía. La comida es muy, muy deliciosa aquí en la ciudad y no se puede conseguir eso en otros países. Eso es lo que más me resalta de la ciudad.
9: Actualmente no. Con este gobierno tan incapaz, realmente uno da ganas de irse.
10: Bueno, yo creo que no, porque obviamente siempre te aumenta la susceptibilidad de todos los conflictos, si no son los posteriores bloqueos, aumento del dólar, el tipo de cambio con boliviano, es como que no, generalmente mucha gente está optando de Bolivia tal vez por salir afuera a este paso, ¿no?
11: Lastimosamente la economía nos ha afectado de sobremanera y esto pues no nos permite sobresalir para llevar el pan de cada día a nuestras familias. Y eso es lo que de tal manera
9: evita que sean felices.
11: Evita de que obviamente exista, ¿no?, un ambiente social y familiar, ¿no?, feliz, porque no contar con los recursos necesarios para poder llevar comida a nuestros hogares afecta de sobremanera, ¿no? Porque lastimosamente no hay fuentes de trabajo estables, encima dependemos de muchos departamentos, ¿no? Sobre todo aquí en la ciudad de La Paz, no nos podemos abastecer, lastimosamente este tema también de la gasolina se ha afectado de sobremanera.
12: A quienes respondieron que no son felices en Bolivia, les hicimos una segunda consulta. Si tuvieran la oportunidad de emigrar a otro país, ¿a cuál se irían y por qué?
11: Al que mejor esté establecido económicamente, yo creo.
9: ¿Cuál sería tal?
11: Yo creo que fuera de Sudamérica, en Europa tal vez, en Europa.
9: Hablaríamos de España, Suiza.
11: Tal vez Suecia, Suiza, Estados Unidos.
9: ¿Eso por su economía?
11: Sí, por mejorar mi economía, ¿no? Y por ver mejor y más estable a mi familia.
9: Si se iría, ¿a qué país se iría? A un país donde esté mejor, yo creo que Chile.
11: Chile.
9: ¿Por qué Chile? Porque está mejor, es más estable.
11: Estabilidad.
9: Claro, buscamos estabilidad.
11: Y actualmente en Bolivia no hay estabilidad, es infeliz usted.
9: No hay seriedad de este gobierno y por tanto no hay estabilidad.
11: Entonces eso le hace infeliz.
9: Sí, infeliz porque es una preocupación para mantener a la familia también.
11: Entonces, ir a otro país, ¿a qué país se iría?
10: Chile más que todo.
11: ¿Por qué Chile?
10: Bueno, porque parece que tiene una economía mucho más estable, muchos también migrantes bolivianos que fueron allá mencionaron que hay también más demanda en el tema laboral.
12: Las respuestas fueron diversas y reflejaron distintas realidades, sentimientos y argumentos de los consultados. Ahora les queremos trasladar esa misma pregunta a ustedes que nos escuchan. ¿Usted es feliz viviendo en Bolivia? Lo invitamos a compartir esa reflexión y ser parte de la voz de la ciudadanía. Para La Fuente Ciudadana, Israel Hurtado, Herbol La Paz.
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14: Ahora son las 6 de la tarde con 43 minutos.
16: Padres de familia inspeccionan reinicio de clases para el control de aplicación de las medidas de bioseguridad.
17: Padres de familia de diferentes unidades educativas realizaron una inspección en el reinicio de las labores educativas para controlar la bioseguridad, el uso del barbijo, del alcohol en gel, esto con el fin de evitar contagios por herpangina, sarampión o enfermedades respiratorias agudas. Ernesto Suárez pidió a los directores que se facilite a los estudiantes alcohol en gel y en lo posible barbijos al ingreso de las unidades educativas.
18: Bueno, así se ha realizado hoy día las inspecciones al retorno a las labores educativas. Hemos trabajado con las autoridades educativas, también de salud, para controlar la bioseguridad. El barbijo correspondiente, el alcoholcito en gel, en algunas unidades educativas se ha verificado que no están acudiendo con los barbijos correspondientes, pero sin embargo se ha pedido a los directores que se ponga un alcoholcito en gel para que puedan desinfectarse los niños que tengan algún problema de iras respiratorias.
17: El presidente de los padres de familia recomendó a sus homólogos hacer vacunar a sus hijos contra la herpangina, sarampión y enfermedades respiratorias.
18: También el tema de las herpanginas y la varicela se está recomendando a los padres de familia el día de hoy para que puedan llevar a un centro médico de vacunación.
19: A propósito, ¿cuántos casos has reportado desde herpangina?
18: Antes de del descanso de hoy, tenemos registrado alrededor de 273 casos de la herpangina y estaba desarrollado en los centros educativos. Y tanto en Quillacollo como en otras regiones. Entonces es muy importante que podamos realizar esto y el seguimiento correspondiente a nivel nacional.
19: ¿Esta semana de ampliación va a afectar en el calendario escolar?
18: Sí, ya se ha modificado. Hasta el 6 de diciembre sería la fecha límite que vamos a pasar con padres de familia. Tenemos conocimiento, se está haciendo la reformulación al ministro de Educación, al licenciado Eric, para que se pueda trabajar con la nueva del nuevo calendario escolar.
17: Walter Unzueta, Red Pío 12, Herbol, Cochabamba.
16: Las 18 horas con 45 minutos.
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0: gestión. No se olviden que de 7 meses, 8 meses de gestión hemos podido trabajar la mitad. ¿Por qué? Porque hemos estado con los más de 50 días de los bloqueos y otros. Entonces es muy difícil hacer una evaluación ética o de otro tipo en tan poco tiempo. Yo pienso que esa evaluación se la tendrá que hacer al final de la gestión, dentro de 4 años y medio. Los ciudadanos bolivianos tienen que confiar en su presidente. Nuestro presidente Rodrigo Paz tiene un plan, va a hacer los cambios que tenga que hacer, cuando los tenga que hacer, y en base a este nuevo ciclo, a este nuevo ciclo de la política boliviana, y en base a este nuevo ciclo que queremos los bolivianos. Y yo pienso que nadie es perfecto. Tenemos errores. Don Samuel Doria Medina debe haber cometido errores en sus empresas, como yo, como ustedes. Todos tenemos errores. Uno aprende de los errores. Lo que tenemos que hacer con los errores es dejarlos atrás y que esos errores nos enseñen a ir hacia adelante.
1: Palabras del ministro de Obras Públicas, Mauricio Zamora. De la tarde con 49 minutos.
2: La senadora Lenia Ayala pide a parlamentarios de Alianza Unidad trabajar por el país y no por el partido, luego de la ruptura de Samuel Doria Medina con Rodrigo Paz.
3: La senadora del Partido Demócrata Cristiano en Cochabamba, Lenia Ayala, tras la anunciada ruptura política entre Samuel Doria Medina y el presidente del país, Rodrigo Paz, pide a parlamentarios de Alianza Unidad ser propositivos por el país y no pensar en colores políticos, poniendo como meta mejorar el día a día de la nación.
4: Me sorprende mucho la actitud que está teniendo. No sé cuál es el conflicto al final que ha tenido tal vez nuestro querido colega Doria Medina, pero bueno, ha sido decisiones, son decisiones que se lo hace dentro de su bancada política. Bueno, en el tema legislativo no pueden hacer eso, bueno, si lo realizan, bueno, decisión de ellos, pero lo que quisiéramos es solicitar gran parte de los legisladores de Unidad que sean partícipes, que sean proactivos dentro de las medidas que se van a tomar a nivel departamental y nacional de aquí en adelante. Y obviamente las decisiones que están tomando desde el Ejecutivo de alejarse es una decisión totalmente ya por parte de ese órgano y nosotros no intervenimos en eso.
5: ¿Esa situación de ruptura política no hace que el gobierno de Rodrigo Paz se debilite como gobierno?
4: No, considero que hay muchas personas profesionales y si va a haber el retiro de algunos profesionales por parte de que eran o eran parte o militantes de la parte de Unidad, bueno, van a ser reemplazados con personas igual de la misma categoría que van a cumplir las funciones correspondientes. El trabajo no tiene que parar simplemente por una ruptura política.
5: ¿Qué pasaría con estos dos ministros que han sido sumamente cuestionados, el de Presidencia y el de Economía, tras esta ruptura? ¿Qué tendrían que hacer ellos?
4: Seguir trabajando. Creo que lo que se está haciendo hasta ahorita, se ha estado tratando de estabilizar un país que durante años ha estado bastante mal, así que lo que nos toca es estabilizarle. Si ellos están de acuerdo con seguir trabajando por y en pro del Estado, bueno, estamos con las puertas abiertas para recibir cualquier ayuda en el tema de personas capaces. Y obviamente todos los ministros tienen el apoyo correspondiente mientras realizan las actividades en pro del Estado, de la población.
3: Informó Luis Vargas, Repio 2, Cervo, Cochabamba.
2: Estamos a 9 minutos de las 19 horas.
1: Samuel Doria Medina responde al diputado de Unidad que le cuestionó su alejamiento del gobierno. La decisión anunciada por Samuel Doria Medina de separarse del gobierno ya ha generado polémica. El diputado de su bancada, Alejandro Reyes, cuestionó la decisión del empresario y puso en duda su amor por Bolivia, mientras que Doria Medina respondió al legislador señalando sus motivaciones políticas. El diputado Reyes lamentó el anuncio de Doria Medina porque considera que el país requiere unidad entre los demócratas para hacer reformas. Yo creo que tenemos que construir desde adentro más que criticar desde afuera, manifestó. Cuando uno ama especialmente a Bolivia, no se va, sino que más bien se queda para construir, para lucharla juntos para sacarla adelante a Bolivia, agregó el diputado electo por la Ciudad de La Paz. En su respuesta, Doria Medina recordó que Reyes se acercó a Unidad Nacional para candidatear, pero apenas llegó al Parlamento y comenzó a desalinearse para acercarse a los incentivos del poder. Samuel consideró un insulto que Reyes dude de su amor por Bolivia, pero no le sorprende. Hace tiempo que tengo claro quién es.

0: El diputado del Partido Demócrata Cristiano Ricardo Rada reconoció este lunes que continúa la corrupción en el gobierno de Rodrigo Paz, que tuvieron esperanza en perfiles del sector privado como autoridades para no incurrir en ello. Sin embargo, también vieron esas prácticas. El diputado oficialista lamentó que la corrupción no solamente esté en el sector público, sino también provenga de la propia sociedad boliviana.
1: La corrupción no solamente está en el gobierno. Lamentablemente, hemos echado mano del sector privado para incorporar perfiles, porque aquellos que sabían de administrar el Estado ya estaban totalmente contaminados, ya sabían los mecanismos de cómo saquear al Estado, y por eso era que no nos enterábamos, pero nos desangrábamos como Bolivia. Entonces se han incorporado perfiles del sector privado. Por eso es que le digo, la corrupción no solamente está en el gobierno. Porque al incorporar perfiles del sector privado, ya vienen con un chip de corrupción, es decir, la corrupción ha penetrado en la misma sociedad boliviana, donde hay gente que viene invitada, pero viene con una idea de saquearla a la patria, y eso está muy mal.
0: El diputado Ricardo Rada indicó que valora bastante la voluntad del presidente Paz en su tarea de lucha contra la corrupción. Muestra de ello habría sido ya el cambio de alguna autoridad, como el caso de Boliviana de Aviación.
1: Muchas veces hay perfiles invitados que no acompañan, como el que estaba en BOA, por ejemplo, ¿no? Que pensó que nos hacía un favor asumiendo la gerencia de BOA. Entonces, hay voluntad del presidente, lo que toca es trazar una ruta, y es importantísimo que los bolivianos nos unamos y que desde acá, desde la Cámara, se acompañe esa ruta de cambiar el sistema corrupto.
0: Sin embargo, continúan las denuncias en pasillos de la propia Asamblea Legislativa sobre cobros mensuales a sus funcionarios, pese a ser una nueva gestión. A propósito, el diputado Ricardo Rada indicó lo siguiente.
1: Como se hablaba de que nos teníamos que rebajar los sueldos, nosotros también como colegas somos conscientes de que recibimos un sueldo numeroso, es decir, un sueldo importante, es un sueldo privilegiado, es un sueldo privilegiado a comparación del resto de los bolivianos. Y esa es responsabilidad también de nosotros, de hacer que ese sueldo mínimamente pues nos alcance para nuestro mes y no estar echando mano de otras cosas. Los mecanismos que tenemos nosotros es primero las conversaciones que se dan de cambiar la mentalidad.
0: Rodrigo Fernández, Herbol La Paz.
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21: Estas son premios abusivamente. Aldo Baizaga ha empezado a lotear, Zimi Inturias han empezado a lotear. Y para qué decir si hay que mencionar claros y concretos, Pedro Gutiérrez es el también promotor en los loteamientos, ¿no? Porque bien, con concordancia con los loteadores. En sociedad han ido vendiendo.
22: Tenemos la resolución suprema que acredita del terreno del origen. Tenemos la emisión de títulos ejecutoriales, las certificaciones que certifica INSA, quiénes son los dueños y en qué año ha sido dotado.
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23: Y como servidor público yo tengo que ser un servir protector de esos derechos. Ahora aquí viene la colisión de derechos, ustedes dicen, es nuestro. Ilegalmente estos funcionarios lo han generado un registro y se están adueñando. Eso les estamos entendiendo. A nosotros nos entregan eso y nosotros tenemos que hacer respetar eso. Esa es lamentablemente la obligación, ¿no?
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0: Los que analizan pruebas son los jueces. En su momento seguramente presentarán una nulidad. Todos los días vemos aquí nulidades, anulabilidades de registros. Cuando ustedes traigan, seguramente lo van a iniciar en las instancias que corresponden. Automáticamente esa propiedad se va a revertir, se hará una nulidad, se dejará no vigente, se anulará esa matrícula.
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1: Con esos antecedentes se hizo la inscripción en derechos reales a nombre del gobierno autónomo municipal de Sacaba, pero bajo el título de bienes de dominio público, lo que es contrario a la constitución política del Estado. No lo digo yo, lo dice la sentencia constitucional plurinacional 0836/2016 de la sala segunda de 12 de septiembre del 2016, que fue planteado por iguales dueños como ahora contra el alcalde en ese entonces interino Johnny Villarruel de Ledesma, actual alcalde, y Humberto Sánchez Sánchez, que dice es representando al gobierno autónomo y que concede la tutela al propietario de quien de manera ilegal el gobierno autónomo declaró un predio como este privado como bienes de dominio público. Las sentencias de esta característica son vinculantes, no solamente para los particulares, sino también para el subregistrador de derechos reales y otras autoridades judiciales o en su caso administrativas.
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5: Bueno, el 11 de agosto tenemos el recital en homenaje a nuestra Madre la Virgen de la Asunción. Y este año nuestro equipo pastoral se ha propuesto tener este recital aquí en el frontis de nuestra sede parroquial. Este recital empezará a las 4 de la tarde, con el objetivo de tener un encuentro fraterno en familia para compartir como comunidad con toda la feligresía católica. En segundo lugar, este recital pues nos lleva a realizar una serie de actividades para dar realce a este homenaje, con música, danzas, teatro, comidas, y compartiremos paralelo a esta actividad. Estamos habilitando un museo, ¿no? Un museo donde se podrá exhibir todo lo que la Virgen tiene, sus trajes, sus joyas, que se ha ido donando a través de sus pasantes durante todos estos años, ¿no? Lo que nosotros tenemos registrado, lo vamos a exhibir y a poner a consideración de todos los que quieran ver todos los bienes que tiene nuestra Virgen en este museo que vamos a preparar el día del recital, y esto se va a exponer de 4 a 6:30 de la tarde. ¿Sí? Luego tenemos el 13 de agosto, que es el convite, que es, ya se ha coordinado con las demás instituciones, ¿no? Todos nosotros desde el inicio ya hemos hecho el lanzamiento a nivel local, con el gobierno local, con ASCONFOR, ¿no? Esta institución donde se están unidas las fraternidades folclóricas, con la diputada y nosotros como parroquia hemos organizado las cosas, que tiene el convite, el 14 la entrada, todos ya sabemos cómo es estas festividades, con todas las instituciones, y el 15 de agosto la misa, la fiesta central de nuestra madre, vamos a tener 4 misas, la misa del alba que será a las 6 de la mañana, la misa del pueblo a las 8 de la mañana, a las 10 de la mañana la misa de la pasante de este año 2026 y a las 11:30 la misa de fiesta en la plaza, todos juntos en la plaza.
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